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3: Las 8, 16 minutos. Las 8, 16 minutos.

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3: Las 8:34 minutos. Las 8:35 minutos.

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1: Las 8:45.
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1: Las 8:45.

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1: Las 8:59.
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1: Las 8:59.

0: Las 9, 2 minutos. Las 9, 2 minutos.
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0: Las 9:15. Las 9:15.
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0: las 9:43, las 9:44.
1: Violeta Parra era chilena.

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1: Las 9:49. Las 9:49.

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1: Las 9:59. Las 9:59.

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0: las 10:52.
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0: Las 10:52.

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1: Las 11.

0: Las 11:02. Las 11:02.
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0: Vamos a dar un fuerte aplauso. Gisela.
1: Gracias.
0: Berrío. Gracias.
2: Las 11:07. Las 11:07.

0: las 11:44.
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0: Las 11:45.

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1: 12 de la noche.
2: Un minuto.

0: 12 de la noche.
1: 5 minutos.
0: 12 de la noche.
1: 5 minutos.
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0: 12 de la noche.
1: 14 minutos.
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0: 12 de la noche.
1: 15 minutos.

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1: 12 de la noche.
2: 59.
1: Es la 1 de la mañana en punto.

0: una de la mañana.
1: 4 minutos.
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0: Una de la mañana.
1: 5 minutos.
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0: una de la mañana.
1: 47.
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0: Una de la mañana.
1: 47.

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1: En punto las 2.
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3: 2 de la mañana.
4: Un minuto.

0: 2 de la mañana.
1: 6 minutos.
0: 2 de la mañana.
1: 6 minutos.
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0: 2 de la mañana.
1: 46.
0: 2 de la mañana.
1: 46.
2: Violeta Parra era chilena.

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1: Las 11 en punto. Las 3, un minuto.

0: Las 3:06. Las 3:06.
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0: las 3:52.
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0: Las 3:53.

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1: Las 4, un minuto. Las 4, un minuto.
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0: Vamos a darle un fuerte aplauso. Gisela.
1: Gracias.
0: Berrío. Gracias.
2: Las 4:08. Las 4:08.

0: las 4:47.
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0: Las 4:47.

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1: Las 4:59. Las 4:59.
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1: Señor, iniciamos esta nueva semana poniendo cada uno de nuestros planes en tus manos. Que tu luz ilumine nuestros pasos, que tu paz calme nuestros miedos y que tu amor sea la fuerza que nos impulse. Permítenos ser un reflejo de tu bondad en cada lugar que pisemos. Amén. La oración de la mañana en el reloj madrugador.
2: Las 5:17 minutos.

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Muy buenos días, amigos que nos escuchan. Hoy lunes ya estoy activo por Cumbre 1470M y 106.3 FM. Les habla Kevin Rosado y estoy listo para acompañarte en tu camino al trabajo y llevarte lo más reciente en información. Así que comenzamos y arrancamos por la mañana.

El negociado de energía emite directrices para agilizar proyectos de energía renovable. El negociado de energía de Puerto Rico ha adscrito a la Junta Reglamentadora de Servicio Público, ha emitido una resolución y orden con el fin de establecer nuevas directrices y criterios para evaluar las modificaciones propuestas a los contratos del proponente número 3. Estas medidas forman parte de un proceso acelerado que busca viabilizar proyectos de energía renovable y almacenamiento energético que son elegibles para recibir créditos contributivos federales de inversión. Esta determinación surge para atender diversos asuntos contractuales identificados durante las negociaciones entre la Autoridad de Energía Eléctrica y el proponente. Al tomar esta decisión, el organismo regulador ha indicado que mantiene como prioridades principales el interés público, la estabilidad del sistema eléctrico y la debida protección de los consumidores. Aunque el negociado aclaró que no participa de forma directa en la negociación de los términos contractuales entre las partes, señaló que posee la facultad de intervenir para emitir recomendaciones y parámetros. Esta acción se fundamenta en la necesidad de adelantar el interés público y facilitar la implementación de proyectos que se consideran estratégicos para la red eléctrica de la isla. Durante su evaluación, el cuerpo regulador examinó a fondo varias disposiciones sobre fechas límites para cierres financieros, mecanismos de compensación, estructuras tarifarias y requisitos asociados a los costos de interconexión, así como la capacidad financiera. Como resultado de este análisis, el negociado ha autorizado ajustes adicionales en las cláusulas sobre términos de cierre y procesos de extensión, buscando un equilibrio entre la flexibilidad financiera y la certeza contractual. Por otro lado, el organismo determinó eliminar ciertos mecanismos de ajuste relacionados con los costos de interconexión, tras concluir que dichos cargos ya se encuentran debidamente reflejados dentro de los precios contractuales propuestos. En el texto de la resolución y orden, el negociado de energía subrayó que reconoce como un asunto de política pública, energética y de interés público la importancia crítica de desarrollar e implementar estos proyectos a tiempo para apoyar la confiabilidad, resiliencia y la transformación continua del sistema eléctrico en Puerto Rico. De igual forma, el documento reconoce la necesidad urgente de incorporar recursos adicionales de generación para respaldar la estabilidad operacional, reducir el riesgo de deficiencias en el suministro y evitar interrupciones en el servicio a la ciudadanía. La resolución reitera que cualquier modificación futura que surja en la mesa de negociación deberá estar estrictamente alineada con el bienestar colectivo. Sobre esto, el negociado exhortó formalmente a las partes a mantener discusiones de buena fe para lograr las modificaciones que faciliten el financiamiento y desarrollo de las obras, siempre y cuando no afecten adversamente a los consumidores ni provoquen aumentos de costos para la Autoridad de Energía Eléctrica o para los abonados. Las autoridades ordenaron a la Corporación Pública y al proponente número 3 implementar las revisiones correspondientes de manera consistente con las directrices emitidas y presentar el lenguaje contractual enmendado dentro de los plazos que ya fueron establecidos en la resolución. En otras noticias, DITOP destaca física visita federal
y metas de cero muertes en carreteras. En el marco del segundo día de la Convención de Seguridad Vial, las autoridades del transporte en la isla destacaron la histórica participación de altos funcionarios federales, incluyendo a Jonathan Morrison, director nacional de la Administración Federal para la Seguridad del Tránsito en las Carreteras. Es la primera vez que un jefe de este organismo a nivel de todo Estados Unidos visita Puerto Rico para evaluar los trabajos que se realizan en beneficio de la seguridad en las vías públicas. Durante el encuentro, el secretario del Departamento de Transportación y Obras Públicas y director ejecutivo de la Autoridad de Carreteras y Transportación, Edwin González Montalvo, enfatizó la importancia de la recopilación de datos preciso desde el momento en el que la policía atiende un accidente. Según el funcionario, la calidad de esa información es fundamental para que a través de la ingeniería y las mejoras necesarias en la infraestructura vial se pueda dar continuidad al enfoque de la administración de salvaguardar la vida de los ciudadanos. Con respecto a las leyes de seguridad vial vigentes, el titular del DITOP señaló que a nivel federal se ven como muy buenos ojos las medidas implementadas en la isla. Un ejemplo de esto es el seguimiento conjunto que se realiza con la Comisión de Seguridad en el Tránsito para la aplicación efectiva de los sensores de alcohol dentro de los vehículos, una legislación ya existente pero no se había ejecutado por completo. González Montalvo recordó que aunque en la década de los 1980 las carreteras registraban sobre 600 muertes anuales, las iniciativas oportunas han logrado reducir esa cifra a cerca de 255 en la actualidad. No obstante, reafirmó el compromiso de continuar disminuyendo los números año tras año hasta alcanzar la meta de cero fatalidades, garantizando que cada conductor llegue sano y salvo a su hogar. En otras noticias, evalúan propuesta para instalar cable eléctrico submarino entre Puerto Rico y República Dominicana. El gobierno de Puerto Rico analiza una propuesta para conectar el sistema eléctrico de la isla con el de la República Dominicana a través de un cable submarino. La Autoridad para las Alianzas Público-Privadas confirmó la recepción de esta iniciativa no solicitada, denominada Proyecto OSTOS, la cual fue presentada por la empresa Caribbean Transmission Development. El director ejecutivo de la agencia y director de energía, Josué A. Colón Ortiz, informó que la propuesta superó una evaluación preliminar. Esta fase inicial se limitó a verificar el cumplimiento de requisitos formales y administrativos tales como la entrega de documentos, la identificación y firma del proponente y el pago correspondiente por la evaluación. El funcionario aclaró que este paso no significa que el proyecto haya sido aprobado ni garantiza su viabilidad o conveniencia para el país. Su cumplimiento formal solo permite que la propuesta avance a las siguientes etapas de análisis. A partir de este momento se abre un periodo de aproximadamente 60 días para evaluar a fondo los aspectos técnicos, financieros, legales y regulatorios de la iniciativa. El proceso establecido por ley contempla múltiples salvaguardas que incluyen determinar si el proyecto es de interés público, realizar análisis detallados y, de ser necesario, convocar a un proceso competitivo de solicitudes de propuestas antes de cualquier selección o negación. Debido a la naturaleza de la obra, las autoridades enfatizaron que se requiere un examen profundo sobre la confiabilidad
del sistema eléctrico, la integración operacional, los permisos, el cumplimiento ambiental y la coordinación con el gobierno federal. El gobierno de Puerto Rico reiteró que la prioridad en la evaluación de cualquier propuesta energética será la protección de interés público y la resiliencia de la infraestructura local. En otras notas, Alianza de Autismo exige acción urgente por retrasos en servicios educativos. La Alianza de Autismo de Puerto Rico catalogó como un paso positivo la reciente asignación de $1,000,000 otorgado a CER de Puerto Rico para fortalecer los servicios a personas con diversidad funcional. Sin embargo, la organización advirtió que esta respuesta gubernamental es insuficiente frente al incremento sostenido de diagnósticos en la isla. Según datos de la entidad, en los últimos 4 años la prevalencia del autismo aumentó un 181%, pasando de 1 de cada 38 niños de 8 años a 1 de 21 años de niños de 4 años, una realidad que eleva significativamente la demanda de atención especializada en el sistema educativo y en la etapa adulta. A esta situación se suma la denuncia por el incumplimiento en la implementación de la Ley 163 de 2024. Dicha legislación exige a las agencias gubernamentales ajustar sus reglamentos a la política pública en un plazo de 90 días desde su vigencia. No obstante, la organización señaló que a casi 2 años de su aprobación, el proceso sigue incompleto. Ante este panorama, la Alianza subrayó la urgencia de mejorar las condiciones en las más de 800 escuelas del sistema público mediante la creación de salones sensoriales y de seguridad, así como una mayor disponibilidad del personal capacitado, ya que actualmente solo el 77% de los educadores requeridos han completado el adiestramiento correspondiente. La organización también alertó sobre las fallas en los derechos establecidos por la Ley 85 de Reforma Educativa, detallando la falta de acceso a transportación adecuada, la ausencia de educación física adaptada y la carencia de salones de vida independiente para la transición a la adultez, al tiempo que insistió en la necesidad de fundar escuelas especializadas en autismo en diversas regiones del país. Este reclamo coincide con el informe reciente de la monitora del pleito de clase, Rosa Lidia Vélez, el cual revela que cerca de 60,000 estudiantes de educación especial no reciben las asistencias estipuladas en sus programas educativos individualizados, quedando fuera de ubicación o sin los apoyos requeridos. Para concluir, la Alianza reiteró su respaldo a la inversión económica, pero hizo un llamado urgente a las autoridades para garantizar el cumplimiento de las leyes y atender de forma integral a esta población. En otras noticias, la gobernadora firma 5 medidas e implementa el plan de alerta azul. La gobernadora Jennifer González Colón firmó 5 medidas legislativas, entre las que destaca la creación de un nuevo mecanismo de seguridad pública para proteger a las autoridades. Se trata de la Ley 89 de 2026, la cual establece el plan de alerta azul. Este estatuto da luz verde a un sistema de notificación rápida diseñado para difundir información clave que ayude a salvaguardar la vida de los miembros de la Policía de Puerto Rico, los cuerpos municipales y los agentes del negociado de investigaciones especiales
facilitando a su vez la captura de sospechosos en casos que involucren a estos oficiales. La Policía de Puerto Rico fungirá como la agencia primaria encargada de operar este plan, el cual se activará bajo criterios específicos ante la muerte, herida grave, desaparición o una amenaza inminente en contra de los oficiales del orden público. Para lograr una difusión efectiva, la medida dispone la colaboración estrecha entre entidades públicas, empresas privadas y los medios de comunicación, autorizando formalmente el uso de los sistemas de alerta de emergencia y de los carteles electrónicos adscritos al Departamento de Transportación y Obras Públicas. Enmiendas en el ámbito penal también forman parte de estas firmas con la Ley 88 de 2026. Esta legislación modifica la Ley de Explosivos de Puerto Rico con el propósito de atemperar los castigos al sistema vigente de penas fijas, además de actualizar el lenguaje legal correspondiente a las confiscaciones. En el renglón administrativo, la mandataria estampó su firma en la Ley 90 de 2026, una medida que deroga la Ley de Desarrollo y Preservación del Tren de Arroyo. Con esta firma se elimina del ordenamiento jurídico un organismo interagencial que no operaba desde el año 2015 y que, según se informó, ya no cumplía con las funciones originales para las cuales fue creado en su momento. Por otra parte, la Ley 91-2026 introduce cambios a la Ley de Sistemas de Compensaciones por Accidentes del Trabajo. Mediante este estatuto, se asigna de forma automática a la Comisión Industrial de Puerto Rico el 4% de los ingresos por concepto de primas de la Corporación del Fondo del Seguro del Estado. El objetivo principal de este cambio es proveer un mecanismo de financiamiento que sea estable y predecible, permitiendo que la comisión maneje sus propios recursos con un mayor grado de autonomía. La gobernadora firmó la resolución conjunta 29-2026, una disposición que designa oficialmente a la carretera PR-4128, ubicada en el desvío sur de Lares, con el nombre del Paseo del Bicentenario. Esta distinción se otorga como un acto conmemorativo ante los 200 años de la autorización fundacional del municipio de Lares, una efeméride histórica que se cumplirá el 26 de abril de 2027. En otras noticias, alcaldes solicitan 175.5 millones de dólares para el próximo año fiscal. Los presidentes de la Federación y la Asociación de Alcaldes se unieron para presentar un reclamo formal ante la Junta Fiscal solicitando una asignación de 175.5 millones de dólares para el año fiscal 2026-2027. Esta millonaria petición busca garantizar la continuidad de servicios esenciales, la atención de emergencias, programas de amas de llave, el fortalecimiento de la policía municipal y el desarrollo de obras permanentes en las comunidades. El alcalde de Camuy y presidente de la Federación de Alcaldes, Gabriel Hernández Rodríguez, explicó que se dirigieron conjuntamente a la dirección y a los miembros del organismo con el fin de detallar las necesidades presupuestarias para el próximo periodo. Esta propuesta económica supera los 86.5 millones de dólares, la partida de 89 millones de dólares asignada en el presupuesto corriente. El encuentro para evaluar estas peticiones se llevó a cabo con la asesoría senior de la Dirección Ejecutiva del Ente Federal. Por su parte, el alcalde de Jayuya y presidente de la Asociación de Alcaldes, Jorge González Otero,
enfatizó el impacto directo que tienen estas determinaciones económicas en la ciudadanía, argumentando que los municipios representan el nivel del gobierno más cercano a la gente y que las decisiones que se tomen afectarán la capacidad de los ayuntamientos para proveer servicios a más de 3.2 millones de residentes. El desglose de la millonaria solicitud incluye 35 millones de dólares para servicios esenciales, otra partida igual de 35 millones para diversas iniciativas municipales, 20 millones de dólares destinados al programa de amas de llave y 15 millones de dólares para robustecer la seguridad a través de la policía municipal. Asimismo, los ejecutivos municipales buscan asegurar 9 millones de dólares para paramédicos locales, 3 millones para unificar las comunicaciones con la policía estatal, 25 millones de dólares para fondos de pareo en las tareas de reconstrucción y 10 millones de dólares para obras y mejoras permanentes. Una de las prioridades embozadas se centran en la fuerza policial local, donde se argumentó la urgencia de equiparar los salarios a $2,500 mensuales, debido a que existen municipios donde el sueldo actual ronda apenas los $1,257. Por otro lado, en el renglón de los planes de ordenamiento territorial, los alcaldes advirtieron sobre un déficit de 6 millones de dólares necesarios para completar los planes de los 78 municipios antes de la fecha límite establecida para el año 2029. La ausencia de estas guías actualizadas provoca que los permisos pasen a una junta adjudicativa, un proceso que, según explicaron, dilata los trámites y afecta el desarrollo de la economía a nivel local. Respecto a la reconstrucción, los líderes municipales señalaron que faltan 66 millones de dólares para cumplir con el 10% del pareo municipal requerido en los proyectos vinculados al huracán Fiona. Ante este panorama, los alcaldes pusieron sobre la mesa una propuesta para dividir 93 millones de dólares en partes iguales entre los gobiernos municipales y la administración central. Hernández Rodríguez advirtió que la sostenibilidad fiscal del país exige tomar decisiones complejas, pero dejó claro que los municipios ya no pueden seguir absorbiendo mandatos que carecen de financiamiento ni enfrentar la reducción de sus ingresos propios y los altos costos de las emergencias sin el debido respaldo en el presupuesto. González Otero reafirmó el compromiso de los mandatarios de ambas colectividades principales para mantener el trabajo conjunto y dar un seguimiento riguroso a estas demandas ante la Junta Fiscal, la Oficina de Gerencia y Presupuesto y la Legislatura. En otras notas, panel de fiscal especial independiente podría investigar a secretaria de la familia. El panel sobre el fiscal especial independiente evalúa la posibilidad de iniciar una investigación contra la secretaria del Departamento de la Familia, Susan Roy Fuertes. Esta postura surge tras la determinación del Departamento de Justicia de no realizar una pesquisa formal en su contra por un alegado delito de perjurio. La presidenta del organismo regulador, Yungri Rivera Sánchez, aclaró que el panel no tiene la obligación de coincidir con las decisiones que emita el secretario o secretaria de justicia. Explicó que la institución posee la facultad legal de ir por encima de esas determinaciones si considera que un asunto requiere una evaluación más profunda, para lo cual nombrarían a un fiscal investigador tras analizar minuciosamente el expediente y todos sus anejos. La controversia se origina
a raíz de un referido presentado por el senador Luis Javier Hernández Ortiz. Sin embargo, la secretaria de Justicia, Lourdes Linet Gómez Torres, notificó formalmente que no existe evidencia suficiente para sostener que la funcionaria mintiera bajo juramento durante su proceso de consejo y consentimiento en el Senado. La evaluación realizada por la División de Integridad Pública y Asuntos del Contralor concluyó que aunque la funcionaria participó en reuniones y rindió una declaración jurada en el pasado ante el Departamento de Salud, nunca fue notificada como investigada, sospechosa o persona de interés en algún procedimiento administrativo o penal. De igual forma, las autoridades descartaron reabrir un caso relacionado con un contrato en el Departamento de Salud bajo el expediente 2022-31102-00022 al determinar que los documentos sometidos no aportaban prueba nueva. Por su parte, Susan Roy Fuertes defendió su integridad en declaraciones radiales, donde negó categóricamente haber incurrido en actos de corrupción y aseguró que su trayectoria seguía por altos estándares éticos. La secretaria aprovechó para agradecer el respaldo de la gobernadora Jennifer González, de los miembros del gabinete y de su equipo de trabajo. El contraste, el senador Hernández Ortiz criticó con severidad el archivo de la queja, tildando la decisión de la Agencia de Justicia como un beneficio político para la funcionaria. El legislador insistió en el que el fiscal especial independiente mantiene intacta su jurisdicción para intervenir de forma interna. El expediente completo se encuentra ahora bajo el análisis del panel que emitirá la última palabra sobre el futuro de esta pesquisa.

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0: La policía informó de varios accidentes graves, incluyendo uno en Orocovis. Un accidente fatal se reportó durante el fin de semana. También la policía informó de múltiples, una gran cantidad de robos a mano armada a través de todo el país. Este es Arnaldo García con el informe policíaco. Ahora continuamos con más noticias.
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3 muertos y 2 heridos deja masacre en Loíza. Las autoridades investigan una nueva masacre que cobró la vida de 3 personas y dejó a otras 2 heridas de bala durante la noche de ayer en el municipio de Loíza. El violento incidente se registró específicamente en el kilómetro 7.0 en la carretera PR-187 en el barrio Medianía Alta. Según el informe preliminar de la policía, una llamada al sistema de emergencia 911 alertó a los uniformados sobre múltiples detonaciones en la zona. Al llegar al lugar de los hechos, los agentes localizaron los cuerpos de 3 hombres que presentaban graves heridas de bala y ya no mostraban signos vitales. Las víctimas mortales fueron identificadas de forma oficial por las autoridades como José Rivera Velázquez, de 45 años, Jesús Quiñones Ayala, de 52, y Yadiel Pizarro Morales, de 29 años. Todos ellos eran residentes de este municipio. La balacera también alcanzó a otras personas, un hombre y una mujer, quienes resultaron con heridas de proyectil de arma de fuego. Ambos heridos tuvieron que ser trasladados de emergencia a una institución hospitalaria cercana para recibir atención médica. Hasta el momento, las fuerzas de seguridad no han reportado el arresto de ningún sospechoso vinculado con este crimen. La escena y la pesquisa del caso quedaron a cargo de los agentes adscritos al Cuerpo de Investigaciones Criminales del área de Carolina, quienes intentan determinar el móvil del ataque.

investigan agresión armada en Morovis, donde el sospechoso huyó a caballo. Las autoridades locales se encuentran investigando un inusual incidente de violencia ocurrido durante la madrugada de ayer domingo en el municipio de Morovis, específicamente frente al colmado conocido como El Conquistador. De acuerdo con el reporte preliminar ofrecido por los uniformados, un ciudadano fue agredido por un sujeto que portaba un arma de fuego. En medio del ataque, la víctima recibió un fuerte golpe en el área de la cabeza que le provocó una herida de cuidado. Tras cometer el acto, el sospechoso se dio a la fuga a bordo de un caballo, no sin antes realizar un disparo al aire antes de abandonar la escena. El hombre herido tuvo que ser trasladado de emergencia hacia una institución hospitalaria cercana. En el centro de salud, el personal médico le tomó varios puntos de sutura para cerrar la lesión y afortunadamente ya se reporta en condición estable. Los motivos que originaron el altercado aún no han sido determinados. La pesquisa de este caso quedó a manos del agente Manuel Figueroa, quien está adscrito al Cuerpo de Investigaciones Criminales de la región de Arecibo, con el fin de dar con el paradero del agresor. Fallece motociclista tras perder el control e impactar buzones en Toalta. Un trágico accidente de tránsito cobró la vida de un hombre de 46 años este domingo en el municipio de Toalta. El incidente fatal se reportó al mediodía, específicamente a las 12 y 12 de la tarde, en el kilómetro 3.3 de la carretera 827 en la zona del barrio Ortiz. Según los datos preliminares del suceso, la víctima fue identificada como Pedro Vargas, quien era residente del pueblo.

de Camuy. El afectado viajaba a bordo de una motora Harley Davidson color blanca modelo 2024 y se desplazaba por la mencionada vía de rodaje como parte de un grupo de motociclistas que se había trasladado desde el municipio de Lares. Las autoridades que atienden la escena establecieron que por causas que todavía se encuentran bajo investigación, el conductor perdió el control del vehículo al llegar a una curva del trayecto. Esta maniobra provocó que impactara de frente contra unos buzones vecinales y posteriormente saliera expulsado por una pendiente que tiene una profundidad de más de 20 pies. A raíz de la fuerte caída, el perjudicado sufrió lesiones de extrema gravedad en diferentes partes del cuerpo. Paramédicos adscritos al Cuerpo de Manejo de Emergencias Municipal llegaron hasta el lugar del accidente para brindarle los primeros auxilios y realizar el traslado de urgencia hacia la institución médica Doctor Center en Bayamón. Sin embargo, a pesar de los esfuerzos del personal de salud, los médicos de turno certificaron su muerte poco después de su llegada. La respuesta inicial y la pesquisa preliminar de los hechos estuvo a cargo de la policía municipal de apellido Vigio. Por su parte, la continuidad de la pesquisa penal y el debido levantamiento de los expedientes oficiales quedarán ahora en manos del agente Emilio Vélez de la Torre.

0: Ola de robos armados en gasolineras del oeste mantienen alerta a la policía. La policía en la región oeste de Puerto Rico se encuentra en máxima alerta tras reportarse una serie de 4 robos armados en un periodo de menos de 24 horas ocurridos en diversas estaciones de gasolina ubicadas en los municipios de Aguadilla y Moca. Las autoridades investigan la posible relación entre estos incidentes que se concentraron entre la madrugada y la mañana de ayer. En el municipio de Aguadilla, los agentes del distrito policiaco atendieron 2 asaltos durante horas de la madrugada. El primer escenario de estos crímenes fue la gasolinera Golf, situada en la avenida Victoria. En este lugar, un individuo de tez blanca que vestía una chaqueta negra y pantalón corto intentó entrar a la cabina de seguridad. Al percatarse de que el acceso estaba bloqueado, amenazó directamente al empleado utilizando un arma de fuego y comenzó a golpear fuertemente el cristal de la estructura. El trabajador reaccionó con rapidez, logrando esconderse a tiempo, lo que provocó que el asaltante abandonara los predios sin poder cometer el robo ni acceder al interior del negocio. Apenas minutos después de este primer intento, se notificó un segundo robo con características muy similares, esta vez en la gasolinera Móvil 1, localizada en el kilómetro 129.6 de la carretera PR2, también en el barrio Victoria de Aguadilla. De acuerdo con el reporte oficial, un hombre con una descripción física parecida amenazó al empleado con un arma de fuego. En esta ocasión, el criminal logró apropiarse de diversa mercancía, que incluye un blower marca Ryobi de color verde con su respectiva batería y cargador, además de cigarrillos electrónicos y varios artículos adicionales. El asaltante también causó daños materiales de consideración en la puerta posterior del establecimiento, en los cristales de la cabina de seguridad y en un extintor. Afortunadamente, no se reportaron personas heridas en ninguno de los 2 eventos y el valor total de la propiedad hurtada y los daños causados aún no han sido determinados por las autoridades. Por otra parte, en el pueblo de Moca, la actividad delictiva se trasladó a las horas de la mañana, registrándose 2 robos en estaciones de gasolina que se encuentran a muy poca distancia una de otra, ambas sobre la carretera PR-111. El primero de estos incidentes ocurrió en la estación Golf, ubicada en el kilómetro 4.6. Una de las empleadas del establecimiento relató que un hombre armado la amenazó directamente, logrando sustraer $100 en efectivo que correspondían al fondo de la caja registradora. Poco tiempo después de este suceso, las fuerzas de seguridad tuvieron que movilizarse para atender otra emergencia en la gasolinera Ultratop, situada en el kilómetro 4 de la misma vía. En este comercio, un empleado informó que un individuo armado despojó al establecimiento de una suma considerable de dinero, logrando llevarse aproximadamente $8,000 en efectivo proveniente de las máquinas tragamonedas, además de $40 que se encontraban en la caja registradora y una cartera de color negro. Las labores de investigación preliminar en el municipio de Moca estuvieron a cargo de los agentes Wanda Mercado y Alfred Ruiz, mientras que en el distrito de Aguadilla los agentes Edgar Nieves y Antonio Avilés iniciaron las primeras indagaciones en las escenas. Todos estos casos han sido referidos formalmente al agente Luis Pérez Vadillo, adscrito al Cuerpo de Investigaciones Criminales de Aguadilla, quien ha asumido la dirección de la pesquisa con el objetivo principal de determinar si todos los asaltos fueron cometidos por la misma persona.
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0: En la zona central, las carreteras PR-152 en Barranquitas y la PR-155 en Orocovis presentan un flujo leve, lo que en la PR-167 desde Naranjito hacia Bayamón se mantiene con tránsito moderado, mientras la 149 entre Ciales y Villalba permanece despejada. hacia el sur, la autopista La PR-52 entre Juana Díaz y Ponce muestra un movimiento fluido en ambas direcciones, lo que es la PR-153 desde Coamo hasta Santa Isabel. El tránsito se reporta leve y sin contratiempos. En la zona norte, la PR-22 desde Atillo hacia Barceloneta mantiene un flujo moderado. Por su parte, la carretera PR-12 en las jurisdicciones de Manatí y Vega Baja presentan tránsito estable con tiempo mínimo de espera. En el área metropolitana, la PR-52 registra tránsito moderado desde Caguas en dirección a San Juan. La PR-22 muestra un flujo moderado desde Bayamón, mientras la 2 en Guaynabo se mantiene con movimiento igualmente moderado.
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0: Se observa un patrón de tiempo variable con cielos de mayormente nublados a brumosos y una probabilidad de lluvia del 45%, manifestándose principalmente a través de aguaceros y tronadas aisladas durante la tarde sobre sectores del interior y oeste de la isla. Las temperaturas máximas alcanzarán los 89 grados en las zonas costeras y urbanas. El viento soplará del este-sureste con velocidades sostenidas de 15 a 25 millas por hora y ráfagas de hasta 35. Las condiciones marinas se encuentran peligrosas con una advertencia para operadores de embarcaciones pequeñas vigente para las aguas del Atlántico y pasajes locales debido a un oleaje picado de hasta 7 pies de altura, sumado a un riesgo moderado de corrientes marinas en la mayoría de las playas de todo Puerto Rico.
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0: En el Pega 2 tenemos el número 84, Pega 3, 576 y Pega 4, 6530 con el bolo rojo número 0. En el sorteo regular de la noche, Pega 2, el 98, Pega 3, el 234 y el Pega 4, 2409 con el bolo rojo número 1. Tenemos en el Powerball el número 4, 16, 41, 48, 66 y el número 26, lo que es el Double Play, 36, 42, 53, 57, 63, 17 con el Power Play número 2.

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Nicole Santiago se convierte en la primera puertorriqueña en cumbre del Everest. La puertorriqueña Nicole Santiago ha hecho historia en el montañismo mundial al convertirse en la primera mujer de origen boricua en alcanzar la cima del monte Everest, la montaña más alta del planeta. La escaladora de 41 años, quien reside en Napa, California, completó la exigente expedición el pasado 20 de mayo, logrando coronar la cumbre que se eleva a una altitud de 8.800 metros, equivalentes a 29.000 pies sobre el nivel del mar. Con esta hazaña, Santiago no solo inscribe su nombre en los registros de su país, sino que también se destaca como una de las pocas mujeres mayores de 40 años en conseguir este objetivo. Tras alcanzar la cumbre, la alpinista compartió su logro vistiendo su equipo de expedición y sosteniendo un cartel con las banderas de Puerto Rico y Estados Unidos. A través de sus declaraciones expresó, si se puede, tres palabras simples que representan el espíritu de resiliencia, esperanza, sacrificio y fe. La atleta reflexionó sobre su identidad y el significado de este hito en su vida, afirmando que en la cima del Everest llevó ambas banderas porque forman parte de su historia. Recordó que durante su crecimiento llegó a cuestionar si era lo suficientemente puertorriqueña, pero que al estar en el punto más alto del mundo comprendió que la identidad no se trata de probar quién eres, sino de honrar de dónde vienes y llevarlo con orgullo. Lograr esta meta requirió años de una preparación rigurosa, que incluyó un intenso entrenamiento físico, complejos procesos de aclimatación y una detallada planificación logística. Asimismo, la escaladora tuvo que realizar una inversión económica considerable para costear los permisos de ascenso, los viajes, la alimentación y el soporte especializado necesario en la zona. El Monte Everest, situado en la frontera entre Nepal y China, es reconocido como uno de los escenarios más extremos del planeta. Los alpinistas que intentan el ascenso se enfrentan a desafíos físicos y mentales severos, caracterizados por temperaturas extremadamente bajas, terrenos peligrosos y una marcada reducción del oxígeno en las grandes altitudes. Para Santiago, este logro tiene un mensaje colectivo, señalando que la cima pertenece a toda persona que alguna vez haya dudado de sí misma, que se haya sentido atrapada entre dos mundos o que aún luche por creer en sus propias capacidades. La histórica jornada de ascenso se concretó bajo la guía de Aviral Rai, un líder escalador nepalí certificado por la Federación Internacional de Asociaciones de Guías de Montaña. La cumbre se alcanzó en un día de alta actividad en la región, coincidiendo con la temporada primaveral, en la que cerca de 270 personas intentaban llegar al punto más alto de la cordillera.

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Muy buenos días, amigos que nos escuchan. Hoy lunes ya estoy activo por Cumbre 1470M y 106.3 FM. Les habla Kevin Rosado y estoy listo para acompañarte en tu camino al trabajo y llevarte lo más reciente en información. Así que comenzamos y arrancamos por la mañana.

Estado de Energía emite directrices para agilizar proyectos de energía renovable. El negociado de energía de Puerto Rico ha adscrito a la Junta Reglamentadora de Servicio Público, ha emitido una resolución y orden con el fin de establecer nuevas directrices y criterios para evaluar las modificaciones propuestas a los contratos del proponente número 3. Estas medidas forman parte de un proceso acelerado que busca viabilizar proyectos de energía renovable y almacenamiento energético que son elegibles para recibir créditos contributivos federales de inversión. Esta determinación surge para atender diversos asuntos contractuales identificados durante las negociaciones entre la Autoridad de Energía Eléctrica y el proponente. Al tomar esta decisión, el organismo regulador ha indicado que mantiene como prioridades principales el interés público, la estabilidad del sistema eléctrico y la debida protección de los consumidores. Aunque el negociado aclaró que no participa de forma directa en la negociación de los términos contractuales entre las partes, señaló que posee la facultad de intervenir para emitir recomendaciones y parámetros. Esta acción se fundamenta en la necesidad de adelantar el interés público y facilitar la implementación de proyectos que se consideran estratégicos para la red eléctrica de la isla. Durante su evaluación, el cuerpo regulador examinó a fondo varias disposiciones sobre fechas límites para cierres financieros, mecanismos de compensación, estructuras tarifarias y requisitos asociados a los costos de interconexión, así como la capacidad financiera. Como resultado de este análisis, el negociado ha autorizado ajustes adicionales en las cláusulas sobre términos de cierre y procesos de extensión, buscando un equilibrio entre la flexibilidad financiera y la certeza contractual. Por otro lado, el organismo determinó eliminar ciertos mecanismos de ajuste relacionados con los costos de interconexión, tras concluir que dichos cargos ya se encuentran debidamente reflejados dentro de los precios contractuales propuestos. En el texto de la resolución y orden, el negociado de energía subrayó que reconoce como un asunto de política pública, energética y de interés público la importancia crítica de desarrollar e implementar estos proyectos a tiempo para apoyar la confiabilidad, resiliencia y la transformación continua del sistema eléctrico en Puerto Rico. De igual forma, el documento reconoce la necesidad urgente de incorporar recursos adicionales de generación para respaldar la estabilidad operacional, reducir el riesgo de deficiencias en el suministro y evitar interrupciones en el servicio a la ciudadanía. La resolución reitera que cualquier modificación futura que surja en la mesa de negociación deberá estar estrictamente alineada con el bienestar colectivo. Sobre esto, el negociado exhortó formalmente a las partes a mantener discusiones de buena fe para lograr las modificaciones que faciliten el financiamiento y desarrollo de las obras, siempre y cuando no afecten adversamente a los consumidores ni provoquen aumentos de costos para la Autoridad de Energía Eléctrica o para los abonados. Las autoridades ordenaron a la Corporación Pública y al proponente número 3 implementar las revisiones correspondientes de manera consistente con las directrices emitidas y presentar el lenguaje contractual enmendado dentro de los plazos que ya fueron establecidos en la resolución. En otras noticias, DITOP destaca física visita federal
y metas de cero muertes en carreteras. En el marco del segundo día de la Convención de Seguridad Vial, las autoridades del transporte en la isla destacaron la histórica participación de altos funcionarios federales, incluyendo a Jonathan Morrison, director nacional de la Administración Federal para la Seguridad del Tránsito en las Carreteras. Es la primera vez que un jefe de este organismo a nivel de todo Estados Unidos visita Puerto Rico para evaluar los trabajos que se realizan en beneficio de la seguridad en las vías públicas. Durante el encuentro, el secretario del Departamento de Transportación y Obras Públicas y director ejecutivo de la Autoridad de Carreteras y Transportación, Edwin González Montalvo, enfatizó la importancia de la recopilación de datos preciso desde el momento en el que la policía atiende un accidente. Según el funcionario, la calidad de esa información es fundamental para que a través de la ingeniería y las mejoras necesarias en la infraestructura vial se pueda dar continuidad al enfoque de la administración de salvaguardar la vida de los ciudadanos. Con respecto a las leyes de seguridad vial vigentes, el titular del DITOP señaló que a nivel federal se ven como muy buenos ojos las medidas implementadas en la isla. Un ejemplo de esto es el seguimiento conjunto que se realiza con la Comisión de Seguridad en el Tránsito para la aplicación efectiva de los sensores de alcohol dentro de los vehículos, una legislación ya existente pero no se había ejecutado por completo. González Montalvo recordó que aunque en la década de los 1980 las carreteras registraban sobre 600 muertes anuales, las iniciativas oportunas han logrado reducir esa cifra a cerca de 255 en la actualidad. No obstante, reafirmó el compromiso de continuar disminuyendo los números año tras año hasta alcanzar la meta de cero fatalidades, garantizando que cada conductor llegue sano y salvo a su hogar. En otras noticias, evalúan propuesta para instalar cable eléctrico submarino entre Puerto Rico y República Dominicana. El gobierno de Puerto Rico analiza una propuesta para conectar el sistema eléctrico de la isla con el de la República Dominicana a través de un cable submarino. La Autoridad para las Alianzas Público-Privadas confirmó la recepción de esta iniciativa no solicitada, denominada Proyecto Hostos, la cual fue presentada por la empresa Caribbean Transmission Development. El director ejecutivo de la agencia y director de energía, Josué A. Colón Ortiz, informó que la propuesta superó una evaluación preliminar. Esta fase inicial se limitó a verificar el cumplimiento de requisitos formales y administrativos tales como la entrega de documentos, la identificación y firma del proponente y el pago correspondiente por la evaluación. El funcionario aclaró que este paso no significa que el proyecto haya sido aprobado ni garantiza su viabilidad o conveniencia para el país. Su cumplimiento formal solo permite que la propuesta avance a las siguientes etapas de análisis. A partir de este momento se abre un periodo de aproximadamente 60 días para evaluar a fondo los aspectos técnicos, financieros, legales y regulatorios de la iniciativa. El proceso establecido por ley contempla múltiples salvaguardas que incluyen determinar si el proyecto es de interés público, realizar análisis detallados y, de ser necesario, convocar a un proceso competitivo de solicitudes de propuestas antes de cualquier selección o negación. Debido a la naturaleza de la obra, las autoridades enfatizaron que se requiere un examen profundo sobre la confiabilidad
del sistema eléctrico, la integración operacional, los permisos, el cumplimiento ambiental y la coordinación con el gobierno federal. El gobierno de Puerto Rico reiteró que la prioridad en la evaluación de cualquier propuesta energética será la protección de interés público y la resiliencia de la infraestructura local. En otras notas, Alianza de Autismo exige acción urgente por retrasos en servicios educativos. La Alianza de Autismo de Puerto Rico catalogó como un paso positivo la reciente asignación de $1,000,000 otorgado a CER de Puerto Rico para fortalecer los servicios a personas con diversidad funcional. Sin embargo, la organización advirtió que esta respuesta gubernamental es insuficiente frente al incremento sostenido de diagnósticos en la isla. Según datos de la entidad, en los últimos 4 años la prevalencia del autismo aumentó un 181%, pasando de 1 de cada 38 niños de 8 años a 1 de 21 años de niños de 4 años, una realidad que eleva significativamente la demanda de atención especializada en el sistema educativo y en la etapa adulta. A esta situación se suma la denuncia por el incumplimiento en la implementación de la Ley 163 de 2024. Dicha legislación exige a las agencias gubernamentales ajustar sus reglamentos a la política pública en un plazo de 90 días desde su vigencia. No obstante, la organización señaló que a casi 2 años de su aprobación, el proceso sigue incompleto. Ante este panorama, la Alianza subrayó la urgencia de mejorar las condiciones en las más de 800 escuelas del sistema público mediante la creación de salones sensoriales y de seguridad, así como una mayor disponibilidad del personal capacitado, ya que actualmente solo el 77% de los educadores requeridos han completado el adiestramiento correspondiente. La organización también alertó sobre las fallas en los derechos establecidos por la Ley 85 de Reforma Educativa, detallando la falta de acceso a transportación adecuada, la ausencia de educación física adaptada y la carencia de salones de vida independiente para la transición a la adultez, al tiempo que insistió en la necesidad de fundar escuelas especializadas en autismo en diversas regiones del país. Este reclamo coincide con el informe reciente de la monitora del pleito de clase, Rosa Lidia Vélez, el cual revela que cerca de 60,000 estudiantes de educación especial no reciben las asistencias estipuladas en sus programas educativos individualizados, quedando fuera de ubicación o sin los apoyos requeridos. Para concluir, la Alianza reiteró su respaldo a la inversión económica, pero hizo un llamado urgente a las autoridades para garantizar el cumplimiento de las leyes y atender de forma integral a esta población. En otras noticias, la gobernadora firma 5 medidas e implementa el plan de alerta azul. La gobernadora Jennifer González Colón firmó 5 medidas legislativas, entre las que destaca la creación de un nuevo mecanismo de seguridad pública para proteger a las autoridades. Se trata de la Ley 89 de 2026, la cual establece el Plan de Alerta Azul. Este estatuto da luz verde a un sistema de notificación rápida diseñado para difundir información clave que ayude a salvaguardar la vida de los miembros de la Policía de Puerto Rico, los cuerpos municipales y los agentes del negociado de investigaciones especiales,
facilitando a su vez la captura de sospechosos en casos que involucren a estos oficiales. La Policía de Puerto Rico fungirá como la agencia primaria encargada de operar este plan, el cual se activará bajo criterios específicos ante la muerte, herida grave, desaparición o una amenaza inminente en contra de los oficiales del orden público. Para lograr una difusión efectiva, la medida dispone la colaboración estrecha entre entidades públicas, empresas privadas y los medios de comunicación, autorizando formalmente el uso de los sistemas de alerta de emergencia y de los carteles electrónicos adscritos al Departamento de Transportación y Obras Públicas. Enmiendas en el ámbito penal también forman parte de estas firmas con la Ley 88 de 2026. Esta legislación modifica la Ley de Explosivos de Puerto Rico con el propósito de atemperar los castigos al sistema vigente de penas fijas, además de actualizar el lenguaje legal correspondiente a las confiscaciones. En el renglón administrativo, la mandataria estampó su firma en la Ley 90 de 2026, una medida que deroga la Ley de Desarrollo y Preservación del Tren de Arroyo. Con esta firma se elimina del ordenamiento jurídico un organismo interagencial que no operaba desde el año 2015 y que, según se informó, ya no cumplía con las funciones originales para las cuales fue creado en su momento. Por otra parte, la Ley 91-2026 introduce cambios a la Ley de Sistemas de Compensaciones por Accidentes del Trabajo. Mediante este estatuto se asigna de forma automática a la Comisión Industrial de Puerto Rico el 4% de los ingresos por concepto de primas de la Corporación del Fondo del Seguro del Estado. El objetivo principal de este cambio es proveer un mecanismo de financiamiento que sea estable y predecible, permitiendo que la Comisión maneje sus propios recursos con un mayor grado de autonomía. La gobernadora firmó la resolución conjunta 29-2026, una disposición que designa oficialmente a la carretera PR-4128, ubicada en el desvío sur de Lares, con el nombre del Paseo del Bicentenario. Esta distinción se otorga como un acto conmemorativo ante los 200 años de la autorización fundacional del municipio de Lares, una efeméride histórica que se cumplirá el 26 de abril de 2027. En otras noticias, alcaldes solicitan 175.5 millones de dólares para el próximo año fiscal. Los presidentes de la Federación y la Asociación de Alcaldes se unieron para presentar un reclamo formal ante la Junta Fiscal solicitando una asignación de 175.5 millones de dólares para el año fiscal 2026-2027. Esta millonaria petición busca garantizar la continuidad de servicios esenciales, la atención de emergencias, programas de amas de llave, el fortalecimiento de la policía municipal y el desarrollo de obras permanentes en las comunidades. El alcalde de Camuy y presidente de la Federación de Alcaldes, Gabriel Hernández Rodríguez, explicó que se dirigieron conjuntamente a la dirección y a los miembros del organismo con el fin de detallar las necesidades presupuestarias para el próximo periodo. Esta propuesta económica supera los 86.5 millones de dólares, la partida de 89 millones de dólares asignada en el presupuesto corriente. El encuentro para evaluar estas peticiones se llevó a cabo con la asesoría senior de la Dirección Ejecutiva del ente federal. Por su parte, el alcalde de Jayuya y presidente de la Asociación de Alcaldes, Jorge González Otero,
enfatizó el impacto directo que tienen estas determinaciones económicas en la ciudadanía, argumentando que los municipios representan el nivel del gobierno más cercano a la gente y que las decisiones que se tomen afectarán la capacidad de los ayuntamientos para proveer servicios a más de 3.2 millones de residentes. El desglose de la millonaria solicitud incluye 35 millones de dólares para servicios esenciales, otra partida igual de 35 millones para diversas iniciativas municipales, 20 millones de dólares destinados al programa de amas de llave y 15 millones de dólares para robustecer la seguridad a través de la policía municipal. Asimismo, los ejecutivos municipales buscan asegurar 9 millones de dólares para paramédicos locales, 3 millones para unificar las comunicaciones con la policía estatal, 25 millones de dólares para fondos de pareo en las tareas de reconstrucción y 10 millones de dólares para obras y mejoras permanentes. Una de las prioridades embozadas se centran en la fuerza policial local, donde se argumentó la urgencia de equiparar los salarios a $2,500 mensuales, debido a que existen municipios donde el sueldo actual ronda apenas los $1,257. Por otro lado, en el renglón de los planes de ordenamiento territorial, los alcaldes advirtieron sobre un déficit de $6 millones de dólares necesarios para completar los planes de los 78 municipios antes de la fecha límite establecida para el año 2029. La ausencia de estas guías actualizadas provoca que los permisos pasen a una junta adjudicativa, un proceso que, según explicaron, dilata los trámites y afecta el desarrollo de la economía a nivel local. Respecto a la reconstrucción, los líderes municipales señalaron que faltan 66 millones de dólares para cumplir con el 10% del pareo municipal requerido en los proyectos vinculados al huracán Fiona. Ante este panorama, los alcaldes pusieron sobre la mesa una propuesta para dividir 93 millones de dólares en partes iguales entre los gobiernos municipales y la administración central. Hernández Rodríguez advirtió que la sostenibilidad fiscal del país exige tomar decisiones complejas, pero dejó claro que los municipios ya no pueden seguir absorbiendo mandatos que carecen de financiamiento ni enfrentar la reducción de sus ingresos propios y los altos costos de las emergencias sin el debido respaldo en el presupuesto. González Otero reafirmó el compromiso de los mandatarios de ambas colectividades principales para mantener el trabajo conjunto y dar un seguimiento riguroso a estas demandas ante la Junta Fiscal, la Oficina de Gerencia y Presupuesto y la Legislatura. En otras notas, panel de fiscal especial independiente podría investigar a secretaria de la familia. El panel sobre el fiscal especial independiente evalúa la posibilidad de iniciar una investigación contra la secretaria del Departamento de la Familia, Susan Roy Fuertes. Esta postura surge tras la determinación del Departamento de Justicia de no realizar una pesquisa formal en su contra por un alegado delito de perjurio. La presidenta del organismo regulador, Yungri Rivera Sánchez, aclaró que el panel no tiene la obligación de coincidir con las decisiones que emita el secretario o secretaria de Justicia. Explicó que la institución posee la facultad legal de ir por encima de esas determinaciones si considera que un asunto requiere una evaluación más profunda, para lo cual nombrarían a un fiscal investigador tras analizar minuciosamente el expediente y todos sus anejos. La controversia se origina
a raíz de un referido presentado por el senador Luis Javier Hernández Ortiz. Sin embargo, la secretaria de Justicia, Lourdes Linet Gómez Torres, notificó formalmente que no existe evidencia suficiente para sostener que la funcionaria mintiera bajo juramento durante su proceso de consejo y consentimiento en el Senado. La evaluación realizada por la División de Integridad Pública y Asuntos del Contralor concluyó que aunque la funcionaria participó en reuniones y rindió una declaración jurada en el pasado ante el Departamento de Salud, nunca fue notificada como investigada, sospechosa o persona de interés en algún procedimiento administrativo o penal. De igual forma, las autoridades descartaron reabrir un caso relacionado con un contrato en el Departamento de Salud bajo el expediente 2022-31-102-00022 al determinar que los documentos sometidos no aportaban prueba nueva. Por su parte, Susan Roy Fuertes defendió su integridad en declaraciones radiales donde negó categóricamente haber incurrido en actos de corrupción y aseguró que su trayectoria seguía por altos estándares éticos. La secretaria aprovechó para agradecer el respaldo de la gobernadora Jennifer González, de los miembros del gabinete y de su equipo de trabajo. El contraste, el senador Hernández Ortiz criticó con severidad el archivo de la queja, tildando la decisión de la Agencia de Justicia como un beneficio político para la funcionaria. El legislador insistió en que el fiscal especial independiente mantiene intacta su jurisdicción para intervenir de forma interna. El expediente completo se encuentra ahora bajo el análisis del panel que emitirá la última palabra sobre el futuro de esta pesquisa.

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1: Muchas gracias, compañero. Buenos días para todos los radioescuchas. En el fin de semana se reportaron hasta el momento 10 asesinatos, incluyendo una masacre anoche en Medianía Alta en Loíza, un doble asesinato en Río Piedras, un doble asesinato y dos personas heridas de gravedad en Juana Díaz. La policía informó de varios accidentes graves, incluyendo uno en Orocovis. Un accidente fatal se reportó durante el fin de semana. También la policía informó de múltiples, una gran cantidad de robos a mano armada a través de todo el país. Este es Arnaldo García con el informe policíaco. Ahora continuamos con más noticias.
0: Ahora no.

noche de ayer en el municipio de Loíza. El violento incidente se registró específicamente en el kilómetro 7.0 en la carretera PR-187 en el barrio Medianía Alta. Según el informe preliminar de la policía, una llamada al sistema de emergencia 911 alertó a los uniformados sobre múltiples detonaciones en la zona. Al llegar al lugar de los hechos, los agentes localizaron los cuerpos de tres hombres que presentaban graves heridas de bala y ya no mostraban signos vitales. Las víctimas mortales fueron identificadas de forma oficial por las autoridades como José Rivera Velázquez, de 45 años, Jesús Quiñones Ayala, de 52, y Yadiel Pizarro Morales, de 29 años. Todos ellos eran residentes de este municipio. La balacera también alcanzó a otras personas, un hombre y una mujer, quienes resultaron con heridas de proyectil de arma de fuego. Ambos heridos tuvieron que ser trasladados de emergencia a una institución hospitalaria cercana para recibir atención médica. Hasta el momento, las fuerzas de seguridad no han reportado el arresto de ningún sospechoso vinculado con este crimen. La escena y la pesquisa del caso quedaron a cargo de los agentes adscritos al Cuerpo de Investigaciones Criminales del área de Carolina, quienes intentan determinar el móvil del ataque.

investigan agresión armada en Morovis, donde el sospechoso huyó a caballo. Las autoridades locales se encuentran investigando un inusual incidente de violencia ocurrido durante la madrugada de ayer domingo en el municipio de Morovis, específicamente frente al colmado conocido como El Conquistador. De acuerdo con el reporte preliminar ofrecido por los uniformados, un ciudadano fue agredido por un sujeto que portaba un arma de fuego. En medio del ataque, la víctima recibió un fuerte golpe en el área de la cabeza que le provocó una herida de cuidado. Tras cometer el acto, el sospechoso se dio a la fuga a bordo de un caballo, no sin antes realizar un disparo al aire antes de abandonar la escena. El hombre herido tuvo que ser trasladado de emergencia hacia una institución hospitalaria cercana. En el centro de salud, el personal médico le tomó varios puntos de sutura para cerrar la lesión y afortunadamente ya se reporta en condición estable. Los motivos que originaron el altercado aún no han sido determinados. La pesquisa de este caso quedó a manos del agente Manuel Figueroa, quien está adscrito al Cuerpo de Investigaciones Criminales de la región de Arecibo, con el fin de dar con el paradero del agresor.

Fallece motociclista tras perder el control e impactar buzones en Toalta. Un trágico accidente de tránsito cobró la vida de un hombre de 46 años este domingo en el municipio de Toalta. El incidente fatal se reportó al mediodía, específicamente a las 12 y 12 de la tarde, en el kilómetro 3.3 de la carretera 827 en la zona del barrio Ortiz. Según los datos preliminares del suceso, la víctima fue identificada como Pedro Vargas, quien era residente del pueblo de Camuy. El afectado viajaba a bordo de una motora Harley Davidson color blanca modelo 2024 y se desplazaba por la mencionada vía de rodaje como parte de un grupo de motociclistas que se había trasladado desde el municipio de Lares. Las autoridades que atienden la escena establecieron que por causas que todavía se encuentran bajo investigación, el conductor perdió el control del vehículo al llegar a una curva del trayecto. Esta maniobra provocó que impactara de frente contra unos buzones vecinales y posteriormente saliera expulsado por una pendiente que tiene una profundidad de más de 20 pies. A raíz de la fuerte caída, el perjudicado sufrió lesiones de extrema gravedad en diferentes partes del cuerpo. Paramédicos adscritos al

cuerpos de manejo de emergencias municipal llegaron hasta el lugar del accidente para brindarle los primeros auxilios y realizar el traslado de urgencia hacia la institución médica Doctor Center en Bayamón. Sin embargo, a pesar de los esfuerzos del personal de salud, los médicos de turno certificaron su muerte poco después de su llegada. La respuesta inicial y la pesquisa preliminar de los hechos estuvo a cargo de la policía municipal de apellido Vigio. Por su parte, la continuidad de la pesquisa penal y el debido levantamiento de los expedientes oficiales quedarán ahora en manos del agente Emilio Vélez de la Torre.

ola de robos armados en gasolineras del oeste mantienen alerta a la policía. La policía en la región oeste de Puerto Rico se encuentra en máxima alerta tras reportarse una serie de 4 robos armados en un periodo de menos de 24 horas ocurridos en diversas estaciones de gasolina ubicadas en los municipios de Aguadilla y Moca. Las autoridades investigan la posible relación entre estos incidentes que se concentraron entre la madrugada y la mañana de ayer. En el municipio de Aguadilla, los agentes del distrito policiaco atendieron 2 asaltos durante horas de la madrugada. El primer escenario de estos crímenes fue la gasolinera Golf, situada en la avenida Victoria. En este lugar, un individuo de tez blanca que vestía una chaqueta negra y pantalón corto intentó entrar a la cabina de seguridad. Al percatarse de que el acceso estaba bloqueado, amenazó directamente al empleado utilizando un arma de fuego y comenzó a golpear fuertemente el cristal de la estructura. El trabajador reaccionó con rapidez, logrando esconderse a tiempo, lo que provocó que el asaltante abandonara los predios sin poder cometer el robo ni acceder al interior del negocio. Apenas minutos después de este primer intento, se notificó un segundo robo con características muy similares, esta vez en la gasolinera Móvil 1 localizada en el kilómetro 129.6 de la carretera PR2, también en el barrio Victoria de Aguadilla. De acuerdo con el reporte oficial, un hombre con una descripción física parecida amenazó al empleado con un arma de fuego. En esta ocasión, el criminal logró apropiarse de diversa mercancía, que incluye un blower marca Ryobi de color verde con su respectiva batería y cargador, además de cigarrillos electrónicos y varios artículos adicionales. El asaltante también causó daños materiales de consideración en la puerta posterior del establecimiento, en los cristales de la cabina de seguridad y en un extintor. Afortunadamente, no se reportaron personas heridas en ninguno de los 2 eventos y el valor total de la propiedad hurtada y los daños causados aún no han sido determinados por las autoridades. Por otra parte, en el pueblo de Moca, la actividad delictiva se trasladó a las horas de la mañana, registrándose 2 robos en estaciones de gasolina que se encuentran a muy poca distancia una de otra, ambas sobre la carretera PR-111. El primero de estos incidentes ocurrió en la estación Golf, ubicada en el kilómetro 4.6. Una de las empleadas del establecimiento relató que un hombre armado la amenazó directamente, logrando sustraer $100 en efectivo que correspondían al fondo de la caja registradora. Poco tiempo después de este suceso, las fuerzas de seguridad tuvieron que movilizarse para atender otra emergencia en la gasolinera Ultratop, situada en el kilómetro 4 de la misma vía. En este comercio, un empleado informó que un individuo armado despojó al establecimiento de una suma considerable de dinero, logrando llevarse aproximadamente $8,000 en efectivo proveniente de las máquinas tragamonedas, además de $40 que se encontraban en la caja registradora y una cartera de color negro. Las labores de investigación preliminar en el municipio de Moca estuvieron a cargo de los agentes Wanda Mercado y Alfred Ruiz, mientras que en el distrito de Aguadilla los agentes Edgar Nieves y Antonio Avilés iniciaron las primeras indagaciones en las escenas. Todos estos casos han sido referidos formalmente al agente Luis Pérez Vadillo, adscrito al Cuerpo de Investigaciones Criminales de Aguadilla, quien ha asumido la dirección de la pesquisa con el objetivo principal de determinar si todos los asaltos fueron cometidos por la misma persona.

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1: En la zona central, las carreteras PR-152 en Barranquitas y la PR-155 en Orocovis presentan un flujo leve, lo que en la PR-167 desde Naranjito hacia Bayamón se mantiene con tránsito moderado, mientras la 149 entre Ciales y Villalba permanece despejada. Hacia el sur, la autopista la PR-52 entre Juana Díaz y Ponce muestra un movimiento fluido en ambas direcciones, lo que es la PR-153 desde Coamo hasta Santa Isabel, el tránsito se reporta leve y sin contratiempos. En la zona norte, la PR-22 desde Atillo hacia Barceloneta mantiene un flujo moderado. Por su parte, la carretera PR-2 en las jurisdicciones de Manatí y Vega Baja presentan tránsito estable con tiempo mínimo de espera. En el área metropolitana, la PR-52 registra tránsito moderado desde Caguas en dirección a San Juan. La PR-22 muestra un flujo moderado desde Bayamón, mientras la 2 en Guaynabo se mantiene con movimiento igualmente moderado.
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1: Se observa un patrón de tiempo variable con cielos de mayormente nublados a brumosos y una probabilidad de lluvia del 45%, manifestándose principalmente a través de aguaceros y tronadas aisladas durante la tarde sobre sectores del interior y oeste de la isla. Las temperaturas máximas alcanzarán los 89 grados en las zonas costeras y urbanas. El viento soplará del este-sureste con velocidades sostenidas de 15 a 25 millas por hora y ráfagas de hasta 35. Las condiciones marinas se encuentran peligrosas con una advertencia para operadores de embarcaciones pequeñas vigente para las aguas del Atlántico y pasajes locales debido a un oleaje picado de hasta 7 pies de altura, sumado a un riesgo moderado de corrientes marinas en la mayoría de las playas de todo Puerto Rico.
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1: En el Pega 2 tenemos el número 84, Pega 3 576 y Pega 4 6530 con el bolo rojo número 0. En el sorteo regular de la noche, Pega 2 el 98, Pega 3 el 234 y el Pega 4 2409 con el bolo rojo número 1. Tenemos en el Powerball el número 4, 16, 41, 48, 66 y el número 26, lo que es el Double Play, 36, 42, 53, 57, 63, 17 con el Power Play número 2.

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Nicole Santiago se convierte en la primera puertorriqueña en cumbre del Everest. La puertorriqueña Nicole Santiago ha hecho historia en el montañismo mundial al convertirse en la primera mujer de origen boricua en alcanzar la cima del monte Everest, la montaña más alta del planeta. La escaladora de 41 años, quien reside en Napa, California, completó la exigente expedición el pasado 20 de mayo, logrando coronar la cumbre que se eleva a una altitud de 8.800 metros, equivalentes a 29.000 pies sobre el nivel del mar. Con esta hazaña, Santiago no solo inscribe su nombre en los registros de su país, sino que también se destaca como una de las pocas mujeres mayores de 40 años en conseguir este objetivo. Tras alcanzar la cumbre, la alpinista compartió su logro vistiendo su equipo de expedición y sosteniendo un cartel con las banderas de Puerto Rico y Estados Unidos. A través de sus declaraciones expresó: "Si se puede", tres palabras simples que representan el espíritu de resiliencia, esperanza, sacrificio y fe. La atleta reflexionó sobre su identidad y el significado de este hito en su vida, afirmando que en la cima del Everest llevó ambas banderas porque forman parte de su historia. Recordó que durante su crecimiento llegó a cuestionar si era lo suficientemente puertorriqueña, pero que al estar en el punto más alto del mundo comprendió que la identidad no se trata de probar quién eres, sino de honrar de dónde vienes y llevarlo con orgullo. Lograr esta meta requirió años de una preparación rigurosa, que incluyó un intenso entrenamiento físico, complejos procesos de aclimatación y una detallada planificación logística. Asimismo, la escaladora tuvo que realizar una inversión económica considerable para costear los permisos de ascenso, los viajes, la alimentación y el soporte especializado necesario en la zona. El monte Everest, situado en la frontera entre Nepal y China, es reconocido como uno de los escenarios más extremos del planeta. Los alpinistas que intentan el ascenso se enfrentan a desafíos físicos y mentales severos, caracterizados por temperaturas extremadamente bajas, terrenos peligrosos y una marcada reducción del oxígeno en las grandes altitudes. Para Santiago, este logro tiene un mensaje colectivo, señalando que la cima pertenece a toda persona que alguna vez haya dudado de sí misma, que se haya sentido atrapada entre dos mundos o que aún luche por creer en sus propias capacidades. La histórica jornada de ascenso se concretó bajo la guía de Abiral Rai, un líder escalador nepalí certificado por la Federación Internacional de Asociaciones de Guías de Montaña. La cumbre se alcanzó en un día de alta actividad en la región, coincidiendo con la temporada primaveral, en la que cerca de 270 personas intentaban llegar al punto más alto de la cordillera.

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las 9:25 minutos.

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0: las 10:27 minutos.
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0: Alejandro Mora. En la casa.
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5: Las 11:33 minutos.

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8: Las 12:33 minutos.

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2: Afuetazo y Espuelazo, el más completo compendio informativo sobre las carreras de hoy en el Hipódromo Camarero. 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

Como de costumbre, amigo hípico, amigo deportista y fiel seguidor del más ranqueado, el de más resistencia, el de más exposición, el más quiatina, el más cachetero, el más muelú, el comelón, el de la montaña para el universo, a fuetazo y espuelazo. Y hoy es lunes, sí. Hoy es lunes feriado, por eso hay carreras hoy en el hipódromo camarero. Ah, yo hoy estoy en el comeback, en lo que tiene que ver en el Facebook Live, porque en la radio, pues ayer me pudieron escuchar, el sábado no, gracias a Fraren Aybar, que el sábado corrió solito, ya que el Canito también tenía un compromiso. Ayer, pues, estuvo Canito y este servidor. Y hoy sí, hoy estamos en el Facebook Live nuevamente, después de un fin de semana agotador, con las niñas de 8 y 9 under, pero sacrificio vale la pena. Logramos el campeonato en ambas categorías, un buen torneo y unos buenos equipos. Mi niña de 8 under, pues ganando su segundo campeonato, una pichoncita, 5 nuevas, 2 con experiencia. Y el 9 under siempre batallándose con equipos de 10 under, porque la categoría era 9 y 10. Así que gracias a los padres, gracias, ¿verdad?, a los organizadores que nos dieron la oportunidad acá en la Bayamón Military Academy en Bayamón, allá. Y ayer logramos eso. Pues hoy es lunes, como le dije, 25 de mayo. Ya mismito vengo por ahí con la dedicatoria en este día especial para nuestra familia. Día de carrera número 85, lo que va del año en el Hipódromo Camarero. Tenemos un retiro para hoy, el número 2 de la quinta, Chief Express. Número 2 de la quinta, Chief Express. Ha sido retirado y créame que el programa de hoy está bien, bien fuerte. Se pudiera ir hasta el pulpote hoy. Usted no piense así, pero todo depende. Hay unas carreritas aquí que están, que se las traen en las carreras de hoy en el Hipódromo Camarero. Yo estoy desde Cagua. ¿Cómo es la ciudad? ¿Cómo es Acagua? Ah, Milena y Bómbolo, ¿cómo es que le dicen Acagua? ¿La ciudad qué? La ciudad criolla, sí, pero dicen el Valle del Turabo, tiene otro nombre por ahí también. El otro país es, o algo así. Desde Acagua. Estamos visitando hoy a mi hijo Bómbolo y a Mile acá, en Acagua. Hay un retiro, el 2 de la quinta. Y pues, sin preámbulo, ya se molestaron algunos por ahí. Sí, no te preocupes por eso, olvídate. Ahí está. Que estoy en la mesa, hice un revolú aquí, puse la iPad para no estar montando el trípode y nada. Eso está quedando muy bien ahí. Estoy acá. Hicieron un arreglo floral. Me estaba poniendo, está saliendo con algo ahí. Ay, esto es en vivo. Bueno, aparte de eso, pues quiero dedicar la programación en el día de hoy a mi amada hermana Anabel Santiago Alavé, la Pepa, está de pláceme hoy, así que a nombre de mi hermano Rubén, la familia, a nombre de este servidor, la patrona, aquí, a nombre de Bómbolo, de Milena, a nombre de Yay, de Rubén, a nombre de Jared y Marian, a nombre de Calmari, Cristian, Yarian, Ian y Cristian, le queremos, y a nombre, obviamente, ¿verdad?, de Alessi, de su hijo, a nombre de Mireli, de nietos, nietas y todos, pues queremos dedicar, y a nombre de Finito, queremos dedicarle la programación en el día de hoy allá. ¿Quién está allá? Hoy está, mire, Henry, ¿quién se comió? Kevin, ¿quién se comió? Porque es el primo, Henry es el primo, ese es el dulzón. Kevin, ¿quién se comió el sneaker? Está Kevin hoy, y ya Kevin está ready por ahí, y dedicamos la programación a mi hermana, a mi amada hermana La Pepa, de la siguiente manera.

Vamos a dedicarle a nombre de la patrona, ¿verdad? Acá, y mi hija Yaixa, como dijo ahorita, y toda la familia, Bómbolo y todo. Muchas felicidades, Pepa. Que Dios te ilumine y te dé mucha salud, muchas bendiciones, mucha paz espiritual, mucha prosperidad para que cumpla mucho, porque muchos años más, sabe que a través del WhatsApp tempranito te hice llegar un mensaje de corazón. Y también dedicárselo a mi querida prima y hermana, Sonia, pues son gemelas en el cumpleaños. Ah, la sister, allá, a la bailarina cubana, a Sonia también le estamos dedicando esta programación. Esas son las primas gemelas ahí. Pepa y Sonia están celebrando el cumpleaños en grande hoy. Vamos a la pausa. Cuando regresemos de la pausa, venimos con una notita y comenzamos el análisis y las carreras hoy en el hipódromo Camarero. Retirado el número 2 Chip, la número 2 Chip, mi Chip, Chip Express, en el quinto evento. Dale caballo con Chevy, el de la salsa.

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Bien, regresamos con Anfuetazo y Espolazo y voy a brevemente a salirme aquí de lo que tiene que ver, ¿verdad? Para buscar una información que tengo que buscar aquí porque quiero dar una información para este próximo sábado. Aparte que tenemos nosotros nuestra actividad, y eso viene más adelante, ¿verdad? El cumpleaños de Jaritazo que va a ser en las 7:63 el sábado. Ya tenemos otras informaciones por ahí que queremos pasar también porque vamos a tener la persona con nosotros el viernes vía telefónica. Y nos referimos, ¿verdad? A la recaudación de fondos para el destacado deportista Richie Cintrón, quien padece de cáncer colorrectal y será sometido a un costoso tratamiento. Esta actividad se va a estar llevando a cabo este sábado, próximo sábado, 30 de mayo, desde las 9 de la mañana en el Parque Julio Jerezano González. En la ocasión, el gobierno municipal de Guayanilla y su alcalde Raúl Rivera reinaugurará las recién remodeladas facilidades del Parque del Cedro. Así que gran cierre bailable en vivo hasta las 12 de la noche para cooperar con Richie Cintrón. Él pertenece a lo que es la Garata Deportiva. Ustedes saben, a través de Facebook ellos transmiten. Gran deportista, una persona bien admirada y bien querida en todas áreas ya. Perteneciente también a lo que tiene que ver la Asociación de Deportistas, Asociación de Deportistas, ¿verdad? La Asociación de Deportistas Deportivos, que pertenece a este servidor, que preside nuestro presidente allá, Irán. Pues también están promoviendo grandemente esta actividad. Yo el viernes lo voy a tener vía telefónica para que nos dé todos los detalles, Richie, acerca de esta actividad, ¿verdad? Que es bien importante. La cooperación usted lo puede hacer a través de ATH Móvil con el 787-239-2641. Repito, 787-239-2641. Y el viernes lo tendré en línea telefónica para que nos hable más de esta actividad. Recuerden que este sábado 30 de mayo, desde las 9 en el Parque Julio El Jerezano González. Vamos todos a cooperar y ayudar a nuestro amigo Richie Cintrón, miembro de la Garata Deportiva. De aquí, pues entonces pasamos por aquí, vamos a buscar rapidito por aquí otra actividad que tenemos también, que nos hace llegar el director, ¿verdad?, de lo que es la oficina del procurador de las personas con impedimento, barranquiteño, uno de nuestros hijos, ¿verdad?, en el deporte, Fernando Díaz, y se trata del verano inclusivo. Verano inclusivo se va a estar llevando a cabo el sábado 13 de junio. Sábado 13 de junio en Mar Sin Barrera, en el balneario La Monserrate en Luquillo. La actividad será de 9 de la mañana a 4 de la tarde. Disfruta de un gran espectáculo artístico, show de personajes, atención, atención, grupo sin nombre, plenéalo y mucho más. Una actividad para toda la familia. Habrá también por aquí juegos, mesas informativas, exhibidores, sorpresas y mucha diversión. Esto va a ser la actividad de verano inclusivo. Sábado 13 de junio, Mar Sin Barrera, balneario de Monserrate en Luquillo, desde 9 a 4 de la tarde. Plenéalo allí, show allí, atención, atención, grupo sin nombre y mucha diversión para toda la familia. Te invita por aquí lo que tiene que ver la oficina, ¿verdad? Vamos a verificar, ampliar por aquí. La Defensoría de las Personas con Impedimento. Eso me puede hablar bombo lo más adelante. Ahí, que esto es una gran oficina, haciendo un gran trabajo para esas personas que tienen, ¿verdad?, discapacidad en alguna área y todo, y hay que darle la mano. Y para eso es esta oficina. Y esa actividad, no olviden, sábado 13 de junio, ¿okay? Vamos entonces a lo que tiene que ver las carreras. Volvemos por aquí, vamos a volver a conectarnos con el guaso para allá, para que cualquier cosa ocurra por ahí, pues. Kevin, ¿quién se comió mi sneaker? Ahí está, en el control, grande allá. El evento no valió para el pool, verdaderamente no miré ni esta carrera últimamente, no la estoy viendo por ahí, pero aparece aquí el establo Don Luis, deseándole suerte hoy a mi gran amigo, hermano, ¿verdad? El gran Luis Pereira, el tocayo, mi gran amigo y hermano, deseándole suerte en el día de hoy con este ejemplar Take Me On, que ha demostrado su habilidad y que esperamos que libre el Maiden y que pueda obtener la victoria. Vamos al segundo evento, 1.000 metros solamente. Esto es apague y vámonos. Importados 4 años y mayores, reclamables a 4.000. Este segundo evento tenemos aquí que mi compañero Frank, ya que no tengo el cuadro de Canito, Canito se tiene que haber ido de Río. Se fue el sábado a cachetear y se tiene que haber ido de Río. Frank recomienda en la segunda el 1 y el 2. El 1 Thunder of Light y el 2 Quality of Light. Yo tengo de primer candidato a Quality of Light. Le dieron un descansito, pero viene con unos trabajos muy, muy buenos. La monta de Giancarlo Díaz, creo que es indescartable. De segundo candidato, el número 1, Thunder of Light.
Otro que viene, no coge desde marzo, tiene ahí un par de meses de descanso. Trabajó bien también. Y entiendo yo que con la Montenick y Figueroa debe estar controlada esta carrera, estos dos ejemplares. Pero si saliera de ahí, hay un ejemplar que tiene mucha oportunidad y es el número 5, Minister Queen, por la velocidad que tiene, por la posición que tiene, y que Christopher Hernández con ese peso se pueda acomodar al frente y lo pueda traer hasta abajo. Está Lone Flame, Mama Mary y Monison tienen su oportunidad de fallar los que yo prefiero primero, que son el número 1, el número 2 en orden de preferencia, Quality of Play, y el número 1, Thunder of Light. Oye, el cuadrito de 7 por 2, oye, el cuadrito de $14, dos pesitos más. Añadí un caballito más en la quinta, como lo dio un amigo mío ahí que debe estar. Ya me invito, se conecta por ahí, gran Cesarito Velázquez, gran Cesarín Velázquez. No lo tenía y dije, voy a añadirlo por ahí. Pero ahorita era obviamente de 12, lo añadimos para subirlo a 14 pesos. Esto nos lleva al tercer evento, 1200 metros, nativo 3 años, reclamables a $14.000. Este tercer evento. Y en este tercer evento aquí, tenemos que Frank recomendó el 5, el número 5 en línea, Cadire. Esa es la orejita de Fran para hoy, Cadire. Wow, está bravo. Si yo tengo el segundo candidato. El primer candidato mío lo va a ser el número 4, Skull PR, con la monta de la navaja Nicky Figueroa. Pero una gran carrera en este ejemplar. Yo creo que en este grupo debe vencer a esta distancia. De segundo candidato tengo el número 5, Cadire. Trabajó para la carrera, peligroso, con la monta de Luis Fernando Rivera, el Mini-Mil. Todavía Churín no creo que se haya conectado por allí, pero allí mismito se estará conectando el gran Churín por ahí con nosotros. Tengo que estar aquí dándole para subir y bajar porque no está. Estoy notando que en el live acá, lo tengo en el otro celular, pues no están. Entró Jaritazo, entró Jamón Falcón, pero no están saliendo los comentarios, están saliendo solamente los nombres. Ander Pastoriza, Efraín Sánchez, que está por ahí también conectado ahí con nosotros. Y Félix Hernández, que veo que se conectó también allá desde Guayanilla. Saludos, mi hermano, un abrazo ahí y a tu esposa allá. Luis Rivera desde Carolina, también conectado con nosotros. Tercer evento, tengo como le dije, el 4 en línea, segundo candidato Catire y un tercer candidato aquí al número 3. No ha podido todavía, Lágrimas del Monte. Número 3, Lágrimas del Monte, con la monta de Steven Monserrate. Viene de ganar su última, de librar el Maiden y puede seguir ganando como tal. Número 4, Sculpo PR, se ve en línea aquí en este tercer evento. La 453, 453 la trifecta. La 4-5, la exacta, la dupleta, la 24, Quality of Play y Skull PR. No quiere decir que no tienen chance el Donald Gray, que en su penúltima ganó. Sonsonete, que tiene una victoria y tiene un segundo y un tercero. Y este caballo Rocco, que este es el perro de Marían y el gran Rocco, el boy cuadro de mejor posición. No me extrañaría aquí el triunfo también con la Monte Quirín, que lo está haciendo bien y se está poniendo para su número, trabajando durante las mañanas y todo. Juan Esquirín, trabajando fuertemente. Yo voy a confiar en mi primera fija cachetera, el número 4, Skull Pérez, y lo tengo en línea. 4-5-3, trifecta, 4-5, la exacta, la dupleta, la 24. Esto me lleva al cuarto evento, 1400 metros, nativos 4 años y mayores, reclamables a $4.000 de cuarto evento. Y por aquí salimos un momentito para buscar por lo menos el número telefónico de. Ya que no dejé el papelito donde. 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
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Le dicen que en este cuarto evento, aquí, mi compañero Frank recomendó en la cuarta, el número 7, es su línea para hoy, el número 7, Marabot. Esa es la línea de Fran para hoy. Ese me tumba a mí, pues yo tengo de tercero, pero ese me tumba. Primer candidato, yo tengo el número 6, colegiado. Lo voy a seguir. Olamonte Juan Esquilín. Este ejemplar para mí, yo lo di los otros días, me falló. Lo voy a seguir porque me ha pasado este. Me ha pasado varias veces, no sigo los ejemplares. Me caigo. Este es un ejemplar que en su última se perdió con Carmelo ese Suriano y Lucy Baby. Cuadró del 1. Cuadro y cuadra de mejor posición del 6. Ahí, de segundo candidato, yo estaba mirando que este ejemplar hoy también le añaden guayo. Se podía hacer efecto sobre el ejemplar. Pero lo voy a acompañar con un ejemplar que es muy peligroso. En la tarde de hoy, número 4, Silver D. Este ejemplar yo le borro esa última carrera y las demás le dan oportunidades. Y Chiqui Santiago, mi gran amigo, hermano, puede ganar con este ejemplar que para hoy, escuchen bien, le añaden el medicamento de Lassie por primera vez. Caballo peligroso en la tarde de hoy. Y el tercer candidato, el número 7, Marabó. Tengo a Marabó de tercero. Él ganó su última, de los mejores que está corriendo. Se le emplea muy bien a Angel Pastrana. Se ganó a Pipa Pou y a Mr. Conmovedor en su última. Vamos a ver cómo luce. El otro caballo que yo veo aquí es Inmaculado. Inmaculado ha hecho una cajera malísima en su última. Pero obviamente para hoy estamos fijándome por aquí también que le añaden unas gringolas especiales. Eso es importante. A veces estos ejemplares cambian, ¿verdad? Su modo de emplearse y mejoran. Otros a veces que están empeoran. Pero si mejora el Inmaculado, con Omi Adorno tiene mucha oportunidad de ganar. Viento Veloz tiene que mejorar esas últimas dos cajeras. Pipa Pou tiene que mejorar la última. La penúltima fue buena. Y Estribillo debuta con varios trabajos ahí que son trabajos buenos para estos caballos de reclamo ínfimo de 4.000. El número 6, colegiado. Y el número 4, Silver D. 6-4-7, la trifecta. 6-4, la exacta. La dupleta, la 46 y la 44. Vamos a la pausa. Yo los estudios de Cumbre 1470. No sin antes saludar a Ramón Falcón. Por ahí. A Glenda Ortiz. Mira quién está ahí, Glenda Ortiz. Dile un besito a Glenda. Besito, Glenda. Esa es la modelo oficial del aniversario. El 12 de julio. ¿Dónde? En Playa Limón, en Pozuelo, en Guayama. 24 aniversario. Este año, por todo lo alto. Yo no sé si toda la promesa que me dijo mi hijo adoptivo por ahí, Georgie Sedán, eso va a estar bien bueno. Pero yo no voy a decir nada hasta que no confirmemos. ¿Ah? Para ver allí este personaje del deporte que van a decir presente para compartir en el 24 aniversario. Domingo 12 de julio. Domingo 12 de julio en Playa Limón, en Pozuelo, en Guayama. Aniversario de Afuetazo y Esperanza. Y a Glenda ahí, que es la modelo. Está ahí con nosotros conectada. Pedro Manuel también. José Jaime Torres. A la promo. Yo, el viernes está conmigo, José Jaime. El viernes tengo a Richie conmigo en línea telefónica para hablar más al respecto. Lo dejé para la semanita porque estaba cargado con el voleibol y todo esto por ahí. Ok, pero nada. Ya tú sabes cómo es, mi hermano. O sea, ahí. Vamos a la pausa. El río de cumbre 1470 ya. Con el, mire, Kevin. ¿Quién se comió mi sneaker? Cuando regresemos, repetimos cómo hemos jugado a Frank, cómo juega este servidor. Y analizamos el quinto, sexto y séptimo evento de las carreras hoy en el hipódromo Camarero. Dale caballo con Chevy, el de la salsa.

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de regreso con Afuetazo y Escuela Zona. Perdónanos del live ahí, que vimos que estaba bregando nariz. Estamos en ese polvo de Bayamón 2 días, sábado y domingo. El sábado a las 8 de la mañana jugando. Luego jugamos a las 9, luego repetimos a las 11 y pico, luego repetimos casi a las 1. 4 juegos. El sábado ganamos 1-1 en 8 años, 2-2 en 9. Pero el domingo ganamos el primer juego en 9 años. Ganamos el campeonato, ahí estuvo dirigiendo, ahí tuve que dividirnos, ¿verdad? Y de Areci, como tenemos a Suri ahí, y me ha ayudado otras veces, pues tiene más química con ese equipo. Y yo le dije, quédate con el de 9, yo me voy con el de 8. Ganamos a Areci dirigiendo el de 9 años, y yo gané el de 8 años, que fue una gran sorpresa, ganándole un gran equipo de Guaynabo. Y pone una bastante grande, con muy buena habilidad. Y todo este sol, la cuestión, que había unas gotitas de agua, y pues nos afectaron un poco, pero estamos aquí, estamos en la brega. 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Y en la de acá 100, así es el mambo. 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Y déjame decirle que este quinto evento está de madre. Aquí yo no me atrevo a eliminar ninguno de los que va aquí. Al 2 nada más, a ese voy a eliminar, que no va, porque lo retiraron a la número 2 Chip Express. Pero otras 13 que quedan, todas tienen oportunidad de ganar. Qué malo está este evento. Yo jugué 6 y añadí una 7 que me dio Cesarito Velázquez ahí, Cesarín. 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Eso ahí, bravo, la NBA, oye, los Knicks, cogió la de Villa Diego por ahí para abajo, ¿verdad? Hoy los Knicks, si ganan el partido de hoy, pues obviamente estarán ya pasando a la final, ganando su conferencia. Esto está interesante ahí. Y los Mets siguen perdiendo. Ay, madre mía, José Jaime Toj, por Martín, dolor, dolor. Y no llega Lindor. Ay, madre mía. Bueno. 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Pantano del Coco nos trae este complicadísimo evento, donde Fraren Aibar, nuestro corresponsal, vamos a chequear por aquí, recomendó en este evento aquí, en la quinta, 4, 8, 10, 11. 4, 8, 10, 11. Yo dejé
uno de los que él tiene. Yo juego siete y no jugué uno. Y él la veterana es nociva, la dejé. Si me tu hoy me tumba. Pues yo sé que va a ir guayando toda la cajera y le gusta guayar. Y a mí ya coge bien. Pues nada, es mi primer candidato. Yo entiendo que quizá a la distancia, eso, si fuera una milla, un 16, tuviera más oportunidad de ganar porque ella tumba con fuerza en la parte final de la carrera como tal. Pero va a ser mi primer candidato con la monta de Omi Adorno, a pesar de la 124. Mi segundo candidato va a ser Bartiz, con la monta de Absolon Cruz. Esta sí repite algunas que tiene a milla antes. Tiene mucha oportunidad. Tercer candidato, número 7, Luna Royal, con la monta de Fernando Rivera, el mini. Cuarto candidato, número 4, Beauty and the Ball, que trabajó para la carrera bien, con la monta de Christopher Hernández. Y por ahí sigo con Poetic Union, por ahí sigo también con Miss Distinctive. Y tengo ya a Teodora, que la tengo también. La incluí también. Estoy dejando a Kirby, que me puede tumbar. Estoy dejando a la Resistencia, que me puede tumbar. A Ennoucí, a Cash Luna, a Iris Bella, New Baby. Todas tienen oportunidad. No le puedo negar oportunidad ninguna. Sinceramente, las veo todas con oportunidad. Pero yo tuve que escoger. Yo tenía seis, pero añadí una. Hice el cuadro de 14 porque esa orejita me la dio cerradito. Vamos a ver. El 1, Tonala. El 8, Bartiz. El 7, Luna Royal. El 4, Beauty and the Ball. La 5, Teodora. La 6, Poetic Union. Y la 10, Miss Distinting. Esa es la orejita que me dio por Joshua, mi amigo. Que la pegó los otros días. Cesarito Velázquez. ¿Ok? Me dijo, me mandó un voice ahí. Te cae si no pone el 10. El Aquito y no lo tenía. Tenía 6-5. Y lo añadí ahí. Con eso. Pero la dupleta que yo recomiendo es la 6-1. Colegiado con Tonala. Si le gusta la 4-1, haga bien. Es buena también. Vamos al sexto evento, 1.300 metros, importadas por Tranca 3 años, reclamables a $14.000 este sexto evento. Recuerden, dedicando esta programación al día de hoy, como dice al principio, a mi amada hermana La Pepa y a mi amada prima, la cachetera Sonia, la vieja cubana, la bailarina cubana, que están cumpliendo años en el día de hoy. Están de plácemes, se están poniendo viejas. Sonia está más viejita ya, pero sigue bailando. A Pepa. Ay, ay, ay. Vamos al sexto evento. Y este sexto evento tenemos que Frank recomendó por aquí. 5, 6, 9, 10. 5, 6, 9, 10. Me voy en línea. No, el espuelazo para allá en línea, sin miedo. Número 10, Thunder Whisper. Bien trabajada para hoy. Está bien, pero bien acomodada en esa gatera. Yo la espero ganadora con la Monte Christopher Hernández, con ese cómodo peso 112, con las tres que suman. Segundo candidato, entiendo yo, de fallar. Es para mí la yegua que hay que vencer, pues Classy Surprise. Estamos buscando, ¿verdad?, mejor dividendo con Javier Santiago. Tú, si a usted le gusta, pues en sus cuadros personales. Tercer candidato, número 6, Seeker Mayhem. Viene de ganar, yo creo que es su última. Y de cuarto a Minin. Estaba cogiendo aquí y bregando. La bajan ahora a $14.000. Queen of Chaos. Victoria Mailó con Vélez. Uy, con Alexis Rivera. Caña Dulce. Trabajó bien, Weekend School, Bralilea, Ibero Rock, para hoy le cambian unos aperos ahí, veo que tiene un cambio de apero, podría ser el sartenazo de la tarde. Pero yo voy a recomendar mi espuelazo en línea, la número 10, Thunder Whisper, se va en línea. 10, 9, 6, 2, su perfecta, 10, 9, 6, la trifecta, la 10, 9, sería la exacta, la 9, 10, la quiniela, la dupleta sería la 1, 10, pero si a usted le gusta, como yo le dije, buscar la 8, 10, por ahí, que es otra que me gusta mucho también, Bartiz, para hoy. Y Cesarito dice que va a jugar la 10-10. Cesarito, si te gusta el 10 de la quinta, pues yo te voy a dar el 10 de la sexta, para que completes esa dupleta. Vamos al séptimo evento, que cierra las jugadas hoy en el Hipódromo Camarero. Nativa llegó a 4 años y mayores, de Camables a 4.000, y vamos a estar terminando la programación antes de tiempo, ¿verdad? Vamos a salir a hacer unas diligencias acá abajo hoy, como lunes feriado que es. Recuerden que ahora no hay carrera, hasta el próximo viernes, obviamente. Y que el próximo viernes voy a tener al amigo Richie, que va a estar conmigo hablándome de lo que yo, de la actividad que va a haber el día 30 allá en Guayaquil, ¿okay? Vamos a tener a Richie Cintrón conmigo, actividad, él es paciente de cáncer colorrectal, y va a estar conmigo el viernes aquí, dándole la mano, ya que no podemos estar. Si no va a ser, no tener ese compromiso, de seguro hubiese transmitido desde allí nuestra programación, porque para eso está esta programación, no solamente para dar hípica, sino. Y ahorita le va a traer una sorpresita, que le va a dar con un caballito ahí, no sé. Eso viene ahorita por ahí. Eso viene ahorita por ahí. 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
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Está la cachetera ahí que está pegadita ahí con nosotros, Wandibelí, donde hay, está loco el jaritazo que llega el sábado, dicen. Ah, yo sé todo. Allí eso, va a haber las mesas allí, decoradas y todo. Ay, Garitazo va a cumplir año y lo va a celebrar en grande este sábado con afuetazo y espuelazo. Para allá vino mi amigo y hermano Luis Huichi Alvarado, me dijo que iba a tratar de llevar a Correa, iba a tratar a Huichi Adorno, que los invitó, vienen otros por allí, invitamos también y esperamos que sea exitosa esta actividad, celebrar el cumpleaños de nuestro gran amigo y hermano el Garitazo, este sábado en las 7:63. 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Pero aparte de eso, escuche esto, Pablo Don Chano, 120 pesos un cuadro para regalar allí. Pero eso no es lo que sorprende. Lo que sorprende es lo siguiente: el cuadro se va a sortear en el programa de entre 1 y 2. La persona termina, va a tener espacio en la cajera a las 3 y cuarto para que lo puedan hacer. Le ayuda a la gente, ayude a la persona que se lo gane, haga un cuadro de 120. Si ese cuadro hace más de 120 pesos, pues esos chavos son suyos. Si ese cuadro hace menos de 120, hace 80, le van a poner los otros 40 para los 120 pesos, hombre. Y si el cuadro no hace nada, escucha bien, le van a dar los 120 pesos encima. ¿Dónde se da eso nada más? Con el establo Don Chano y con afuetazo y espuelazo. Sin pedir nada a cambio. Esto no es yo llegar allí y decir, dame 5 pesos para que vamos a sortear un cuadro de no, hombre, no, fíjate de eso. Los comelones con cepo por otro lado. Aquí somos gente fina, gente humilde. Y vamos a premiar a esas personas que lleguen a celebrar ese cumpleaños de Jaritazo, él se lo merece, con eso adicional que es bien importante. Así que les esperamos a todos este sábado allá en las 7:63 en Sidra, que vamos a celebrar en grande. Wanda me había tirado un numerito, Wanda, si quieres lo colocas por ahí, el numerito donde pueden jugar también, pasa que para no, tengo que buscarte aquí, déjame ver si puedo salir un momentito, buscarte rapidito. Para entonces ver, porque ese número tú me había dado bastante tiempito atrás y tendría que buscar por aquí. Vamos por aquí a ver si lo puedo conseguir para donde puedan comunicarse, para que jueguen por ATH móvil. Obviamente usted juega, paga el dinero y se le manda la contraseña, pero tiene que tirar para allá. Oh, es importante, tiene que tirar los guaniqueques, que eso es bien, pero que es bien importante. Vamos a ver si lo conseguimos, porque eso hace un tiempito atrás que me tiraste ese número por ahí. Pero si lo tienes ahí, ponlo en el live, que yo lo leo del live. ¿Ok? Y se lo doy a todos nuestros seguidores para que te puedan jugar allí por la TH móvil también, que es bien importante. Bueno, no sé si es el mismo número que tengo, ¿verdad? Para el otro. Si es el otro, pues me dice. Si es el, porque se juega también con el 939-286-9278, ¿verdad? 939-286-9278 y te puedes jugar allí por ATH Móvil también en la 763. Te nos trae el séptimo evento. En el séptimo evento, Fran, 346, 346. Número 7, 346, Fran. El número 7, cobertura, es mi primer candidato. La número 7, cobertura con la monta de Jolibán Vélez. Trabajó bien para esta carrera. Me encanta hoy esa yegua. Pero la acompaño con la número 3, buena corredora de la distancia, montan a Fernandito, Niña Coral. Tercer candidato, número 5, la Bella Gina. Y cuarto candidato, la número 4, Papelera, con un Infinity Bowl que puede ganar la carrera. Jaimanita mejoró, Torremal, Rogio a veces coge un grito más arriba. Pero tengo el 7, cobertura, con el número 3, Niña Coral. 7, 3, 5, 4, su perfecta. 7, 3, 5, la trifecta, la 7, 3, la exacta, la dupleta, la 10, 7.

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0: Estamos de regreso al programa número uno, a Fuetazo y Espuelazo, aquí pues, después de 5 años largos. Oye, pasaron un buen tiempo, ¿verdad? Que no tuvimos este dúo, que fue, ustedes lo saben, que fue un dúo duro, el padre e hijo, en el hipismo. Pues estamos de vuelta aquí, pero es tentativo, ¿verdad? Porque estamos acomodándonos poco a poco en el trabajo nuevo. Son oportunidades que no se le dan a todo el mundo y la estamos aprovechando en este momento.
1: No, y queremos, Bómbolo, aprovechar, que aproveches tú, ¿verdad? Yo lo había indicado anteriormente, antes de repetir el cuadro de Frank, este servidor, tú vas a dar una orejita ya mismo, pero queremos aprovechar, ¿verdad? Como yo lo había dado, darle las gracias a todas las personas que, de una manera u otra, ¿verdad? Que fueron las que te dieron la oportunidad de laborar como inspector de cloques durante 5 años allí en el Hipódromo Camarero.
0: Sí, fueron varias personas, y lo tengo apuntado para que no se me olvide ninguno, porque se fueron varios. Fueron 3 administraciones diferentes. Empezamos con, ¿verdad?, con Richard Simo y Orlando Rivera. Richard fue el que me dio la primera oportunidad rapidito por ahí. Luego, pues, el licenciado Santaella fue supervisor mío, ¿verdad?, directamente. Y en ese momento estuvo Emanueli, que además de, ¿verdad?, que fue nuestro jefe en este tiempito, que teníamos una gran amistad anteriormente y nos mantuvo ahí en las labores. Y la última persona que también estuvo allí, Mónica Andreu, también darle las gracias a Carlos Quintana, a pesar de, verdad, que parte del trabajo, pero aprendí mucho, yo se lo dije, se lo escribí personalmente, fue una experiencia que muchos decían que yo iba a estar 3, 2, 4, 5, y yo decía, mira, yo me conformo hasta con 4 o 5 años que esté ahí, y logramos estar 5 años ahí. Los muchachos de Secretaría de Carrera, José Morales, bien importante, que ahora mismo está allí de cloque junto a Alberto Cano Santiago. Ariel González, que actualmente es secretario de Carrera, también siempre es que se le ha agradecido en la comunicación que siempre estuvimos ahí. El diálogo, el del trabajo, pues, fue cordialmente, ¿verdad? Se trabajó bien. A Cano, como ya lo dije, fue primero, creo que muchos años en la revista Hípica El Comandante, que era la revista que mantuvo muchos años esta industria, y ahora está trabajando para Camarero. Ahí estaba también Toño, también Antonio por ahí, de Crocker, y todos los muchachos, no sé, son muchos los entrenadores, Doño Caballo, Brunes, que en verdad, al principio era un poquito complicado, pero poco a poco ellos entendieron, ¿verdad?, función de la ola y todo, y soy sumamente agradecido de todos ellos. Hicimos una gran amistad, ¿verdad?, porque la realidad es esa, hubo un respeto, que es lo importante, y una persona muy importante que no lo puedo dejar, y él lo sabe, que yo lo quiero como si fuera un segundo papá, Alfredo Rivera Salao, siempre estuvo ahí.

0: después de salida también,
1: Claro,
0: que
1: un
0: fue
1: pito,
0: súper
1: sí, los
0: virtud para el
1: muchachos
0: pito,
1: te veo, porque son muchos, que no se me quede ninguno.
0: que a pesar
1: Pero
0: de que
1: a todos
0: muchos
1: los
0: dicen que es
1: compañeros.
0: bravo allí y todo en las cuestiones y todo, pero también hizo una amistad con
1: Sí.
0: el Bómbolo, y esto es parte de todo, mi gente. Cuando uno va a trabajar en un sitio, siempre va a tener, esto es una familia, es una familia, siempre hay roces, hay cosas que no, ¿verdad? No concuerdan en el momento, pero después uno sigue arreglándolas y todo, y es importante.
1: Sí, así mismo es. Así que espero que no se me haya quedado ninguno y a todos los compañeros, los compañeros de allá de los palafreneros, que siempre estuvieron ahí presentes, tanto en el portón de salida y de entrada, me ayudaron bastante ahí. Como dije, pues son oportunidades que aparecen y a esta persona hay que agradecérsela. Ya a todo el mundo, más o menos un par de gente lo deben saber. Fernando Díaz, desde pequeño, pues, estudiamos elemental,
0: Uña y carne.
1: intermedia, escuela superior y la Universidad de Puerto Rico y Calle. Lo único que me faltó que me fuera con él a hacer la maestría en Río Piedras, pues, no, sigue tú por allá, que yo, a mí no me gusta estudiar mucho. Pero nada, felicitar a Fernando que me dio esa oportunidad también y que estamos trabajando duro desde saque, mi gente, para la defensoría con personas para impedimento y vamos a trabajar duro, de verdad.
0: Claro que sí, y la cuestión de todo esto, Fernando Díaz, pues pupilo mío. Jugó conmigo béisbol, su papá era asistente conmigo en el equipo cuando tenían los Indians. Conozco su familia, su hermana Neida jugó conmigo baloncesto, fui campeón en el equipo de las chicas de San Cristóbal, en aquellos torneos que hacían en aquel entonces. Wanda, como dije, su papá, Wanda y Fernando, son como si fuéramos familia, nos conocemos de muchos años ahí, y pues se dio la oportunidad y agradecido de que le dé oportunidad a Bombo lo que esté ahí. En una agencia que tiene mucho que trabajar, porque hay muchas personas que, ¿verdad? Bueno, obvian o se olvidan de que hay personas con impedimentos que necesitan llegar a los sitios y tener las facilidades en buenas condiciones para yo poder hacer con sillas de ruedas o con bastones, lo que sea, poder lograr obtener los servicios que se merecen en el gobierno y en otras entidades.
1: Sí, así es, y vamos a estar ahí trabajando, ¿la? Y toda persona, ¿la? Que tenga que ver con esos casos, especialmente, en confianza me pueden tirar. Y a través de mí, pues le llegamos el contacto rápido a nuestro defensor, porque se dice el defensor de las personas con, ¿verdad? Con impedimento, Fernando Díaz. Y él rápidamente va a actuar, porque yo sé que él viene duro, mi gente, va. O sea, ya lo está haciendo desde que empezó, rapidito, ya la organización, todo. Y para trabajar mucho con las personas que a veces han sido olvidadas, como dice mi viejo, así que estamos ahí presentes.
0: Eso es así, así. Vamos a tirar la yapita de hoy. Vuelve a que el heredero, el nene papá y el bombolazo.
1: Eso es así, a ver si me queda algo. Después de tanto tiempo de mencionar el bombolazo, como siempre decíamos en el vacilón, el que está que ya está en el meado, como dicen. Están en la sexta carrera, mi gente. La número 10, Tom de Whisper. Así que Tom de Whisper es la orejita con la monta de el aprendiz, Christopher Hernández. Y Edwin Ramos, que está ganando muy bien. El Edwin Ramos lo está haciendo muy bien últimamente.
0: Pues ahí estamos, así que o sea, ese es el espuelazo mío también, ese es el espuelazo. Voy a repetir el cuadro de Frank. Si al bómbolo por aquí, deja acomodarnos nosotros ahora para acá, ya que es que estamos en la IPA, no la pusimos de lado, la pusimos de frente. Por aquí, antes de repetir el cuadro de Frank, bómbolo, tenemos por aquí, dice la pinta, dice bómbolo, llegó bómbolo de nuevo. Rulbori ya ahí se vaya en el meao, ya empezaron ahí. Y Belitía te saluda, el Estrada, Fraren Aibán. El bombonazo strike back. Ahí dice el tiburón. Llegó el nene papá. Anthony Figueroa. Ahí, todo lo que se proponga, Lisi, gracias. Carlos Mario Cañola, por ahí, todos los que están saludando, ¿verdad? Gracias a todos. Los que nos están saludando por ahí, saludan al bombo en el comeback. Él no va a estar en muchas programaciones, pero quizás en un dominguito o algo, ya que a veces trabaja los sábados también y tiene su compromiso con su trabajo. Y obviamente siempre Canito y yo somos los que estamos. Y Frank, nuestro, ahora somos cuatro. ¿Eh? Cuatro. Los cuatro gatos están aquí en Apuetazo y Espuelazo. Ah, Fraren Aibar, Canito Rodríguez, el Bómbolo Santiago y Luis el Jockey Santiago. Qué clasetín. ¿Eh? Desde la montaña para el universo. Fraren Aibar, segunda carrera, 1 y 2, 1 y 2. Tercera carrera, 5 en línea, 5 en línea. Catire, ca esa es la orejita de Frank. Cuarta carrera, 7 líneas, 7 líneas, su línea para hoy, Marabot. Quinta carrera, 4, 8, 10, 11, 4, 8, 10, 11. Sexta carrera, 5, 6, 9, 10, 5, 6, 9, 10. Y séptima carrera, 3, 4, 6. 3, 4, 6. Luis el Jockey Santiago, el hípico de la montaña para ir retirado el número 2, en la número 2 Chip Express. En el quinto evento, le recomienda lo siguiente. Por aquí, Maero, antes me dice que el 1 de la sexta, papá, buena información. Queen Oscar. Oh, vas en contra del bombolazo y del escuelazo. Tienes que coger duro para ganarte el nuestro, papá. Te di uno los otros días, me dijiste uno y te dije, si no te ponen este Maero ahí, saluda. ¿Y dónde está Lourdes? Los espero el sábado, ¿sabes? A Lourdes y a Maero allá en Sidra. Allá. Bueno, ahí está el Maerazo también. Vamos entonces a mi cuadro para hoy. Déjenme quitar por aquí para volver donde estaba, para si hay alguna otra información que llegue de última hora, pues poder dárselo a usted, ¿no? Estamos aquí. Segunda carrera, 2 y 1. Quality of Life, Thunder of Life. ¿Ok? Quality of Life y Thunder of Life, que es diferente, el Life y el Life. 2 y 1. Tercera carrera, 4, School PR. School PR, que es la oreja cachetera para hoy, se ve en línea. Esa es la oreja cachetera en línea. Cuarta carrera, el 6, colegiado, y el 4, Silver D, 6 y 4. Quinta carrera, voy a decir los números, que son tantos. Primera opción, el 1, Tonala, ahora pipa abajo, el 8, 7, 4, 5, 6 y 10, que me lo dio Cesarito. ¿Ok? Vuelvo y revito por sus números, 1, 8, 7, 4, 5, 6 y 10, es la sexta, el 10. Es el bombolazo y el espuelazo en línea para hoy, Thunder Winston. Y cerramos en el séptimo evento con el espuetazo, el número 7, cobertura, y el número 3, Niña Coral, 7 y 3. Bueno, mi gente, ya hemos llegado a la parte final de nuestra programación de espuetazo y espuelazo. Gracias a los buenos deseos para el bómbolo. Ahí estaba Tata, el gran Geraldo Miranda. Saludos, un abrazo. Joe Ramírez, por ahí, que están también, que se habían conectado. Johnny Sánchez, se habían conectado más tarde con nosotros por aquí, Elvin Rivera por ahí también, Juan Carlos Rivera, que ya el próximo viernes empiezo a indicarle, ¿verdad?, para el 19 de julio que vamos a estar en Calley, en Juan del Pueblo, pero ahora, Juan Carlos, me falta que me envíes toda la información por WhatsApp y todo, para ya el próximo viernes empezar a darle a esa actividad que vamos a estar transmitiendo en Juan del Pueblo, la agencia hípica allá, en Calley, con mi hermano y amigo de muchos años, Juan Carlos Rivera, bien importante, ¿ok? Que me envíen esa información para tenerla ahí y pasarle un papelito y empezar el viernes a darle promoción. Recuerden que el sábado estamos en Sidra y que vamos a disfrutar un montón ese cumpleaños de Jaritazo. Pues miren, desde aquí, desde la, ¿ah? Miren, el área de la Estrella de la Paz, ¿no? Ya no está grande ahí, pero hay otras puestas ahí que las vieron en estas navidades ahí prender bien chévere en la mesa de Cagua. A nombre de Canito, a nombre de Fran Aybar, del bómbolo que estuvo conmigo hoy, y de Kevin, que está en la parte técnica, será hasta el próximo viernes que tendremos de invitado a mi amigo Richie, ¿verdad?, que tiene su actividad el sábado aquí en nuestra programación de Afuetazo y Espuelazo. Pasen todos muy, pero que muy buenas tardes y ¡sayonara la pepa!

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1: Bienvenidos a Emociones con Sabor. Mi nombre es Pedro Hernández Bello. Aquí en este día tan hermoso, tan precioso, en esta cumbre de preparación segura 2026 del municipio de San Juan, aquí en sustitución de Madeline Rivera. Pero Madeline, gracias, espero que la estés pasando bien. Ay, mi gente, está escuchando Radio Grito en el 1200 AM, en el 93.3 FM, en el 92.1 FM HD4, a Radio 11 en Atillo. Gracias a toda esa gente que me está escuchando en Radio 11 en Atillo, que nos está escuchando también en el 1120 AM. En Cumbre, sí, la gente bella y hermosa de Orocovis, en el 1460 AM. Gracias por estar escuchándonos en Orocovis, 104.3 FM en el área de San Juan. Me están escuchando también la gente bella y hermosa de Fajardo. Gracias por estar en sintonía de este tu programa de Emociones con Sabor en Fajardo, en WMDD en el 1480 en Fajardo AM. Muchas gracias. También X61 en Patillas, en el oye, la gente bella de Patillas, hace tiempo no voy a Patillas, tengo que coger para allá, en el 610 AM, disfrutándose en X61, en el 94.3 FM, la gente hermosa y bella y preciosa también de Super K. Gracias por estar en sintonía en Lajas, en el 1410 AM, en el 1510 AM, perdóname, en Super K. Y también me están escuchando en la gente de Adjuntas, en la emisora de Adjuntas, en el 1020 AM. A todo lo largo, todo lo ancho de Puerto Rico, es aquí en Emociones con Sabor. Hoy estamos aquí en el Hotel Garden, Hilton Garden Inn, disfrutando de una cumbre donde el municipio de San Juan ha decidido traer todas las emisoras de radio para ver cómo se está preparando y que sea ejemplo para el manejo de emergencias entrando la temporada 2026. Ahora estamos viendo diferentes compañías que están trayendo los nuevos productos a la isla, lo último en la avenida, en todo lo que tiene que ver con la preparación segura del municipio de San Juan. Y conmigo hoy vamos a estar hablando un tema muy interesante, porque no solamente es la preparación, sino es lo que se está haciendo en el municipio. ¿Qué tipo de proyectos se están haciendo? ¿Qué tipo de se están estableciendo estos proyectos, que son proyectos únicos en todo Puerto Rico? Y no son uno, no son dos, no son tres. Me están diciendo sobre 50 proyectos nuevos. Se están trabajando y conmigo tengo al encargado, yo diría, al Cheche, me lo presentaron así, sí. Y que va a estar con nosotros. ¿Cuál es tu posición correcta en el municipio?
2: Subadministrador municipal.
1: El administrador
2: de
1: municipal.
2: De operaciones e ingeniería, todo lo que tenga que ver con la oficina de permisos, departamento de operación y ornato, planificación, cumplimiento ambiental y desarrollo de proyectos.
1: Excelente. ¿Su nombre completo?
2: Alberto Vázquez Vázquez.
1: Alberto, oye, Vázquez Vázquez, eso me gustó. Bueno, Alberto, vemos que el municipio de San Juan está haciendo este evento y me estaba indicando que ahora mismo sobre 50 proyectos que están trabajando ustedes. Cuéntame un poco sobre eso.
2: Sí, el municipio de San Juan tiene un plan robusto desde la llegada de nuestro alcalde Miguel Romero en el 2021. Se estableció un plan robusto de proyectos, ¿verdad? Teníamos muchos fondos que teníamos que consumir con una fecha y demás. Muy bien. Así que desde esa época, pues, se han encaminado cerca de 236 proyectos de construcción. Wow. Entre las etapas de planificación, diseño, subasta, construcción, algunos ya se han completado, pero, ¿verdad?, hablemos de lo que está en construcción, que es lo que, claro, lo que la gente puede ver ahora, ¿verdad? Tenemos sobre 59 proyectos, wow, de construcción que representan cerca de 330 millones de dólares. Aquí hay una combinación entre fondos federales, fondos locales. Te puedo resaltar algunos de ellos importantísimos, ¿verdad? Los proyectos buscamos siempre atender las tres preocupaciones principales de la gente, que es la seguridad, la salud y obviamente el plan vial, todo lo que tiene que ver con carreteras, con aceras, con rampas y demás, pues el municipio en esa línea ha inaugurado ya un cuartel en lo que es el parque de Ocean Park, y actualmente estamos construyendo el cuartel de Miramar Sur. Este es el proyecto que cuando uno pasa por la avenida Luis Muñoz Rivera en el área de Miramar, saliendo para la Kennedy, lo ve a la derecha, justo al lado del Parque Central. Ese cuartel, pues, obviamente, llega para reforzar toda esa área sur de Miramar, y también va a albergar lo que es la Policía Marítima, donde están nuestros buzos, las unidades de buzos. Ahí vamos a guardar las lanchas. Va a haber también una porción de la estructura que va a estar destinada para manejo de emergencia, donde también vamos a tener los botes. Esto es cuestión de que pasa algo en el mar, tenemos las lanchas rápido cerca y las podemos tirar y tener una respuesta mucho más rápida. Actualmente esos equipos están en lo donde es la comandancia ahora mismo, que esto es en el área allá de San Francisco. Pues eso nos ayuda muchísimo en todo lo que es la seguridad en esa área, reforzando lo que es Condado, el mismo Viejo San Juan y toda el área de Miramar. También tenemos en el área de Río Piedra, circundando la universidad, estamos remodelando completamente las aceras de la avenida Gándara, que incluye aparte de la avenida todos los conectores con el Paseo de Diego. Eso es como una telaraña donde trabajamos la avenida Gándara y todo lo que conecta el Paseo de Diego también van a tener aceras nuevas. La avenida Universidad, que es toda una avenida icónica, ¿verdad? Lo sabemos, allí en el área de Río Piedra se está trabajando también, donde estamos trabajando con todas las aceras y buscando, ¿verdad?, en la medida que se puede, hacerlo calles completas, donde tenemos peatones, bicicletas y obviamente los vehículos. Aparte de esto, estamos trabajando simultáneamente con 5 CDT, con la rehabilitación de 5 CDT. Ahora mismo el más grande es precisamente también el de Río Piedra. En el CDT de Río Piedra estamos devolviendo un proyecto que va a devolver a la estructura del CDT todo lo que llaman las clínicas externas, donde va a tener servicios de ginecología, dentista, salud mental, un sinnúmero de servicios que desde que se hizo esa remodelación en el 2015, pues se habían trasladado algunos de ellos a la Plaza del Mercado de Río Piedra. Pues eso lo vamos a volver a traer para acá con servicios nuevos. Tenemos también la Plaza de Armas, es un proyecto icónico en el Viejo San Juan. Esa está pronto por reabrirla. Ahí estamos rejuveneciéndola, ¿verdad?, por completo. Todo lo que son las terminaciones de piso, el equipo ornamental, zapacones, bancos, postes, todo lo que tiene que ver del uso de la gente, ahí se está arreglando. Y obviamente, pues las aceras del condado, ¿verdad? Esto es un proyecto que llevamos ya casi un año. La avenida Ashford se está trabajando completa desde el Puente Dos Hermanos hasta la calle Kings Court, ¿verdad? Allí también hace poco inauguramos reabrimos la Plaza Antonia Quiñones, que es la Estela Maris, bueno, para el beneficio de toda la gente. Próximo por comenzar, ¿qué viene? Bueno, pues vienen 66 proyectos de dólares más, donde proyectos...
1: Y esos proyectos que tú mencionaste, más o menos, ¿cuánto dinero, cuánto capital se está invirtiendo en esos proyectos?
2: Bueno, los 65 proyectos que hay en construcción actualmente representan cerca de 330 millones de dólares.
1: Y me imagino que ahí hay empleos generados.
2: Sí, bueno, estamos hablando de 65 compañías de construcción.
1: Wow.
2: Que tienen a cargo, diría yo, el mínimo de esos proyectos, que en personal puede tener 15 personas, 20 personas. Wow. en más pequeño, ¿verdad?
1: Wow.
2: Este proyecto, por ejemplo, de las aceras del condado, el contratista tiene allí 2 brigadas que tiene como 30 personas en cada brigada.
1: Qué bien.
2: O sea, que cuando vienes a ver
1: la economía que se está moviendo.
2: La economía es una rueda que corre y corre bastante rápido.
1: Mira qué bien.
2: Con estos desembolsos, obviamente los materiales, todos, ¿verdad? Todos aquí tienen la oportunidad de...
1: ¿Cómo ha sido para los diferentes municipios? Porque yo hablo con muchos alcaldes alrededor de toda la isla, y muchas veces ellos me miran y me dicen, nosotros siempre miramos a la ciudad capital, ¿qué están haciendo?, ¿verdad?, la manera que construyen, la manera que hacen las cosas. ¿Qué ustedes han visto? Dice, oye, esto funciona aquí, que quizás lo podemos implementar en otros lugares donde el diseño, como estás diciendo, estamos remodelando la Plaza de Armas. Estamos poniendo estas cosas en la Plaza de Armas que antes no estaban, que una plaza debería tener, ¿verdad?, para esta era de 2026. ¿Qué ha sido eso que ha encontrado?
2: Pues mira, nosotros en el departamento, hablando específicamente del Departamento de Diseño Urbano y Desarrollo de Proyectos, que es el departamento que esto, nosotros allí contamos con un personal altamente capacitado, con mucha experiencia en lo que es la construcción. Pues los procesos de RFP para los diseños que que hemos hecho, gracias a Dios, hemos tenido muy buena participación, ¿verdad? Luego de los primeros dos años, 2021 y 2022, eso fue una pesadilla, ¿verdad? Nos encontramos nosotros también con eso. La gente no quería trabajar todavía, muchos estaban en sus casas guardados y los que venían con malas experiencias también, porque no se le pagaba y demás, pues el municipio...
1: Cuando veían la cara, dicen, no, que voy para...
2: En una iniciativa del alcalde, también hicimos diferentes tipos de concesiones nuevas para atraer a todas estas personas. Por ejemplo, decidimos que el contratista pudiera pagar los arbitrios luego de la firma del contrato, que antes tenían que pagarlo antes. Se ha flexibilizado lo que es la primera factura, que es donde el contratista pagó el seguro y todo esto. Y entonces, tal vez no tienen muchos chavos para empezar, pues le permitíamos que antes de empezar a trabajar ya pudieran facturar eso. O sea, varias cosas que obviamente pues atraen al contratista porque no tienen el dinero en la calle tanto tiempo. Pues gracias a esos procesos que se pudieron dar, pues sí pudimos trabajar con todos los diseños de una forma, diría yo, expedita, y pudimos lanzar todos estos proyectos a subasta lo antes posible. Todavía tenemos mucho porque obviamente el proceso de llevar un proyecto a cabo, pues obviamente, y más con fondos federales, pues tiene unos retos que no tiene cuando claro. Se hace con fondos local.
1: Claro.
2: Y definitivamente el municipio dio, ¿verdad? Dio en el clavo con estos proyectos y pues gracias a Dios podemos anunciar que tenemos 330 millones de millones en la calle y que vienen 66 más en los próximos 4 o 5 meses.
1: Excelente. ¿Dónde la gente puede buscar más información? Si se quiere enterar de plazas abiertas, si quiere enterar de que pueden someter una propuesta, ¿dónde todo? ¿Cómo se puede enterar con
2: el municipio de San Juan tiene una plataforma virtual excelente, la página de sanjuan.pr. Allí puedes encontrar desde los anuncios de subasta, en el link donde dice avisos públicos.
1: Sanjuan.pr.
2: Sanjuan.pr es la página y allí tiene los diferentes enlaces. Hay un enlace que dice avisos públicos y ahí tú encuentras absolutamente todo lo que el municipio está trabajando en subasta al momento. Tiene enlaces para cada departamento donde tiene información de lo que está haciendo cada departamento. Para hablarte un poquito más, en las canchas recién inauguradas del área de Ocean Park, del Parque de Barbosa, el último trolley, ahí mismo en la página tienes el link para tú reservar la cancha para cuando quieras usarlo. Eso, la página está muy buena. Así que, pues nada, le suelto que...
1: Ahí la gente puede entrar y buscar toda la información.
2: Sanjuan.pr tiene de servicio al ciudadano, todo lo que el municipio hace en cuanto a presupuesto, está todo el portal de transparencia, ahí está todo.
1: Señor Vázquez, encargado de esa área, verdaderamente muchas gracias.
2: Aquí la verdad.
1: Y mucho éxito, verdaderamente, qué bueno que no solamente estén haciendo proyectos, sino que están generando empleo. Y empleo de aquí, locales de aquí, donde la gente de aquí puede seguir creciendo y que la isla entera vea que puede haber la oportunidad donde, mira, quizás yo soy un contratista del área oeste o central este y yo puedo ir allá y fugar mi servicio.
2: Aquí vienen de todo Puerto Rico. Aquí tenemos contratistas de muchas partes de la isla.
1: Excelente. Muchas gracias.
2: No, aquí
1: un placer. Mi gente está escuchando Emociones con Sabor. Vamos a una pausa comercial y al retorno estamos con Otto Oppenheimer, que está con nosotros aquí en el día de hoy. Vamos a una pausa y retornamos.
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1: Y regresamos aquí a Emociones con Sabor. Y ahora se encuentra con nosotros Otto Oppenheimer. Otto, muy buenas tardes, ¿cómo te encuentras?
9: Saludos, espero que todos estén súper bien. Hoy en la sección de tecnología aquí en Emociones con Sabor, pues vamos a hablar un poquito sobre diferentes artefactos tecnológicos que están saliendo recientemente que prometen, entre otras cosas, cambiar la manera en que uno hace las cosas, ¿verdad? Pero también hay un poquito de controversia porque radicaron una demanda en contra de Amazon. Y en la demanda que radicaron en contra de Amazon, lo que estaban diciendo era que supuestamente la demanda lo que dice es que Amazon se quedó con cientos de millones de dólares en tarifas, que estas tarifas pues son tarifas que se habían cobrado directamente, ¿verdad? Que se habían solicitado directamente por las tarifas del presidente Trump. Vamos primero por parte. La Corte Suprema en febrero dijo que el presidente Trump no tenía la autoridad para imponer ciertas tarifas para ciertos productos. Ustedes saben que él había impuesto unas tarifas para cobrarle a ciertos países por el desbalance que tiene los Estados Unidos, el déficit que tiene tributario, ¿verdad? Y el déficit comercial que tiene. Bueno, pues entonces a la gente de Amazon ahora están enfrentando una nueva demanda de clase acusando a la compañía porque supuestamente no le refundaron o no le hicieron un reembolso de las tarifas y los costos relacionados a las tarifas a los consumidores. Esto fue lo que pasó según la demanda. Amazon pues tiene que lidiar con las tarifas del presidente Trump. Así que, ¿qué hace Amazon? Dice, bueno, vamos a subir los precios de los productos para poder pagar esas tarifas. Suban los precios de los productos. Esto es lo que dice la demanda. Y entonces cobran, ¿verdad?, un precio más caro para pagar las tarifas. La demanda dice que Amazon no quiso detallar que estaban pagando en tarifas. Usted sabe que cuando usted compra en Amazon le sale el precio y lo que paga en impuestos de Puerto Rico, taxes tanto. Pues ellos no quisieron hacer eso con las tarifas, dice la demanda. Entonces, pues supuestamente esta demanda la radicaron en Seattle. Ellos recogieron cientos de millones de dólares en tarifas ilegales, aumentando los precios de los productos importados. La Corte Suprema entonces dice, no son legales las tarifas. Bajo la autoridad de los poderes internacionales económicos de emergencia, que fue lo que utilizó Donald Trump para justificar que podía aplicar las tarifas. Entonces, miles de compañías que ya habían pagado las tarifas, ¿qué están haciendo? Están solicitando reembolsos al gobierno de los Estados Unidos. Le están diciendo, devuélveme lo que yo te pagué en tarifas, ¿verdad? ¿Qué van a hacer esas compañías con ese dinero? No se sabe. Pero se asume que se lo van a devolver a los clientes. ¿Cómo? Tampoco se sabe, ¿verdad? Ok. Pues, ¿qué pasa? En el caso de Amazon, ellos dicen que supuestamente Amazon no está reclamándole al gobierno de los Estados Unidos las tarifas para que eso sirva para sus propios intereses comerciales y económicos. Y esto es a expensas del consumidor, que fue el que pagó las tarifas en primer lugar. Eso es lo que dice la demanda. Entonces, pues, óigame, un poco, ¿no? Esto es, según ellos, dicen que el problema es que Amazon utilizó los fondos y que no está reclamando los fondos ahora porque quiere mantenerse en gracia con el presidente de los Estados Unidos, pero que estos fondos fueron equivocadamente tomados de los consumidores. Se los quitaron a los consumidores, que estas tarifas han sido invalidadas y que esos fondos pertenecen a los consumidores que los pagaron. Y entonces, dice la demanda también que Amazon no tiene ninguna intención de pasarle estos costos a los consumidores. Eso es lo que dice la demanda. ¿Qué dice Amazon? Bueno, Amazon dice, entre otras cosas, que eso no es así. Supuestamente, pues Amazon negó el reporte. Dice que nunca consideró listar las tarifas en sus precios en su página de internet. Pero la demanda alega que Trump llamó a Amazon, a Jeff Bezos, para quejarse cuando iban a postear, cuando iban a poner las tarifas en la página. O sea que hay ese asunto. ¿Qué pasaría? Bueno, déjeme decirle que hay más de 2,000 compañías que ya han solicitado de la Corte Internacional de Mercadeo o de Mercados que le devuelvan el dinero. Y hay unas cuantas otras compañías que también se están viendo afectadas. Esto, hay unas demandas similares que se han radicado contra compañías como Nike, como Costco, que supuestamente pues no le están devolviendo a los consumidores lo que ellos cobraron en tarifas. Claro, recuerde que estas demandas de clase las radican abogados, entonces, ¿verdad? Se le llama de demanda de clase porque hay un montón de gente envuelta en esas demandas, ¿verdad? Un montón de consumidores que van a reclamar cada uno de ellos o deben recibir. Recientemente hubo una de estas demandas de clase de Apple. Apple resulta que estaba prometiendo que su asistente personal Siri con inteligencia artificial iba a hacer unas cosas que eventualmente no hizo. Entonces, como Siri no las hizo, ellos alegan en la demanda de clase que supuestamente Apple sabía que no podía hacer eso, que Siri no iba a poder ser un asistente inteligente y que como tal razón, pues engañó a la gente y que hubo gente que compró teléfonos celulares pensando que el teléfono iba a tener inteligencia artificial y que eso es un engaño. Y que Apple tiene que devolverle el dinero a la gente. Pues Apple transó, en efecto, y dijo, bueno, vamos a devolverle el dinero a la gente, sí, no hay ningún problema. Apple transó y creo que usted puede recibir entre $25 y $50 aproximadamente por estas, ¿verdad? Por estos asuntos. Así que eso, ahí nos beneficiamos los consumidores porque genuinamente pues vamos a recibir un dinerito que de otra forma no hubiésemos recibido. Pero ya aquí pues más bien es una cosa donde Apple está como transando. Apple está diciendo, mira, sí, está bien, ok, nosotros prometimos, ¿verdad?, que íbamos a darle unas funcionalidades a nuestro asistente personal que después pues no se dieron por las razones que sean. Así que ahí está, enhorabuena. Pues en el caso de esta demanda de Amazon particularmente, habrá que ver en qué queda. Obviamente estas demandas toman años en resolverse, así que no es una cosa que vamos a saber inmediatamente a menos que la gente de Amazon decida que ellos van a transar. Óigame, por otro lado, nosotros, usted y yo, pensábamos que la inteligencia artificial solamente le iba a quitar el empleo a personas que trabajaban con información, que escribían cartas, que hacían cosas así. Pero mire, resulta ser que aparentemente no es el caso. Ya los chinos han creado un robot que es albañil. Pero porque los chinos están haciendo robots humanoides para todo. Entonces ellos tienen una misión que se pronuncia en chino, yo no la sé pronunciar, pero es como Chang'e 8 para construir una estación lunar permanente. Y entonces, pues si hablamos de exploración lunar, pensamos en el programa de Artemis de los Estados Unidos, pero no es el único, los chinos también. y están, de hecho ellos tienen un rover, ¿verdad? Que es como un carrito lunar con cuatro ruedas, y entonces en ese carrito tienen este cuerpo humanoide y su trabajo es asistir recogiendo muestras, transportando cosas, desplegando instrumentos y haciendo albañilería para construir. O sea, es un albañil moderno prácticamente. Entonces, pues, ¿qué pasa? Como resultado, este robot que pesa, que es bastante pesadito y tiene, como le dije, un torso humanoide, se parece como a los minotauros. La función principal es como el portaaviones, va recogiendo cosas, llevándolas a diferentes sitios, colocándolas, un diseño híbrido, ¿verdad? Tiene que tener ruedas porque es más fácil para manipularlo de esa manera. Y entonces, como en la Luna no hay operadores que puedan mover equipos o conectar sensores o instalar instrumentos, pues alguien tiene que hacerlo, pues el robot. Lo que hicieron los chinos. ¿Ah? Por otro lado, mis queridos amigos, no sé si han visto, ahora están saliendo unas supuestas conexiones con coreanas. Entonces ponen unas fotografías de unas muchachas coreanas muy bien bonitas, ¿verdad? Y entonces pues están diciéndole a la gente que estas coreanas quieren tener amistad con usted. Pero la realidad es que es un esquema de fraude que lo que está buscando es robarle el dinero a la gente, y ya han caído bastantes personas, lamentablemente. El otro día un señor perdió como 4 millones de dólares y no era millonario. Era un señor pues que tenía sus chavitos de retiro. Entonces el pobre hombre, pues tenía esos chavitos ahí de retiro porque era lo que había guardado toda la vida para poderse retirar y dejarle algo a los hijos. Y buscando aumentar su capital, empezó a entregarle dinero a esta supuestamente coreana, y no era ninguna coreana. En realidad lo que era una creación de la inteligencia artificial, pero es un video donde tú parece que estás hablando con la persona y se ve tan y tan real que la gente cree que es de verdad. Mire, por otro lado, Netflix ha convertido su plan de anuncios. Ellos tienen un plan de anuncios. En ese plan de anuncios de Netflix, usted paga una cantidad de dinero mensual y ve los programas de Netflix como los ve en televisión, con anuncios. Pues ellos han convertido ese plan de anuncios en el más popular de la plataforma. Tiene 250 millones de usuarios. Y entonces la publicidad es ultra personalizada. O sea, es lo que a usted le gusta y lo que usted quiere ver. Y esto es el doble de hace casi un año. Esto era como una apuesta que hizo Netflix para retener a los suscriptores que se estaban dando de baja porque estaba muy caro el servicio. Porque la gente tiene fatiga de suscripción. Lo que está pasando es que ya la gente, son tantas las suscripciones que tienen que están cansados. Entonces, como están cansados, pues ¿qué pasa? Que empiezan a cancelar suscripciones. Pues mire, este plan que cuesta más o menos como $9.99 al mes, lo que hace es que le da la programación a usted, pero con anuncios. A diferencia de antes, que simple y llanamente era sin anuncios, ahora es con anuncios. ¿Pero qué pasa? Que pues todo el mundo pensaba que esto iba a ser un fracaso, que Netflix no iba a tener éxito, que la gente quería ver la programación sin anuncios. Pues no, la están viendo con anuncios ahora. La pregunta que yo me hago. Pero eso no era lo que teníamos en la televisión. Nosotros no veíamos televisión con anuncios. Y nos movimos de la televisión con anuncios a los servicios de streaming porque supuestamente no íbamos a tener anuncios, y hemos terminado igual. O sea, ahora pagamos $9, $10 mensuales y encima tenemos anuncios. En vez de ir hacia adelante, yo desde que empezó todo esto de los servicios de streaming, que a mí me gustan, pero desde que empezó todo esto yo dije, esto es un desastre porque vamos a terminar pagando más que con cable. Antes con cable uno tenía los canales y después empezaron los TV y tú podías ver la programación cuando te quisiera. Ahora, bueno, mis queridos amigos, pero aquí está, hasta aquí llego yo hoy en Emociones con Sabor. Ahora continúa el programa.
1: Bueno, regresamos aquí a Emociones con Sabor. Gracias, Otto Oppenheimer, por estar con nosotros. Vamos a una pausa, y al retorno de la pausa regresamos con el doctor Víctor Collazo del Hospital Juan Ponce de León aquí en Emociones con Sabor. Una pausa y retornamos.
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1: Y retornamos aquí a Emociones con Sabor. Mi nombre es Pedro Hernández Bello. Gracias por estar en sintonía. Hoy estoy en Hotel Hilton Garden Inn en San Juan, disfrutando de la segunda cumbre de preparación segura del municipio de San Juan. Aquí disfrutando de este bello y hermoso día. Hemos estado haciendo unas entrevistas increíbles y verdaderamente se ha pasado bien. Pero muchas personas, cuando aquí vamos, tocamos temas de animalitos, ¿verdad? Yo digo, de temas que son la muy importantes, porque lamentablemente en Puerto Rico, y estamos hablando de los gatitos del viejo San Juan, que yo sé que el doctor Víctor Collazo tiene mucho que opinar sobre eso, pero aquí hablamos de esos temas también. Estuvo bien interesante la conversación. Pero con nosotros se encuentra hoy el doctor Víctor Collazo. Doctor, muy buenas tardes, ¿cómo se encuentra?
13: Muy bien, Pedro, qué bueno estar contigo.
1: Igualmente, igualmente. Muchas personas, cuando ven un gatito, doctor, en su hogar, piensan que todo automáticamente va a ser tierno, va a ser perfecto, va a ser tranquilo.
13: Sí, eso es igual cuando pensamos que vamos a tener nenes en la casa, vamos a tener hijos, todo va a ser perfecto y todo va a ser una chulería.
1: Esa es la realidad, pero verdaderamente eso no es así. Al igual que ocurre con los seres humanos, obviamente también ocurre con los animales, así que fíjense. Uh-huh. Qué interesante, hace un tiempo estaba escuchando una familia que estaba emocionadísima, verdaderamente, porque su gata había tenido varias crías y tenían varios gatitos, así que los primeros días todo parecía, como decimos del campo, esos color de rosa, esos chulería, tan chulería. Pero de momento la gata comenzó a esconderse, se molestaba cuando alguien se acercaba a los gatitos y hasta parecía, en cierta manera, rechazarlos, algunos de ellos. Así que la familia pensó rápido, la gata se volvió mala, se volvió loca. Pero realmente había algo más detrás de ese comportamiento y por eso queremos hablar con este tema del día tan importante hoy con el doctor Víctor Collazo, porque muchas personas no saben cuándo un comportamiento es normal después de un parto y cuándo puede ser una señal de alerta, que el doctor es el que nos va a contestar esta pregunta que hace Carmen desde Mayagüez. Y dice, doctor, le habla Carmen desde Mayagüez. Mi gata Mimi tuvo gatito hace 2 semanas, pero ahora está agresiva, ahora no quiere estar con ellos y hasta a veces los rechaza. Antes era muy cariñosa, una gata muy tranquila. ¿Eso es normal después de un parto o puede ser un problema hormonal o de salud? Vamos a hablar con el experto en esto, doctor Víctor Collazo. Adelante.
13: Pues mira, Pedro, la respuesta es todas las anteriores, básicamente. Cualquiera de esas situaciones puede estar pasando. Al parir, las gatas, tenemos que acordarnos que son máquinas de producir gatitos. Es impresionante su capacidad de reproducción. Y las gatas, una vez paren, una vez tienen los gatitos, ya prácticamente en 2-3 semanas vuelven a estar ciclando y pueden volver a quedar preñadas. Así que lo que pudiéramos estar viendo aquí es una gata que ya está empezando a caer en ciclo reproductivo.
1: ¡Qué rápido!
13: Sí, son, te digo, están diseñadas para parir.
1: Ok.
13: Entonces, muchas veces esto ocurre cuando todavía están lactando los gatitos.
1: ¡Wow!
13: Generalmente, la hembra, la mamá, no va a rechazar los gatitos inmediatamente, sino que esperan como hasta las 3 o las 4 semanas para ya rechazarlo, porque instintivamente pues ya están en proceso de reproducción. La mamá ya está en proceso de reproducción. Segundo, ya los gatitos tienen dientes y uñas bien filosas y le lastiman cuando lactan. Y las hormonas encargadas de la maternidad están disminuyendo dramáticamente. Y ya la gatita dice como que okay, ya yo hice mi trabajo, ahora niños, váyanse por el mundo y resuelvan como ustedes puedan.
1: Wow.
13: Y eso es lo típico que vemos, y por eso hay tanto gato en Puerto Rico, porque estoy friendo y comiendo literalmente. Así que lo que pudiéramos estar viendo con la gatita de Carmen, con Mimi, es una gata que ya está ansiosa, ya está hyper, porque ya está cayendo en cero nuevamente. Puede que hayan dos o tres novios por ahí dando vueltas, y ella lo que quiere es coger calle y no quedarse cuidando a los nenes. Eso puede ser parte del proceso, claro. También puede haber otras condiciones de salud. Y ya ahí, pues, su veterinario debe determinar si la gatita está saludable o si hay algún otro problema. Otra cosa que puede hacer que la gatita se ponga agresiva con nosotros es precisamente el ser bien maternal. Después de parir, la mayoría de los animales se tornan bien protectivos con sus crías. Y antes nos dejaban tocarlo y agarrar la gatita y hacer todo. Y ahora no quieren que nos acerquemos. Porque no porque no quiera que la toquen a ella, sino porque quiere defender a sus gatitos. ¿Cuál de todas estas posibilidades es la que está pasando con Mimi en Mayagüez? No tengo forma de saber.
1: No se sabe, no
13: con
1: se
13: la
1: sabe.
13: Carta.
1: Ajá.
13: Pero definitivamente es algo que debe evaluar el veterinario. Si todo se ve bien y saludable, pues entonces ya estamos pensando más en una cuestión de comportamiento que es hormonal. Por eso decía todas las anteriores, porque ella nos decía que era un problema de salud, ser un problema hormonal. Pues esto puede ser un problema hormonal o un comportamiento, quitemos la palabra problema y pongamos un comportamiento hormonal típico de una gatita después de parir.
1: ¿Cómo podemos resolver?
13: Ajá, dime.
1: No, perdóname, quería saber porque cuáles son los problemas comunes que tú te encuentras cuando las personas se enfrentan a algo como esto. ¿Cuáles son los problemas comunes que usted ve que te dice, espérate, no haga eso, lo que estás haciendo está empeorando la cosa?
13: Sí, obviamente, pues pensar en salir de la gata es la primera línea de acción, o abrirle la puerta para que... Como quiere salir, la gatita está dentro de la casa, quiere salir, le abrimos la puerta. Pues eso es un doble cabeza porque va a llegar preñado. Es tan fácil, tan sencillo como eso. Y vamos a volver a caer en el mismo ciclo de tener que encontrarle casa a los gatitos de todo el revolú, además de las posibilidades de contagio de enfermedades serias que ella puede adquirir en la calle. La recomendación en una situación como esta es hablar con su veterinario y esterilizarla lo antes posible. Hay demasiados gatos en Puerto Rico, hay más gatos que hogares disponibles para ellos. No necesitamos seguir reproduciendo gatitos. Y vamos a hacer todo lo posible por tomar la decisión de esterilizar. No hay nada malo en eso, todo lo contrario.
1: No.
13: Vamos a mantener un gato más saludable. Ella va a estar menos propensa a estar buscando irse por ahí detrás de gatos. Va a estar menos propensa a meterse en peleas y en problemas. Vamos a evitar un montón de dolores de cabeza.
1: Bueno,
13: y
1: sí,
13: lo más importante, el montón de gatitos que después no sabemos qué hacer con ellos.
1: Y estuve hablando con el municipio de San Juan el día de hoy, tuve al alcalde de San Juan aquí con nosotros, y le dije, mira, en San Juan ha habido un momento que el problema gatuno es fuerte.
13: Sí.
1: Y él me dice que están trabajando para esterilizar, como usted está hablando, oye, no vamos a matarlo, hay que esterilizarlo y ya está. A ver, que es lo correcto, yo pienso, mi opinión.
13: Sí, hay muchas vertientes y muchas opiniones sobre qué hacer con los gatos realengos. No solamente en San Juan, en todo Puerto Rico. San Juan, pues, siendo la capital, pues es más visible, además del proyecto que hay en el Paseo de la Princesa, que lleva más de 20 años, que es el proyecto desarrollado por Save a Gato, una organización sin fines de lucro, para mantener una colonia saludable en los predios de las murallas del Morro, donde ya había una colonia, y esta agrupación originalmente lo que planteó fue que ellos atraparon a todos los gatitos, los esterilizaron, los vacunaron, en conjunto con trabajo voluntario de médicos veterinarios. Yo participé en ese proceso. Y la teoría detrás del programa era que al esterilizar a todos los gatos, pues la población no iba a seguir creciendo. Por ende, según los gatos fueran muriendo por condiciones naturales, la población iba a disminuir hasta que se eliminara. Eso en papel sonaba súper bien. No se tomó en cuenta el hecho de que el boricua es bien creativo.
1: Correcto.
13: Y empezaron a ver que los gatitos en el viejo San Juan le daban comida, lo esterilizaban. Así que cuando tenían gatos que no querían, iban y
1: lo tiraban
13: en el paseo. Y 20 años más tarde, una población aún más grande de gatos de lo que había cuando empezó. Estoy diciendo 20, creo que son casi 30 años del programa. Yo participé hace como 25 años atrás del programa.
1: Wow.

0: buscarle hogar no es tan fácil, y mucha gente pues toma la decisión fácil e irresponsable de tirarlos a la calle.
1: No.
0: Y eso pues es lo que estamos viendo.
1: Sí.
0: También hay que tener en cuenta, o sea, la población de gatos ferales en Puerto Rico es una de las causas principales para la pérdida de la fauna nativa de Puerto Rico. Los gatos son cazadores excelentes, son unos
1: Claro.
0: cazadores expertos, y nuestras aves autóctonas, nuestras aves nativas, sufren las consecuencias de la presencia de los gatos en el ambiente. La cantidad de aves que son cazadas por gatitos no se ha medido hasta donde yo tengo entendido en Puerto Rico, pero estudios que
1: Increíble.
0: se han hecho en Estados Unidos, hay una cantidad dramática de aves endémicas del área que son destruidas, que son atrapadas por
1: Sí.
0: gatos ferales. Y cuando hablamos de gatos ferales, pues estamos hablando de gatos realengos, pero también está la población de gatos que duerme dentro de la casa, pero lo suelta durante el día, que tiene
1: Claro,
0: dueño,
1: claro.
0: pero sigue atacando y sigue matando animales, y no solamente aves, coquí, los lagartijitos, toda la fauna que
1: Sí.
0: podemos encontrar aquí en Puerto Rico. Si se limitara solamente a cazar iguanas de palo, iguanas verdes, pues por lo menos compensaban, pero no, eso no es el límite.
1: No,
0: Y
1: no.
0: generalmente lo que cazan son la fauna nativa, que es mucho más vulnerable. Así que la presencia de gatos en nuestro entorno no es solamente un dolor de cabeza, sino que también causa muchos problemas en cuanto a lo que es nuestra población de animales autóctonos o nativos.
1: Wow. Así que
0: Claro.
1: yo creo que este tema pica y extiende, doctor, verdaderamente,
0: Sí,
1: y es
0: no
1: un
0: hay una
1: tema que,
0: respuesta, no hay una respuesta
1: exacto,
0: fácil,
1: a eso quería
0: quizás.
1: llegar, a eso quería llegar, que verdaderamente con todo lo que usted ha explicado en el día de hoy, no hay una respuesta como que el gatito está haciendo eso por esto, específico. Como
0: No,
1: usted
0: no, no.
1: dijo, puede ser muchas opciones, debería ir un veterinario y yo creo que esa es su recomendación de igual manera, de verdad.
0: Definitivamente, en el caso de Mimi, debo ir al veterinario para confirmar que todo está bien. Y si
1: Es
0: todo está
1: correcto.
0: bien, aproveche que va al veterinario, haga la cita y llévela y esterilícela. Y vamos a evitarnos este dolor de cabeza que tenemos, que vamos a tener cada 60 días o cada más o menos 75 días, porque va a quedar preñada 60 días de parto, hasta el parto, pare, y ya 2 semanas más tarde, 3 semanas más tarde, está ready to go. Y vamos con
1: Sí,
0: otro embarazo.
1: eso me
0: Así
1: estaban
0: que.
1: hablando aquí del municipio y me decían lo mismo. Decía Pedro, lo mismo que usted acaba de explicar, ellos explicaron el problema del municipio de que nosotros tratamos de esterilizar a medio mundo, pero cada día llegan más y más y
0: Correcto.
1: más. Y es un problema grande, por favor. Si usted tiene gatitos, llévelo, como dice el veterinario, esterilícelo. Y mira, tenga para que disfrute, esos son animales bellos y hermosos para tener. Doctor, ¿dónde la gente puede buscar más información y puede conectarse con usted?
0: Claro que sí, si desean comunicarse con nosotros, pueden llamar al Hospital Veterinario Ponce de León en la Avenida Esmeralda, en Guaynabo. 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
1: Doctor, muy amable y muchas gracias por sacarle su tiempo tan ocupado para hacerle bendición para tantas personas. Muchas gracias.
0: Siempre un placer.
1: Claro que sí. Bueno, ahora vamos a una pausa y retornamos con Aida Nancy Oquendo a hablar de las relaciones que drenan emocionalmente. Vamos a una pausa y retornamos.
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3: Y retornamos a Emociones con Sabor. Mi nombre es Pedro Hernández Bello. Estoy disfrutando aquí de este bello, hermoso día. Estoy en la cumbre, de la segunda cumbre de preparación segura del municipio de San Juan, en el Hotel Hole, en Hotel Hilton Garden Inn en San Juan. Verdaderamente ha sido una bendición aprenderle tantas cosas que hoy se han hablado aquí. Tuvimos entrevista a varias personas del municipio de San Juan, incluyendo su alcalde. Que estuvimos hablando de unos temas muy interesantes de cómo se está preparando San Juan y todos los pueblos limítrofes para esta temporada 2026 con el manejo de emergencias, con todo lo que tenga que ver para enfrentar la temporada de huracanes 2026. Muy interesante. Y muchas gracias al municipio de San Juan por invitarnos a nosotros en el día de hoy. Con nosotros se encuentra Aida Nancy Oquendo. Aida, muy buenas tardes. ¿Cómo te encuentras?
4: Muy contenta, muy agradecida, como siempre, del privilegio que me conceden en estar con ustedes.
3: Aida, yo tengo gente que me dicen, Pedro, verdaderamente, yo no es que no me guste ser amigo de esta persona, no es que no me guste hablar con esta persona, es que esta persona me drena. Me drena, verdaderamente, yo hablo con ella o hablo con él, y me drena completamente. ¿Cómo entonces yo pudiera lidiar con esto, trabajar con esto? Y yo creo que es algo real, Aida, porque lo he vivido. Yo sé que probablemente tú lo has vivido también, que hay personas que te drenan emocionalmente. ¿Cómo lidiamos con esto? Cuéntame un poco sobre eso, porque yo sé que es un tema muy interesante.
4: Pedro, me llama mucho la atención la manera en que has introducido el tema. Te felicito. Porque es algo, cuando yo pensé en este tema, o cuando Madeline me habló de este tema, yo lo que pensé fue en la alta incidencia de feminicidios que está habiendo, de relaciones que están habiendo, que tienen un desenlace fatal. Y es que si nosotros nos damos el permiso de tener una relación donde viene el que me drena, la persona, yo tengo que definitivamente darle un corte. Me llama la atención cómo relaciones de 2 y 3 meses resultan en feminicidio. Y todo se trata de eso, de que hay esta sensación de desprovisión, de inacción, de impotencia. Y una de las razones es que toleramos esas relaciones que nos drenan. ¿Y cómo tú puedes... ¿Cómo tú puedes identificar que una relación te drena? Para el inicio, que tú tengas que estar en esta dinámica de cómo tú tienes que responder. Tus respuestas tú tienes que pensarlas. Tú no puedes ser tú mismo con esa persona. ¿Por qué? Porque siempre estás anticipando que la persona que tienes al lado va a reaccionar de una manera inadecuada. Muchas veces por eso es que toleras ese tipo de relación que te drena. Cuando tú tienes una relación o cuando tú tienes una amistad, se supone que si es una relación saludable, sea una que te aporte, que te edifique, que te haga sentir plena, que tengas esta sensación de bienestar, de comodidad. cuando tú estás soportando algo que, mira, hasta tú diciéndolo, Pedro, y yo escuchándote y viéndote, tus gestos, tu forma de hacerlo, tu forma de hablarlo, es que nosotros cuando entramos tenemos que identificar que si nosotros tenemos que esta sensación de que estamos caminando sobre un terreno minado o sobre un terreno de cáscaras de huevo, donde tengo que mirar con calma, mirando, porque cualquier cosita que yo diga o haga va a generar tensión.
3: Pues no funciona.
4: Pues no funciona, Pedro. Y porque entonces nosotros insistimos en permanecer en una relación así.
3: Oye,
4: tenemos que saber.
3: Aida, no es que la persona tú la odies.
4: No.
3: No, es que simplemente esa relación, y esta es mi opinión, quizá puedo estar mal en esto, esta relación con esa persona ha llegado al punto en que yo tengo que cuidar tanto lo que digo que yo no soy yo. Y entonces, al yo no ser yo, crea un estrés en mi cuerpo, en mi ser, en mis emociones, que cuando yo salgo de yo no ser yo, que dejo de hablar contigo, pues tú digo, qué dolor de cabeza tengo, que no puedo, yo me siento cansado, porque de verdad que yo he estado en un estrés. Aunque estemos comiendo tranquilo en un restaurante, estoy en estrés. Pero, y eso pasa, y una realidad, Nancy.
4: Mira, Pedro, y tenemos que tener el valor, la honestidad, primero que nada con nosotros mismos. Y después, si te mueve el tener que soportar eso, tienes también la habilidad para para prescindir de esa relación. Porque tu bienestar tiene que ir primero por sobre el del otro, porque dependiendo cómo tú te sientas, es que tú te vas a relacionar. Pero nosotros nos tenemos que desligar y libertar de la culpa.
3: Claro.
4: La culpa nos hace consentir muchas cosas que no nos pertenecen ni tenemos que soportar. Tú ver que tu ritmo, tu descanso, tus límites continuamente están siendo violados. Tú tienes que salir de esa relación porque está drenándote emocionalmente, va a caer en una relación tóxica. Una relación tóxica puede caer en una relación de violencia. Y por eso entonces, mira, Pedro, y son banderas rojas que se notan enseguida.
3: Claro.
4: ¿Qué pasa? ¿Qué nos hace permanecer en una relación así? Nuestras ilusiones, nuestras expectativas. Ah, es que él va a cambiar. Ah, es que ella va a cambiar. Tú soportar esa mitad, dice, no, pero es que yo voy a ver. Y pasa un mes, y pasan 2 meses. Entonces me da tanta gracia porque parte de lo que yo tenía que decirte, tú lo has expresado, esa sensación de cansancio, esos síntomas de dolor de cabeza. No. Son claves, porque es que es una cosa que definitivamente estás en el lugar equivocado, estás en una relación equivocada. Tú tienes que saber.
3: Te digo porque yo sé que tú y yo lo hemos vivido. Y yo sé que el que me está escuchando ahora mismo en la radio, por todo Puerto Rico, que tú me estás escuchando, tú o lo has vivido o lo estás viviendo. Y yo creo que me encanta como Aida Nancy Oquendo lo acaba de traer. No es que tú digas a la persona, yo no quiero saber de ti más nada, es que simplemente yo no puedo estar contigo. Yo no puedo estar en un lugar contigo porque lamentablemente el nivel de estrés y el nivel de incomodidad que se ha creado ya no es saludable.
4: Pedro, y la persona, la única persona que tiene la capacidad para saber qué está sucediendo eso y tomar la decisión adecuada es uno mismo, que lo está sintiendo. La otra persona, como tiene esa demanda y esa exigencia, consciente o inconscientemente, porque con una persona, cuando tiene una baja estima, cuando ha sido lastimado y herido, va a demandar siempre de la otra persona esa atención, ese desvelo, ese tipo de mantenimiento que no es el adecuado para que haya una relación saludable. Así que uno mismo es el que tiene que tomar la decisión, tomarla a tiempo, tomarla temprano en la relación de amistad o de relación amorosa, porque les digo, esto desencadena en otras situaciones que van a ahogar, que van a inutilizar, van a desactivar todos los mecanismos de defensa que podamos tener. Y nosotros tenemos que saber que la atención, el tiempo y el apoyo emocional tiene que ser compartido. No debe ser solo en una dirección, ¿ok? Y definitivamente sí, y es clave, esa sensación de cansancio y agotamiento es algo que no podemos tolerar, no podemos tolerar ni debemos permitir, ¿ok? Entonces, esas conversaciones, si todo el tiempo giran en torno a los problemas de la otra persona, y tú tienes que callar los tuyos, no te sientes en la confianza de compartirlo. Tienes que callarte porque toda la atención y todas las soluciones tienen que ser para el otro y no para compartir, no para que valides también lo que yo siento y correcto, necesito escuchar o me aconsejas.
3: Correcto.
4: Esa es otra señal de una relación drenante que correcto, tenemos que salir, ¿ok? Y sentirnos nosotros responsables por el bienestar o malestar de la otra persona no nos corresponde.
3: No,
4: cargar
3: no
4: con ese peso. Y tenemos que tomar la decisión.
3: Me gustó. Aida, ¿algo más que quiera compartir? Estamos llegando a la postrimería del programa. Ahí tenemos el programa ya aquí terminando, pero me gustaría que darte el espacio en los últimos minutos que quedan para ese consejo que nos está escuchando ahora mismo, que yo sé que está viviendo esto. ¿Qué consejo último tú le puedes dar a esta persona que debe tomar?
4: Algo que te genera agotamiento, insomnio, dolores de cabeza, tensión muscular, ansiedad. Si tú por ti mismo no puedes resolver el que haya esa separación, busca orientación. Hay un recurso en el mismo internet que te quiero brindar, es miapsicologa.com. Miapsicologa.com, todo eso corridito, ¿ok? Buscas en esa dirección electrónica y allí te dan diferentes mecanismos, diferentes lecturas, como cuando te pierdes en el otro, cómo empieza la pérdida de tu lugar. Tienes que buscar ayuda y es un buen recurso que puedes buscar para orientarte y hallar fuerzas. Y si lo has escuchado, es porque lo puedes resolver.
3: Ay, Danacio, ¿dónde la gente busca más información de ti y busca estarse contigo?
4: Bueno, por Emociones con Sabor, con Madeline Rivera o contigo mismo. Ese excelente, es mi punto de enlace para todo el mundo que así quiera la ayuda.
3: Excelente. Muchas gracias por sacar de tu tiempo tan valioso para hacerle bendición para tanta gente. Muchas gracias, Aida.
4: A ustedes para tenerme a mí.
3: Claro que sí. Bueno, mi gente, gracias por estar en sintonía de Emociones con Sabor aquí desde el Hilton Garden Inn en San Juan, celebrando la segunda cumbre de preparación segura del municipio de San Juan 2026. Nos veremos mañana en otra edición de Emociones con Sabor. Hasta la próxima.
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1: Buenas tardes. 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
1: Bienvenidos amigos de Cumbre 1470. Estamos con un resumen más, donde puedes entender el panorama completo en tu punto de encuentro con la actualidad. 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Sindicato alerta sobre vulnerabilidad estatal ante la temporada de huracanes mientras agencias y Luma adelantan sus planes de contingencia. A pocos días del inicio oficial de la temporada de huracanes, pautada del 1 de junio al 30 de noviembre, la presidenta del Sindicato Auténtico de Manejadores de Emergencias, SAME, Liz M. Colón Alicea, lanzó una contundente advertencia sobre las serias deficiencias operacionales, de personal y de equipo que enfrenta el negociado de manejo de emergencias y administración de desastres, EMEAD. La líder sindical denunció que mientras al Departamento de Seguridad Pública, DSP, se le aumentará el presupuesto a más de $156 millones, destinando sobre $3.8 millones a puestos de confianza, al NMAT solo se le asignaron poco menos de $7.2 millones en el proyecto presupuestario del Ejecutivo. Colón Alicea catalogó esta distribución como una improvisación que pone en riesgo la seguridad del país ante un disturbio atmosférico mayor, recordando las devastadoras lecciones de los huracanes Irma, María y Fiona, al tiempo que las dependencias del DSP y NMAED se negaron a emitir comentarios. En contraste con las denuncias del sindicato, diversas corporaciones públicas y empresas privadas aseguraron encontrarse en fases avanzadas de preparación. El presidente ejecutivo de la Autoridad de Acueductos y Alcantarillados, AAA, Luis González Delgado, informó que desde marzo ejecutan un plan preventivo que incluye el refuerzo de sistemas de respaldo energético, logística de combustible y camiones Oasis, manteniendo un monitoreo estricto de los embalses ante una posible sequía vinculada al fenómeno de El Niño. Por su parte, el Departamento de la Vivienda completó la inspección de refugios en los 78 municipios y adiestró a su personal en primeros auxilios y manejo de datos, contando con un robusto inventario de catres, toldos y agua embotellada. A nivel del sistema eléctrico, Luma Energy adelantó que someterá su plan de preparación y respuesta ante emergencias antes de que concluya mayo, reportando un inventario de materiales valorado en más de $400 millones y 1.100 empleados de campo listos, aunque advirtió que el déficit actual de $300 millones en la cuenta de emergencia del gobierno estatal podría representar retos de cara a un evento mayor. Finalmente, la Alianza Puertorriqueña de Telecomunicaciones, APT, destacó la resiliencia del sector tras revelarse que el 93.8% de las empresas de telefonía y conectividad han invertido en generadores y un 62.5% en sistemas solares para mitigar los apagones. No le tengo miedo a nada. Secretario del DRNA revela sus batallas contra el cáncer. El secretario del Departamento de Recursos Naturales y Ambientales, DRNA, Waldemar Quiles Pérez, compartió detalles profundos sobre cómo enfrentar dos diagnósticos de cáncer transformó radicalmente su perspectiva de vida y su enfoque en el servicio público. El ingeniero y militar retirado fue diagnosticado con cáncer de páncreas en 2020 y sometido a una cirugía mayor el 8 de septiembre de ese año para remover las células malignas. Al ser parte del reducido 13.7% de pacientes que sobreviven a esta enfermedad, Quiles Pérez asegura que esta experiencia eliminó cualquier rastro de temor en su carácter, permitiéndole liderar con una calma inquebrantable y una renovada empatía hacia sus compañeros de trabajo. La batalla de salud del funcionario continuó cuando el cáncer reapareció en la próstata, requiriendo tratamientos de radioterapia que afectaron severamente sus intestinos y le provocaron anemia crónica, condiciones visibles el 9 de enero de 2025 cuando fue nominado al cargo por la gobernadora Jennifer González Colón. A pesar de que actualmente sigue bajo tratamiento y su hígado presenta pequeñas lesiones, el secretario mantiene un espíritu optimista y jocoso sobre su salud, afirmando que vivir cada día gratis le otorga la libertad de tomar decisiones administrativas y ambientales con absoluta honestidad, transparencia y sin el temor político de perder su silla. Apoyado firmemente por su familia, sus médicos y el confort emocional de sus tres mascotas, Quiles Pérez reafirmó que la pasión por el trabajo es indispensable para su rol, asegurando que se encuentra en paz y listo para continuar su labor con total entrega. Alerta de fraude. Conozca las estafas más comunes y evite ser víctima de los esquemas del Seguro Social. La Administración del Seguro Social, SSA, y la Oficina del Inspector General, o IGE, alertaron sobre el alarmante aumento de estafas en Estados Unidos y Puerto Rico, donde delincuentes utilizan llamadas telefónicas, correos electrónicos de phishing y mensajes de texto para engañar a miles de beneficiarios cada año. El método más frecuente consiste en llamadas telefónicas intimidantes, donde falsos representantes alegan que el número de seguro social de la víctima ha sido suspendido por actividades sospechosas, o que existe una demanda legal o una orden de arresto inmediato en su contra. Los estafadores utilizan este lenguaje agresivo para presionar a los ciudadanos a realizar pagos de tarifas inexistentes o a revelar información confidencial y números de cuenta. Ante esto, las autoridades federales enfatizaron que la SSA nunca llamará para amenazar a los usuarios, exigir pagos inmediatos a través de métodos no convencionales como tarjetas de regalo o criptomonedas, ni solicitará datos personales sin que medie un proceso de notificación oficial formal. Por otra parte, los delincuentes han sofisticado sus tácticas mediante el envío de correos electrónicos y mensajes de texto fraudulentos que imitan los logotipos oficiales de la agencia, instando a las víctimas a hacer clic en enlaces maliciosos para supuestamente actualizar sus datos o evitar el cierre de sus cuentas de beneficios. Para el caso particular de Puerto Rico, los procedimientos federales se mantienen inalterados, por lo que se exhorta a los residentes a no interactuar con comunicaciones sospechosas, colgar llamadas dudosas de inmediato y jamás descargar archivos adjuntos no solicitados. La SSA recomendó a la ciudadanía que, ante cualquier duda sobre la autenticidad de un mensaje o carta, accedan directamente a su cuenta oficial en línea, My Social Security, o se comuniquen con la agencia por los canales formales establecidos, reportando todo intento de fraude a la OIG para continuar frenando pérdidas millonarias en la isla.
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1: Inversión millonaria. Comprometidos 82 millones de dólares para el asfalto y rehabilitación de carreteras en la isla. De cara al nuevo año fiscal que inicia el 1 de julio, el Departamento de Transportación y Obras Públicas, DTOP, ya cuenta con una extensa lista de proyectos viales prioritarios para destinar los 82,1 millones de dólares anunciados recientemente por la gobernadora Jennifer González Colón, el secretario del DTOPE y director ejecutivo de la Autoridad de Carreteras y Transportación, ACT, Edwin González Montalvo, explicó que estos fondos se sumarán a otra partida de 94 millones de dólares previamente autorizada por la Junta de Control Fiscal, JCF, para la rehabilitación y reparación de pavimento. El ingeniero destacó que mediante una estrecha colaboración con los alcaldes para identificar las vías en peor estado, se atenderán con prudencia las primeras prioridades municipales, incluyendo tramos críticos de la carretera PR2 entre Aguadilla e Isabela, así como en la jurisdicción de Aguada. El titular de la agencia resaltó el agresivo plan de infraestructura vial que se ha ejecutado en el país, reportando que desde enero de 2025 al presente se han desembolsado sobre 547 millones de dólares en obras completadas y se han firmado acuerdos colaborativos con 42 municipios. Entre los proyectos emblemáticos que ya están en marcha se encuentran las mejoras a la carretera PR-181 entre San Lorenzo, Gurabo y Trujillo Alto con una inversión de 11,9 millones de dólares, la expansión de la PR-100 en Cabo Rojo por 49,7 millones de dólares y la rehabilitación de la PR-901 entre Yabucoa y Maunabo con 5,1 millones de dólares. Consciente de que las necesidades de infraestructura continúan en aumento, González Montalvo reveló que sometió una petición de 115 millones de dólares adicionales ante la JCF y se encuentra evaluando junto al liderato legislativo la creación de un fondo rotatorio, Revolving Fund, que garantice inversiones constantes y permanentes en las carreteras de Puerto Rico. Ejecutivo insiste en la prudencia fiscal y defiende la necesidad de aprobar un presupuesto balanceado ante la JCF. El secretario de Asuntos Públicos, Jean Peña Payano, hizo un llamado categórico a la Asamblea Legislativa para que ejerza prudencia y evite desajustes financieros mediante enmiendas desmedidas al proyecto de presupuesto consolidado para el año fiscal 2026 a 2027, el cual entrará en vigor el próximo 1 de julio. Durante la conferencia de prensa gubernamental, en récord, el portavoz del Ejecutivo enfatizó que aunque la administración de la gobernadora Jennifer González Colón está en la total disposición de escuchar los reclamos de los legisladores, la prioridad absoluta debe ser mantener la disciplina fiscal y los acuerdos establecidos con la Junta de Control Fiscal, JCF, para garantizar la certificación final del documento. Peña Payano recordó con firmeza que para lograr la salida definitiva del ente de supervisión federal, Puerto Rico tiene la obligación ineludible de registrar y certificar 4 presupuestos balanceados consecutivos, además de concretar el regreso formal de la isla a los mercados internacionales de bonos. Por otra parte, el funcionario se mostró optimista en cuanto al proceso de evaluación legislativa, destacando que las comisiones de Hacienda de la Cámara y el Senado han adelantado una labor sustancial durante las pasadas semanas en la identificación de las prioridades del país. Explicó que este análisis previo, realizado en coordinación con los equipos técnicos de la Oficina de Gerencia y Presupuesto, OGP, la Autoridad de Asesoría Financiera y Agencia Fiscal, AAFAF, y el Departamento de Hacienda, agilizará las vistas públicas y facilitará el careo con los jefes de agencia para determinar con precisión sus capacidades operacionales y áreas de oportunidad bajo las partidas asignadas. El secretario vaticinó que esta dinámica colaborativa entre el Ejecutivo y el Legislativo permitirá viabilizar los ajustes necesarios sin poner en riesgo la estabilidad macroeconómica de Puerto Rico ni alterar la zapata de responsabilidad fiscal que fundamenta el nuevo plan presupuestario. Ejecutivo respalda a Justicia tras cierre de pesquisa sobre la secretaria de la familia y defiende la objetividad de la agencia. El secretario de Asuntos Públicos, Jean Peña Payano, respaldó firmemente la determinación del Departamento de Justicia de archivar la investigación contra la secretaria del Departamento de la Familia, Susan Roig Fuertes, y defendió la integridad de la institución frente a las críticas de la minoría legislativa. La controversia cobró fuerza luego de que el portavoz del Partido Popular Democrático, PPD, en el Senado, Luis Javier Hernández Ortiz, amenazara con acudir a los tribunales para exigir copias de las órdenes de cierre de más de 200 pesquisas por corrupción pública archivadas desde septiembre de 2025. Ante esto, Peña Payano catalogó las intenciones de la oposición como un intento de politizar los procesos legales y enfatizó que la justicia no puede medirse según conveniencias mediáticas o partidistas, asegurando que el Ejecutivo apoyará cualquier gestión de la agencia en el foro judicial. La pesquisa contra Roig Fuertes se originó por un referido de alegado perjurio durante su proceso de confirmación, sumado a una petición para reabrir una investigación del cuatrienio pasado vinculada al Departamento de Salud. No obstante, la División de Integridad Pública y Asuntos del Contralor, DIPAC, concluyó de forma robusta que no existe evidencia alguna de que la funcionaria actuara con la intención de falsear información bajo juramento. El portavoz del Ejecutivo contrastó este escenario con el referido previo al panel sobre el fiscal especial independiente, PFEI, de la exsecretaria de la Vivienda, Ciari Pérez Peña, el cual fue celebrado por la oposición, demostrando que los fiscales actúan con criterio propio e independiente sin importar las administraciones de turno. Peña Payano puntualizó que la evaluación fue realizada minuciosamente por un fiscal ajeno a los procesos pasados, invitando a los legisladores a usar los canales adecuados pero defendiendo la reputación de los funcionarios públicos cuando las acusaciones carecen de fundamento legal. Junta de Control Fiscal ordena revisión urgente del plan fiscal de la UPR. ante incongruencias financieras, el director ejecutivo de la Junta de Control Fiscal, JCF, Robert Mujica, emitió una orden perentoria a la Universidad de Puerto Rico, UPR, para que presente, a más tardar este miércoles, una versión enmendada y corregida de su plan fiscal con proyecciones hasta el año fiscal 2027. La determinación del ente de supervisión federal surge tras concluir que la propuesta original de la institución universitaria incorporó erróneamente fuentes de financiamiento no recurrentes, como si fueran ingresos continuos, además de omitir la documentación analítica, metodologías y estados auditados de los años fiscales 2024 y 2025 que sustenten sus estimados de gastos. Mujica argumentó que la administración del primer centro docente del país ha fallado en ajustar sus presupuestos a la realidad operacional actual, caracterizada por una drástica e histórica baja en la matrícula estudiantil respecto a lo proyectado en el plan certificado en 2021 y por una preocupante inestabilidad institucional que se refleja en el cambio de tres presidentes universitarios en un periodo menor de 2 años. La JCF detalló que el nuevo documento enmendado debe recalibrar las proyecciones macroeconómicas e integrar obligatoriamente un desglose sobre la asequibilidad de la matrícula, basado en la distribución real de la beca Pell, un plan de reestructuración para el sistema de pensiones, la adopción de la reforma del servicio público y estrategias concretas para la diversificación de ingresos. Mujica enfatizó que la UPR no representa una isla fiscal independiente, ya que su subsistencia depende directamente de las asignaciones del Fondo General, advirtiendo que cualquier desajuste en sus finanzas impacta negativamente el presupuesto de Puerto Rico, el cual ya enfrenta presiones por la posible pérdida de fondos de Medicaid y la desaceleración en los desembolsos federales de recuperación. Finalmente, el ente federal exigió a la Junta de Gobierno y al liderato universitario la designación inmediata de un funcionario responsable que garantice el acceso a los datos analíticos y se comprometa firmemente con un estricto calendario de trabajo colaborativo que involucre a toda la comunidad académica.
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1: Alerta de seguridad, advertencia de vientos destructivos y alto peligro en las playas de la isla durante el Día de la Recordación. El Servicio Nacional de Meteorología, SNM, en San Juan, emitió una advertencia de vientos fuertes y una alerta de alto riesgo de corrientes marinas destructivas para gran parte de Puerto Rico, las cuales coinciden con la celebración del fin de semana largo del Día de la Recordación, Memorial Day. Los meteorólogos informaron que se esperan vientos sostenidos de hasta 25 millas por hora, acompañados de ráfagas severas que podrían alcanzar las 40 millas por hora, condición que permanecerá vigente hasta las 8 de la noche de hoy para decenas de municipios costeros y del interior. Las autoridades alertaron que estos vientos son lo suficientemente fuertes como para hacer volar objetos que no estén debidamente asegurados en los patios, además de crear escenarios de peligro extremo en las carreteras para los conductores de camiones u otros vehículos de perfil alto debido a la inestabilidad que provocan los golpes de viento. De forma simultánea, la Agencia Federal estableció un aviso por condiciones marítimas peligrosas y un riesgo elevado de corrientes de resaca mortales en la zona de las playas, una advertencia que se extenderá hasta la tarde del martes, afectando principalmente a las costas norte, este y sureste del país. Ante la tradicional llegada masiva de bañistas a los litorales por el día feriado, el SNM urgió a la ciudadanía a ejercer la máxima prudencia y a evitar entrar al agua en zonas de fuerte oleaje, recordando que estas potentes corrientes son capaces de arrastrar incluso a los nadadores más experimentados hacia mar abierto. En caso de verse atrapado en uno de estos canales de agua, se recomienda mantener la calma, flotar para conservar energía, gritar por asistencia y nadar exclusivamente de forma paralela a la orilla para salir del flujo de arrastre, evitando por completo la resistencia directa contra la corriente para prevenir un agotamiento físico fatal.
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1: Y continuamos con el resumen de noticias en esta tarde, dándoles un vistazo a lo más relevante en el ámbito internacional. A continuación les traemos las actualizaciones más recientes desde Democracy Now!, quédense con nosotros para estar al tanto de los eventos más importantes alrededor del mundo.
10: Los líderes republicanos de la Cámara de Representantes de Estados Unidos cancelaron el jueves una votación sobre una resolución de poderes de guerra que intenta limitar la capacidad del presidente Trump de librar una guerra contra Irán. La abrupta cancelación se produjo cuando los republicanos estaban a punto de perder la votación, ya que varios congresistas no estaban presentes en el hemiciclo de la Cámara Baja. Esto se produce luego de que el Senado votara el martes con 50 votos a favor y 47 en contra para avanzar en el proceso de aprobación de una resolución de poderes de guerra. Cualquier votación en la Cámara de Representantes tendrá que esperar al menos hasta el 1 de junio, cuando el Congreso retome sus actividades tras el receso por el Día de los Caídos. Mientras tanto, Estados Unidos e Irán continúan intercambiando propuestas para un acuerdo de paz a través de mediadores pakistaníes. En la mañana de este viernes, el secretario de Estado de Estados Unidos, Marco Rubio, dijo que las negociaciones indirectas sobre un acuerdo con Irán han tenido un ligero avance y eso es bueno. Rusia y China han criticado duramente la acusación del gobierno de Trump contra el expresidente cubano Raúl Castro, de 94 años, por cargos de asesinato. El Ministerio de Relaciones Exteriores de Rusia acusó a la Casa Blanca de intentar estrechar el cerco de las sanciones y se comprometió a brindar apoyo activo a Cuba. Por su parte, el Ministerio de Relaciones Exteriores de China afirmó que siempre se opone a las sanciones unilaterales que no se sustentan en el derecho internacional y agregó al respecto: Estados Unidos debe dejar de blandir sanciones o procedimientos judiciales contra Cuba y dejar de recurrir a la amenaza de la fuerza en todo momento. El presidente Trump dijo el jueves que es probable que ordene emprender acciones militares contra Cuba.
11: Durante 50 o 60 años, otros presidentes han estado analizando la posibilidad de hacer algo al respecto. Y parece que seré yo quien lo haga. Así que lo haré con gusto.
10: La Agencia Nacional de Noticias del Líbano informa que un ataque israelí en el distrito de Tiro, en el sur del Líbano, ha matado a 6 personas, entre ellas 2 paramédicos y una niña de nacionalidad siria. Según se informa, los paramédicos murieron en un ataque de doble impacto tras un ataque inicial contra una motocicleta. Los últimos hechos de violencia se produjeron a pesar de un alto el fuego mediado por Estados Unidos, que Israel ha violado casi a diario. El Ministerio de Salud del Líbano informa que los ataques israelíes han matado a casi 3.100 personas. Mientras tanto, el ministro de Finanzas del Líbano dijo a la agencia de noticias Reuters que la guerra podría contraer la economía del país en al menos un 7% este año. Israel ha deportado a más de 400 activistas a quienes se llevó por la fuerza de una flotilla de ayuda humanitaria con destino a Gaza, que fue interceptada en aguas internacionales. El jueves, miembros de la flotilla Global Sumud fueron trasladados desde el sur de Israel a la ciudad turca de Estambul a bordo de 3 vuelos chárter. Los activistas relataron haber sido sometidos a maltratos físicos y psicológicos mientras estuvieron bajo custodia israelí. Estas fueron las palabras expresadas por el activista estadounidense Alex Colston.
11: En uno de los barcos prisión, 35 personas sufrieron fracturas en las costillas. La gente dijo que hubo al menos 12 agresiones sexuales. Utilizaron pistolas eléctricas contra la gente. A mí me mantuvieron esposado hasta el punto de que dejé de sentir las manos. Me dieron varias patadas en las costillas.
10: La liberación de los miembros de la flotilla con destino a Gaza se produce en medio de la condena internacional contra el ministro de Seguridad Nacional de Israel, Itamar Ben-Gvir, quien publicó un video en el que aparece burlándose de decenas de activistas esposados. Cientos de personas se congregaron el jueves durante la inauguración de un nuevo edificio consular estadounidense en la capital de Groenlandia, Nuuk, para manifestarse en contra de las amenazas del presidente Trump de anexar la isla. La protesta se produjo después de que el gobernador del estado de Luisiana, el republicano Jeff Landry, que fue designado como enviado especial de Estados Unidos para Groenlandia, hiciera su primer viaje al territorio semiautónomo danés. Según se informa, Landry habló el sábado con Trump, quien le dijo que fuera a Groenlandia e hiciera allí un montón de amigos. Estas fueron las palabras expresadas por Aaron Van Isaacsen, un residente de Nuuk.
11: Es un recordatorio muy desagradable de que las personas son tratadas como mercancías o como productos, como algo que se puede comprar y vender. Es algo muy desagradable de presenciar. Creo que esta retórica despiadada en la que no se descartan acciones militares es completamente salvaje y cruel con las personas que viven aquí.
10: Los senadores republicanos abandonaron abruptamente el jueves la ciudad de Washington, D.C. para el receso del Día de los Caídos sin emitir su voto acerca de un proyecto de ley de conciliación presupuestaria de 72 mil millones de dólares destinado a financiar durante 3 años el servicio de inmigración y a la patrulla fronteriza de Estados Unidos. Esa cifra se suma a los 170 mil millones de dólares que el Congreso ya asignó el año pasado a dichas agencias. Esto se produce al tiempo que el presidente Trump enfrenta una creciente oposición entre los republicanos por sus planes de utilizar fondos públicos para construir un salón de baile en la Casa Blanca valuado en $1,000 millones y por el anuncio del Departamento de Justicia de crear un fondo reservado de casi $1,800 millones cuya finalidad será compensar a los simpatizantes de Trump que afirman haber sido indebidamente investigados o procesados en gobiernos anteriores. Varios participantes destacados de la insurrección del 6 de enero de 2021, así como los desacreditados políticos George Santos y Rod Blagojevich, ya han dicho públicamente que intentarán recibir parte de ese fondo. El jueves, senadores republicanos se reunieron a puerta cerrada con el fiscal general de Estados Unidos, Todd Blanche. El portal periodístico The Hill informa que la reunión se convirtió en un festival de gritos después de que Blanche se negara a limitar quienes podrían recibir pagos del fondo. El senador republicano del estado de Carolina del Norte, Tom Tillis, calificó el plan como una estupidez monumental.
11: Inevitablemente nos colocará en una situación en la que el dinero de los contribuyentes podría terminar compensando a alguien que agredió a un agente de policía, admitió su culpabilidad, fue condenado y recibió un indulto. ¿Ahora vamos a pagarle por eso? Eso es absurdo. El pueblo estadounidense va a rechazar esto de plano.
10: Mientras tanto, congresistas demócratas han presentado una legislación para bloquear el nuevo fondo reservado del Departamento de Justicia de Trump. Un proyecto de ley redactado por el congresista del estado de Maryland, Jamie Raskin, prohibiría el uso de fondos federales para respaldar las compensaciones y limitaría pagos al respecto. Otra propuesta legislativa plantea un impuesto del 100% sobre futuros beneficiarios. Visite democracynow.org/es para ver nuestra entrevista con el congresista Jamie Raskin. En el estado de Arizona, defensores de los derechos de los inmigrantes de la ciudad de Tucson están exigiendo la liberación de Carla Toledo, una activista y beneficiaria del programa de acción diferida para los llegados en la infancia, conocido como DACA, que fue detenida de manera violenta en su casa a principios de esta semana. Según se informa, agentes federales de inmigración irrumpieron sin una orden judicial en la casa de la activista para arrestarla. Toledo, quien ha vivido en Estados Unidos desde que tenía un año, obtuvo el beneficio del programa DACA que protege de la deportación a los inmigrantes que llegaron al país cuando eran menores de edad. Sin embargo, durante el segundo mandato de Trump, los beneficiarios del programa DACA han sido cada vez más víctimas de las políticas migratorias de su gobierno. En el estado de Oregon, imágenes tomadas por las cámaras corporales que obtuvo la organización Innovation Law Lab muestran a agentes federales de inmigración deteniendo una camioneta en la que viajaban trabajadores agrícolas, rompiendo las ventanas de esta y utilizando una aplicación de reconocimiento facial para identificar y arrestar, sin orden judicial, a dichos trabajadores. Estas imágenes se divulgaron como parte de una demanda colectiva que fue presentada tras la detención de los trabajadores agrícolas en octubre. Dicha demanda denuncia las tácticas violentas y la discriminación racial que ejercen los agentes. En noticias relacionadas, activistas afirman que al menos 20 inmigrantes encarcelados en el Desert View Annex, un centro de detención del Servicio de Inmigración, ICE por sus siglas en inglés, situado en la ciudad californiana de Adelanto, han iniciado una huelga de hambre para protestar contra las condiciones inhumanas que allí enfrentan, incluidas la falta de atención médica adecuada y la falta de acceso a agua potable. Los inmigrantes también afirman que han visto reducidas sus porciones de alimentos, lo que los ha obligado a comprar artículos que se venden a precios exorbitantes en el economato de la prisión. La cárcel de ICE en Adelanto es operada por la compañía penitenciaria privada Geo Group. Al menos 4 inmigrantes han muerto en dicha cárcel desde septiembre. En la ciudad de Chicago se han desestimado todos los cargos contra 4 activistas que fueron arrestados en 2025 durante las protestas masivas que se llevaron a cabo frente a las instalaciones del Servicio de Inmigración, ICE por sus siglas en inglés, en la localidad de Broadview, en contra de la campaña de redadas migratorias del gobierno de Trump. Durante una audiencia judicial, la oficina de la Fiscalía Federal admitió el jueves que los fiscales federales habían cometido conducta indebida durante las actuaciones del gran jurado que dieron lugar a las acusaciones, incluida la de hablar con miembros del gran jurado fuera de la sala del tribunal. Este fue uno de los procesos judiciales contra activistas que más repercusión ha tenido después de la llamada Operación Midway Blitz de Trump, en la que cientos de agentes federales de inmigración enmascarados fueron desplegados en las calles de Chicago. Los acusados llegaron a ser conocidos como los seis de Broadview, dado que inicialmente las personas acusadas fueron seis. Finalmente, cuatro activistas fueron encausados, incluida la ex candidata a la Cámara de Representantes de Estados Unidos, Kat Abugasela. En el estado de Colorado, los demócratas han censurado al funcionario electo de mayor rango de su partido, el gobernador Jared Polis, por conceder el indulto a Tina Peters, quien apoya la teoría de que hubo fraude electoral en las elecciones presidenciales de 2020 y fue condenada por alterar los sistemas de votación. El viernes pasado, el gobernador Polis anunció la conmutación de la sentencia de 9 años de prisión de la ex secretaria de gobierno del condado de Mesa, Tina Peters, quien fue condenada por conspirar en 2021 con aliados del presidente Trump para alterar los sistemas de votación a fin de probar las afirmaciones del mandatario estadounidense de que los resultados de las elecciones presidenciales de 2020 habían sido manipulados. El miércoles, el Comité Central Estatal del Partido Demócrata de Colorado votó a favor de reprender al gobernador Polis y escribió al respecto: "Reducir ahora su sentencia bajo la presión de Donald Trump no es justicia. Esta decisión envía un mensaje a los futuros delincuentes que la manipulación de los resultados de las elecciones tiene consecuencias a menos que seas amigo del presidente. Este es un precedente peligroso y decepcionante". El Comité Nacional Demócrata ha publicado una autopsia de las elecciones de 2024 en la que critica la fallida campaña presidencial del Partido Demócrata. La publicación del tan esperado documento de 192 páginas se produce tras meses de presión por parte de militantes del partido que protestaron contra la decisión del presidente del Comité Nacional Demócrata, Ken Martin, de mantener el informe en secreto. Martin había dicho que esperaba evitar generar una distracción previo a las elecciones de mitad de mandato. El jueves, los críticos calificaron el informe de penosamente incompleto y dijeron que carecía de fundamentos. El documento no hace mención a la decisión del presidente Biden de buscar la reelección ni a cómo Kamala Harris se convirtió en la candidata demócrata sin haberse presentado a unas elecciones primarias. Asimismo, el documento no hace referencia al apoyo del gobierno de Biden a Israel. Graham Platner, el principal candidato entre los demócratas que buscan desafiar en las elecciones de noviembre a la senadora republicana del estado de Maine, Susan Collins, escribió al respecto: "Las palabras Gaza y genocidio aparecen exactamente 0 veces en la autopsia del Comité Nacional Demócrata. Mirar hacia otro lado ante los crímenes de lesa humanidad que estaban ocurriendo fue una grave injusticia y una terrible estrategia electoral". En la ciudad estadounidense de San Diego, más de 2.000 personas se congregaron el jueves para llorar la muerte de Amin Abdullah, Mansur Kasija y Nader Awad, quienes perdieron la vida en un tiroteo ocurrido el lunes en la mezquita más grande de la ciudad. Las tres víctimas fueron recordadas como héroes, dado que intentaron detener a 2 atacantes que abrieron fuego en el Centro Islámico de San Diego. Estas fueron las palabras expresadas por Taha Hussein, imán del Centro Islámico de San Diego.
12: Let's work together.
11: Trabajemos juntos para detener este odio, detener este racismo, lograr que se deje de deshumanizar a la comunidad musulmana, para que podamos vivir juntos en esta sociedad tan diversa, en este país tan diverso.

0: la atención de la policía debido a su inquietante comportamiento de idolatrar a los nazis y a los perpetradores de tiroteos masivos. En 2025, la policía obtuvo una orden judicial para confiscar decenas de armas que su padre tenía en su hogar. Vázquez también había sido previamente ingresado de forma involuntaria en un centro psiquiátrico. Las nuevas revelaciones se produjeron como parte de los documentos presentados ante un tribunal de San Diego, lo que genera dudas sobre la falta de capacidad de las autoridades para evitar el tiroteo en la mezquita. El estado de Tennessee ha suspendido la ejecución de Tony Carruthers después de que funcionarios penitenciarios no pudieran encontrar una vena para administrarle las drogas utilizadas en las inyecciones letales. El jueves, el gobernador de Tennessee, el republicano Bill Lee, ordenó aplazar por un año la ejecución de Carruthers luego de que ésta no pudiera llevarse a cabo y a pesar de que Carruthers se ha declarado inocente y ha exigido un nuevo juicio. Laura Porter, directora ejecutiva de la campaña estadounidense para poner fin a la pena de muerte, dijo al periódico The New York Times: Tennessee ha demostrado de manera eficaz por qué se debe estar en contra de la pena de muerte.
1: Así concluimos este resumen informativo de la tarde en Cumbre 1470 y 106.3. Gracias por su sintonía. 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
2: Sino que a los 83 años, después de un tratamiento tan exigente como el de linfoma cerebral primario, cualquiera estaría en su casa recuperando, descansando, tomando las cosas con calma. Pero este no fue el caso. En lugar de quedarse en reposo, decidió lanzarse a una gira artística de 9 meses. Y esa gira lo trajo a Puerto Rico el 9 de mayo para el Día de las Madres. Así que ya sabrán de quién hablo, el cantante español Rafael. En ese concierto, el Día de las Madres, Rafael mostró una energía tremenda, una vitalidad y una presencia escénica que nadie hubiera esperado tan poco tiempo después de un linfoma cerebral en una persona de 83 años. Para quienes conocemos la seriedad de este diagnóstico, verlo cantar Yo Soy Aquel o Mi Gran Noche con esa fuerza fue más que un espectáculo, fue un triunfo de la medicina moderna. Pero para poder entender lo extraordinario de este caso, hay que explicar qué es un linfoma cerebral primario. Este es un tipo de linfoma no Hodgkin, que no empieza en las glándulas linfáticas como la mayor parte de los linfomas no Hodgkin empiezan. Este caso empezó directamente en el sistema nervioso central, y el cerebro es un órgano delicadísimo. No tolera inflamación, no tolera presión. Además, tratar un tumor en el cerebro tiene un obstáculo adicional, que es la barrera hematoencefálica. Esta barrera hematoencefálica es como un filtro biológico extremadamente selectivo. Es como un guardia de seguridad. Decide qué entra y qué no entra al cerebro. Solo permite el paso de sustancias esenciales como la glucosa, el oxígeno, algunos aminoácidos y ciertas hormonas. Casi todo lo demás queda fuera. Y eso es maravilloso para protegernos. Pero es un problema enorme cuando queremos que la quimioterapia llegue al tumor. Por eso, para tratar un linfoma cerebral primario, necesitamos medicamentos especiales capaces de atravesar esa barrera, o si no, pues usar dosis muy altas de quimioterapia diseñadas para penetrar la barrera. En comparación, los linfomas que ocurren fuera del sistema nervioso central suelen tener más opciones terapéuticas y mejor pronóstico. Pero en el cerebro no hay espacio para equivocaciones. Por eso el caso de Rafael es tan notable. No solo respondió con remisión completa al tratamiento, sino que también recuperó todas sus funciones cognitivas, su energía, su voz y su presencia. Volvió a los escenarios como si nada hubiera pasado. Para un linfoma cerebral primario, eso no es solo raro, es verdaderamente excepcional. Durante su concierto del Día de las Madres, alguien preguntó por su mamá y él respondió con una frase hermosa: ella fue absolutamente fundamental en mi vida. Me enseñó el respeto, la disciplina, el valor del esfuerzo y, sobre todo, a no rendirme jamás. Y con un toque simpático también dijo: y ya que estamos hablando de Puerto Rico, ¿cómo me gustan vuestro Bad Bunny? Su caso nos recuerda algo esencial: que la medicina moderna, cuando se combina con determinación humana, puede lograr cosas que hace unos años habrían parecido imposibles. Que incluso diagnósticos graves como el de Rafael pueden tener finales espléndidos. y que a veces la vida nos sorprende con segundas oportunidades y a veces hasta con terceras oportunidades. Ese es el caso de Rafael.
3: Extraordinario, muy interesante, y uno aprende todos los días. Hoy aprendí un poquito más para cuando me toque a mí estar en la línea de fuego, tener esa actitud. Doctor, como siempre, privilegio.
2: Siempre a las órdenes. Hablaremos el lunes que viene.
3: Si Dios quiere, si Dios lo quiere, cómo no. Amigos y amigas, empezamos a Fuego Cruzado. Hoy, antes de todo, es Memorial Day, Día de la Recordación en español. Memorial Day en los Estados Unidos es un día bien importante. Yo viví unos añitos en New Hampshire y allí había en Manchester un cementerio militar, y la primera vez que me llevaron me sorprendió que todas las tumbas tenían una banderita americana. Las familias estaban allí con sus padres, nietos, primos, y les rendían tributo a los soldados caídos en acción, cuya ceremonia impacta uno. Y básicamente Memorial Day es el día reservado para aquellos que murieron en combate. Empezó en la guerra civil cuando los ciudadanos empezaron a poner flores en las tumbas de sus parientes muertos en acción. Y el primer día que se celebró fue el 1868. El último martes de mayo. En la guerra primera se cambió el nombre de Memorial Day, y en el 1971, hace poco, se tornó un día festivo como hoy, que es un día completo. Así que es un día desde el presidente, todos los años, el día de Memorial Day, él le pone una ofrenda en la tumba del soldado desconocido en Washington, con una ceremonia que el que la vea lo impacta por el resto de su vida. Así que un día importante en Estados Unidos. Sencillamente aquí no tiene la misma significación que tiene Estados Unidos, pero también en ese sentido no hemos pasado por las mismas guerras. Así que hoy, a todos aquellos que murieron en combate, sea del lado que sea, yo lo añado, sea pasados enemigos, hoy amigos, etcétera, etcétera, mi más profundo respeto, compañero.
4: Sí, bueno, naturalmente a todas aquellas personas en Puerto Rico que nos escuchan, que puedan haber tenido familiares que murieron cuando estaban en el ejército o en las Fuerzas Armadas de Estados Unidos, pues naturalmente hoy es un día de recordación de sus familiares. Curiosamente, en Estados Unidos, como señaló Ignacio, esta es una celebración que data de los primeros años después de la Guerra Civil en Estados Unidos, que por cierto es la guerra donde más soldados de Estados Unidos han muerto en todas las guerras en que han participado. Y curiosamente, como una especie de nota al calce que no es muy conocida, Ignacio, los primeros años de celebración de Memorial Day no se celebraron en todos sitios, porque había dudas sobre si eso incluía a los soldados de los Estados Confederados. Y entonces incluso en algunos estados del sur había un día que le tenían otro nombre, y ahí se celebraba porque estaban todavía, ¿verdad?, muy abiertas las heridas de una guerra tan terrible. Y además que esos son los años 1868, donde el sur está todavía, aunque la guerra ha terminado, bajo una especie de ocupación militar y civil del norte. Y donde los sureños que habían perdido pues estaban de espaldas contra la pared, y así es que duró mucho tiempo ese resentimiento, y no es hasta mucho más tarde que se va poco a poco regularizando la idea de que ese día se celebren tanto los muertos de un lado como los de otro. Y como vimos en Estados Unidos, eso es un problema que todavía no ha quedado debidamente resuelto históricamente. Bajo el gobierno de Biden, se eliminaron una serie de estatuas de personas que habían sido generales del Confederado, y por no decir el famoso General Lee, y le cambiaron el nombre a muchas bases militares que tenían los nombres de generales confederados, porque había como una sensibilidad de que esa gente representaba valores antagónicos a la democracia norteamericana. Y eso pues naturalmente supo muy mal en el sur, y ahora hemos visto pues claro el péndulo venir en la dirección contraria, como pasa en tantas ocasiones. Pero lo importante es que después de mucho más de 100 años, casi 150 años de la Guerra Civil, todavía esa herida no está enteramente cicatrizada.
3: Bueno, si uno ha vivido en el sur, uno nota que a veces hay chistes hasta inconscientes, que porque aquel es un yankee, pero dicen negativamente, y claro, que están refiriendo que es norteamericano. Así que eso no se ha borrado totalmente. Así. Pero fue una guerra que costó casi 1 millón de soldados. Así que...
4: Sí, como decía yo, nunca antes en ninguna guerra Estados Unidos ha perdido tanta gente como perdió en la guerra civil.
3: Señor senador.
5: Saludos a ti, Ignacio, a Fernández, a los que nos escuchan. Como bien indicaste, puede que tenga un significado distinto el día de hoy, tanto, ¿verdad?, en Puerto Rico y en Estados Unidos. Los soldados puertorriqueños que murieron en combate, yo creo que después del Grito de Lares y la guerra hispanoamericana, pues todos han muerto en guerras de Estados Unidos, que finalmente es lo que se observa hoy, los que murieron en combate en las distintas guerras de Estados Unidos, y en Puerto Rico particularmente ir a la guerra, haber ido, qué sé yo, a la primera, a la segunda, a Corea, a Vietnam, a Irak. Tristemente, eso, haberse enlistado en el ejército, los que lo hicieron voluntariamente, representó una ventana de oportunidad económica por la estabilidad que podía representar enlistarse en el ejército, y encontraron la muerte. Así que con más razón hay que rendir respeto y empatía a esas familias de los veteranos de aquí, poniendo también en otra categoría aparte los que no querían ir y los mandaron porque cayó en un sorteo, como los de Vietnam, y también, ¿verdad?, encontraron la muerte en la guerra. Así que sí, ciertamente, desde el punto de vista de los puertorriqueños, significa otra cosa el que hayan puertorriqueños que murieron en esas guerras, y por supuesto que hay que rendirle respeto a esa memoria.
4: Sí, perdóname, habían añadido como nota al cárcel, una de las cosas que a mí me llamó mucho la atención cuando yo volví de Estados Unidos de estudiar leyes, que me incorporé al trabajo político en el PIP y empecé a conocer los comités y a conocer a los independentistas en todos los pueblos de Puerto Rico. Una de las cosas que a mí me llamó la atención, que no dejaba de ser una gran ironía, y una gran ironía histórica, y una prueba de lo que es la dialéctica, es que un número significativo de independentistas que yo conocí, que ya eran hombres hechos y derechos, el haber sido llamado al ejército y haber ido al ejército de Estados Unidos fue uno de los elementos que los llevó a hacerse independentistas. Porque entraron en fricción y conflicto con un mundo que, si se hubieran quedado toda la vida allá en el barrio Pileta de Lares, no hubieran ni visto a un americano de lejos, y el tema de la confrontación cultural o del discrimen lo hubieran visto como una cosa abstracta, lejana, de la cual en todo caso tú lees o un primo te cuenta, pero que la experiencia del ejército fue un acelerante, particularmente en cuando era en condiciones en que había sido reclutado, ¿verdad? Así es que, pues, como pasa siempre, la historia es dialéctica.
3: Tenemos que ir a una pausa, amigos, regresamos con Fuego Cruzado.
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0: Amigos y amigos, Puerto Rico tiene una relación, todas la sabemos, pero una relación diferente a las otras relaciones entre territorios y naciones primarias, imperios, etcétera, etcétera. Y en Puerto Rico hay que leer de vez en cuando la relación monetaria en Estados Unidos y Puerto Rico. Hoy salió, hoy, en dos periódicos, dos noticias diferentes. Una es José A. Delgado, de Washington. Aprueban 1.2 billones para la infraestructura en Puerto Rico. Estamos hablando de lo que es una cantidad extraordinaria que llega al cielo, pero a Puerto Rico le tocan 1.2 billones para arreglar la infraestructura, transportación, infraestructura crítica, puentes, construcción de carretera, garantiza, okay, eso es uno. En otra página, esto era el Nuevo Día, el sábado. Hoy, esto es Vocero, comprometido los 82 millones para asfalto. Estados Unidos ya ha aprobado. En asfalto nada más aprobaron 82 millones. Of course, el gobierno de aquí le pidió un poquito más, ya que están mandando, pues, porque
1: vamos a redondearlo, sí, a 90, digo, vamos a redondear eso a 90.
0: Yo entiendo a los dos. Así, pero eso hace que la relación nuestra, sobre todo al momento de ir a votación, sea sui generis. Esto no pasa. O sea, Guatemala nunca ha tenido ese evento. No estoy diciendo si es bueno o malo, pero ese evento no lo ha tenido. Si allí tú tienes un problema, tú lo solucionas a la corta o a la larga, o no se soluciona. Y a nosotros nos dan esa cantidad. Estoy hablando de lo que salió entre el sábado y el lunes solamente. Y eso, el que espera que eso no afecte a la generación Estados Unidos-Puerto Rico, pues no conoce muchos seres humanos. Yo conozco un montón de ellos, que ese chequecito mensualmente es la vida. No sé cómo tú lo miras, senador.
1: En Guatemala lo hicieron los chinos. Los expresos que hay en Guatemala que conectan las distintas ciudades, así como en Quito, que hay un expreso larguísimo del aeropuerto de Quito a la ciudad, que es subiendo, subiendo, subiendo, porque eso es una ciudad milenaria en los Andes, y no tiene un hoyo, no tiene un dron anaranjado. Y fueron los chinos también, en un acuerdo entre el gobierno de Ecuador y el de China, ¿no? Pero nada, yo creo que lo importante en cuanto a nosotros, los 84 o el 1.2 billones, yo creo que a mucha gente le preocupa qué va a pasar con ese dinero, entre ellos al Nuevo Día, que el editorial de ayer era sobre eso, como advirtiendo, úsenlos. ¿Por qué? Cuando han habido asignaciones así grandotas para algo con un fin específico, como parte de las asignaciones de los fondos de recuperación después de María, del COVID, de los terremotos, o lo devuelven porque no lo usaron, o se lo roban, como pasó con muchos fondos de recuperación.
0: Ha habido su pillito, sí, ha habido.
1: Ahora digo yo, teniendo esa posibilidad, esperemos que ese dinero llegue a la infraestructura crítica, que ha sido un tema importantísimo después del huracán María. Todavía en muchas áreas rurales, los puentes que cruzan ríos, que conectan a un barrio con el resto del país, son puentes provisionales que puso el Cuerpo de Ingenieros, que pasó con Fiona, un puente provisional que había puesto el Cuerpo de Ingenieros después de María. Pues, las inundaciones de Fiona se lo llevaron, pues, porque era provisional. Carreteras que están amenazadas por el nivel del mar, eso es infraestructura crítica, que en algún momento hay que hacer algo. El aeropuerto Luis Muñoz Marín está en riesgo por el nivel del mar también, del aumento en el nivel del mar. La cantidad de puentes, como dije, la red eléctrica. Uno de los problemas que hay con la red eléctrica es que también mucho tendido eléctrico y poste fueron provisionales que puso el Cuerpo de Ingenieros y todas aquellas compañías americanas que vinieron para que tuviéramos luz. Pero eso no fue que arreglaron la red eléctrica que se fue después de María. Así que sabrá Dios si 1.2 billones no da. el problema que hay aquí de infraestructura, y que eso incluye la brea, eso incluye la red eléctrica, las famosas bombas de acueducto, que es un tema en estos días.
2: La electricidad.
1: Así que van a tener que sentarse, priorizar desde lo más viejo hasta lo más nuevo, la luz y el agua, y usarlo sabiamente. Que no sea como con vivienda, que cuando empezó Tu Hogar Renace, que eran los que le arreglaban las casas a los que tuvieron algún tipo de inconveniente, era el subcontrato del subcontrato del subcontrato del subcontrato, desde el fondo federal hasta el fondo estatal, y por ahí para abajo todos los contratistas. La tapita del interruptor de la luz, que cuesta 50 chavos en la ferretería, como había tantos subcontratos, costaba $8 en la cotización que hacía vivienda cuando iban a evaluar las casas. Y así con los gabinetes, con la pared, con el inodoro, con la mezcladora, costaba 5 o 6 veces. Y entonces, al final, si eso pasa con esto, si se podían asfaltar quizás 3 millas de carretera, si se diluye en esta madeja de contratistas para que todo el mundo guise, va a poder asfaltar quizás la calle de una urbanización el 28 a las 12 de la noche del día antes de las elecciones. Ese es el peligro de esto,
3: compañero.
4: Bueno, mira, dos cosas. Yo no tengo el número del año pasado, pero el número de los últimos años es que Puerto Rico todos los años remite a Estados Unidos en ganancias, intereses y pagos a capital más de 30 mil millones de dólares.
0: Llegó hasta 40, me acuerdo el número.
4: Si tú entonces tienes un gobierno que toma la decisión de prácticamente no imponerle contribuciones a esa ganancia, pues ¿de dónde vas a sacar los chavos? Pues en las carreteras. Entonces, en el acuerdo o en la relación que hay con los Estados Unidos trata a su territorio, que es su territorio más pobre, su jurisdicción más pobre, pues no más faltaba que, según la economía americana va creciendo, la distribución de fondos públicos le tiene que empezar a llegar a aquella jurisdicción americana donde hay más pobres después de 150 años de presencia de los Estados Unidos. Porque España tiene algo de culpa, pero en los últimos 150 años no ha gobernado nada aquí. O sea, en términos de administración pública, Estados Unidos ha sido el poder soberano en Puerto Rico desde 1898, y estamos en el año 2026, y 48% está por debajo del nivel de pobreza, y es la jurisdicción de los Estados Unidos con peor distribución del ingreso. Bueno, espero que los americanos no digan que eso no tiene nada que ver con ellos, porque ellos han sido la potencia. Entonces, por lo tanto, distribuyen dinero. No tanto como distribuyen en los estados per cápita, pero distribuyen dinero. ¿Por qué? Porque hay muchos pobres. Ahora, lo que los Estados Unidos no ha podido hacer es ver cómo resuelve el problema de que Puerto Rico no sea el lugar donde más pobres hay. Esa política de no pagar contribuciones o pagarle el mínimo de contribuciones en Puerto Rico, las corporaciones que mandan sus ganancias para Estados Unidos, a cambio de que Estados Unidos entonces mande de sus fondos públicos para atender aquí a los pobres, pagándole la compra y ayudándolos con el Plan 8, esa fórmula económica no ha funcionado, y la mejor prueba de que no ha funcionado es que no ha funcionado. ¿Cómo es que conservamos ahí tan honrosamente esa última posición después de tanto tiempo? Bueno,
0: la mitad del ingreso de Mississippi, que es el estado más pobre, pero por mucho.
4: Entonces la aspiración no puede ser estar soñando con que todos los años nos llegue un chispito más para infraestructura. La pregunta debería ser, ¿qué es lo que tiene que hacer Puerto Rico o hacia dónde se tiene que encaminar para que este modelo que nos tiene estancado en el lugar más pobre de los Estados Unidos deje de ser el caso? La buena noticia es lo siguiente. La buena noticia. De ese 1.2 billones de pesos, que cuando nos sentemos a negociar la transición de Puerto Rico hacia la independencia, comparado con las otras alternativas en la mesa con los americanos, yo le voy a decir, oiga, de ese 1.2 millones que dieron para las carreteras aquellas, olvídese de eso, deme 1.1 nada más, en la transición. No 1.2, tenemos 1.1. Y así la independencia le cuesta a usted menos que el Estado Libre Asociado y que la estadidad. Y entonces, hacemos una transición de 20 años y empezamos a usar ese dinero para invertirlo en crear en Puerto Rico un Estado productivo en vez de un Estado dependiente, de tal manera de que a la larga no necesitemos el 1.1 tampoco. Pero lo que no podemos hacer es seguir con las políticas que cada vez requieren mayor asistencia para mantenernos en el lugar de seguir siendo el más pobre. Así es que hay que tener cuidado de no deslumbrarse, y hay que acordarse siempre, como yo les recuerdo a mis amigos estadistas cuando dicen que con la estadidad vamos a participar bien en todos los programas federales, yo les recuerdo que en el South Bronx de Nueva York aplican plenamente todos los programas federales.
0: Harlem.
4: Aplican
0: sí,
4: 100%.
0: Sí, sí.
4: Y bueno, esa no puede ser la ambición de Puerto Rico.
0: Tenemos que ir a una pausa, regresamos con este tema.
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0: 1.2 billones para la infraestructura de Puerto Rico y en otros 82 millones solamente en asfalto. Espero que no se lo roben, porque hubo un chisme la última vez con el asfalto famoso. Vélenlo, que no, me tapen mis boquetes a mí.
1: Un chisme, no, un montón de acusados.
4: los alcaldes de Puerto Ocho. Rico y la legislatura popular y PNP, que rara vez se ponen de acuerdo sobre nada, se pusieron de acuerdo en que los contratos para embrear no requirieran subasta.
0: Qué sí. Cosa extraordinaria. Oye, qué verdad.
4: Pero, para poder servirle al país con más agilidad, naturalmente.
0: Pero mi punto de vista, los oigo ustedes dos y tienen una lógica impresionante, y yo no estoy diciendo una cosa buena o mala, estoy diciendo que ese hecho genera emocionalmente una dependencia que en otros países se la tienen que buscar, y a la larga es hasta mejor en otros países porque soluciona el problema de ellos y se acabó. Aquí te quedas sin aprender a caminar, vamos a ponerlo así. Oye,
4: lo grande, Ignacio, tú tienes toda la razón. La otra preguntita es, y con ese cuadro los estadistas tienen 41% de los votos a favor de Jennifer. Oye, ¿por qué no tienen 99%?
0: Eso yo me lo he preguntado. Ah, esa misma pregunta. Con así Uñame deberíamos tener 90. En tiempos malos. Oye, pero
4: no faltará algún PNP que diga que es que los puertorriqueños son unos ingratos.
0: Sí, sí, yo conozco algunos que lo dirían fácilmente. Pero hay otra noticia aquí, lo mejor de la vida es la vida, de Andrea Santiago Torres. Proponen abrir la puerta a la energía nuclear en Puerto Rico. Yo empecé a leerlo porque sé que esto no va a pasar nunca, pero lo que dice hasta mejor. Dice que un proyecto de ley que busca promover la investigación sobre la posible implementación de reactores nucleares para generar energía en la isla recibió el visto bueno de varios sectores y agencias gubernamentales. Ahora es que viene lo bueno. A pesar de que no hay ninguno de estos reactores pequeños funcionando en el mundo. Usted no. La pregunta es, pero espérate, el mundo entero no ha puesto estos reactores chiquitos, vamos a decir, para el sur de Puerto Rico solamente, etcétera. Y nosotros vamos a ser el primero que nos vamos a tirar al swimming pool. Y si eso no funciona, ¿por qué a países como Alemania, Francia, que tienen reactores, pero tienen unos reactores bien grandes, esos chiquitos, ninguno se ha instalado? Y hay un señor aquí que quiere examinar esto. Que hay que examinar a este senador. Increíble. Otro tema que este es más serio.
4: Perdóname, pero déjame comentarte. Siempre hubo el sueño entre mucha gente de que algún día la fuerza espectacular de poder dividir el átomo, que la fuerza extraordinaria que se genera pudiera canalizarse no meramente para bombas atómicas, sino para,
0: sí,
4: para
0: bueno, Francia.
4: Y sabes, Francia depende 60% de su generación. Eso tiene y ha tenido para Francia muchas ventajas, sí. Algunas desventajas también, pero no hay quien no pierde la esperanza de que algún día se consiga minimizar a cero los aspectos negativos y que se pueda buscar una forma de generar electricidad que realmente no tenga ningún efecto adverso sobre el planeta ni mayores riesgos. Y esa es una búsqueda enorme, ¿verdad? Y ahí hay varias cosas. Y últimamente ha habido esa gente que ha pensado en la teoría de unos reactores más pequeños, y hay algunos experimentos que se van a llevar a cabo en Estados Unidos. Pero para eso falta mucho, y están todavía los que piensan que la mejor tecnología no es la llamada fusión. Y así que hay gente soñando, pero en el corto plazo, como tú dices, Ignacio, no vamos a ser nosotros a que quien primero nos va a entablillar el brazo, ese que se acaba de graduar, que nunca le entablillaba el brazo a nadie, nos vamos nosotros a poner el nuestro, ¿verdad? No,
0: que la noticia es hasta chistosa.
4: Sí, pero lo que sí es que también, ojo, porque muchas veces también algunas de esas noticias las ponen a correr gente que quiere, por ejemplo, que veamos como la salvación a corto plazo la energía quemando gas. Y entonces, pues cuando la gente descarta del saque esto y esto, pues como que mucha gente va a morir a la teoría del gas. Pero en algún momento, esa tecnología y otras que se andan explorando, ya veremos si en su día resultan que producen algo. Pero en esta etapa, es tener una vocación de conejillo de India que nosotros sí, no deberíamos tener.
0: Nadie en el mundo ha usado esos reactores.
1: Es evaluar la posibilidad de que el experimento lo hagan aquí.
0: Exacto.
1: Eso es lo que quiere decir esa noticia.
0: No había pensado eso. Excelente. Uy.
1: Sí, uy. Porque es un experimento que puede ser que funcione o puede ser que terminemos como Chernóbil, el Caribe entero. Porque el escape lo descubrieron lejísimo de Chernóbil, creo que fueron unos sensores por allá, sí. por Suiza, sí, sí, o Suecia, sí. No me acuerdo cuál de las dos, pero Imagínense un escape nuclear, por pequeño que sea el reactor, estamos hablando de radiación. Imagínense, el microondas tiene un pitito al final.
0: Sí, que dice.
1: Que hasta que no estara, uno no puede abrirlo, porque sí, es peligroso, después sí. Uno se come lo que está ahí. O sea, eso no es cualquier cosa, pero aquí les gusta el peligro. Querían gasoducto, ahora quieren eso.
4: Yo creo, y esto puede ser un disparate que estoy diciendo, me perdonan. Yo creo que en este momento, traer el tema de abrir un debate sobre la energía nuclear en Puerto Rico con estas plantas experimentales es producido o es estimulado por alguien que dice: este es un gran tema para que la gobernadora se oponga. Porque la gobernadora, que está acosada con tantas cosas, le conviene donde haya una parada pararse al frente y dirigirla, y donde ya hay una parada grande de puertorriqueños en contra de la energía nuclear. Entonces esto es un chance de ella aparecer mañana dando una declaración que sobre su cadáver, que de ninguna manera, claro, se inventan un problema para después decir que lo corrigieron. Así que no digo que todo el mundo que hable de este tema lo hace por esa razón, pero no me extrañaría que haya gente en el entorno de Fortaleza que diga: gobernadora, tengo un chance de usted aparecer de gratis como la protectora de los puertorriqueños, como la protectora del ambiente, como la persona que se opone a los grandes intereses. Muchachos, es para construir una leyenda de Super Jennifer, la opositora del peligro nuclear, cuando realmente no existe.
0: Tenemos que seguir esta noticia en la prensa, a ver si tiene ese efecto de la salvación. Bueno, vamos a hablar de tu Senado, compañero senador. El Senado irá a corte por las 229 pesquisas archivadas. La legislatura, el Senado versus justicia. Y sencillamente hay que examinar. El Senado se encamina

0: archivadas desde septiembre de 2005, al tiempo que el portavoz de la minoría, que se llama Luis Javier Hernández, dejó la puerta abierta a una pesquisa legislativa centrada en los señalamientos contra la secretaria de la familia. Roy Fuentes. Bueno, vamos a hablar de eso. Yo me acuerdo, cuando yo fui fiscal, que las determinaciones de fiscalía, estoy hablando federal, no eran públicas. Si yo encontraba causa o encontraba no causa contra Juan Pérez, eso no era divulgable ni a los jueces, sencillamente una decisión interna.
1: Y no era revisable.
0: Y no era revisable. Porque puede ser que se haga una gran injusticia decir Ignacio Rivera es el tipo peor del mundo, chacho, eso es, mide 7 pies, lleno de maldad en el corazón y ha matado 4 personas. A los 6 meses no hay causa, pero se quedó esa noticia en el pueblo, así que tú puedes hacer un gran daño a seres humanos. Yo sé que lo que están buscando, eso se hizo por lealtad política, aunque debió haber habido causa en algunos casos, pues también es una buena pregunta, yo no sé la contestación, pero hay que tener cuidado con abrir, que todo sea un libro abierto. Los problemas que uno puede tener o no puede tener en Hacienda también deben ser privados lo más posible. Así que no sé cómo tú te sientes.
2: Se parece mucho al caso de Hacienda, que se trató de hacer mucho ruido con que no se podía entregar las planillas de un contribuyente por la información que había ahí. Y en efecto, es verdad. Y en efecto, en aquel caso no se estaba pidiendo la planilla de nadie, sino certificaciones de Hacienda de documentos que ciertos contribuyentes debieron haber entregado, y si se entregaron o no, ese específicamente ese documento, que eran las W-2 y las 480.
1: No incluía ni cantidades.
2: Nada. Ni horas trabajadas.
0: Si lo radicaste, manda.
2: Exacto, eran certificaciones. Eso es completamente válido solicitarlo. En este caso, digo que se parece mucho porque no se está pidiendo el sumario fiscal. O sea, ese expediente que tú bien planteas, que debe conservarse, ¿verdad?, para preservar la identidad de informante, son muchas cosas las que puede haber en un sumario fiscal que sí requieren protección. Se está pidiendo una certificación de los casos que se cerraron por los últimos 2 años. Tampoco es... Me extraña que diga 2005, pero creo que me parece que es del 2025. Ahí hay distintas investigaciones, y entre las investigaciones que están cerradas en ese periodo está la famosa investigación que se comenzó a petición del entonces secretario de Salud en contra de su funcionaria, que hoy es secretaria de Familia, Susan Roy. Pero hay distintas investigaciones que se cerraron. Una de esas es nuestra, que era la de los estorbos públicos que hemos hablado aquí, los 23 contratos que tenía una compañía privada en 23 municipios. Y de buenas a primeras mandaron una carta de justicia que no se iba a seguir investigando, aunque ya habían comenzado y nos habían entrevistado a nosotros, habían entrevistado a personas defraudadas, y de momento cerró. La pregunta es, ¿por qué no? Como siempre, ¿por qué no divulgar la lista de que contra quién era? Eso sí, porque hubo algún referido. ¿Y cuándo se cerró? Y la determinación de que se cierre. Una vez ya hay una determinación de la agencia, eso no es material protegido. Es como decíamos cuando el caso de Domenech, que se estaba discutiendo la posibilidad de que invocara el privilegio ejecutivo, que usted dio el ejemplo. No es como la Junta llegó a la determinación, es si la Junta votó a favor o en contra, y el veredicto de la Junta. Pues es lo mismo, eso no está protegido por un privilegio ejecutivo, y lo debe saber la Secretaría de Justicia, que es la abogada del Estado Libre Asociado. Pero ahora digo yo, Justicia compareció a favor del Departamento de Hacienda en aquel entonces, en todos los foros que apelaron las determinaciones. O sea, las 2 veces que perdieron el caso, Justicia era quien estaba defendiendo al secretario de Hacienda. y que desde el principio se sabía que iba a terminar donde terminaron, entregando la información, porque tampoco había nada ahí protegible, si es que esa palabra existe. Y esto va por el mismo camino.

0: No, el Senado, eso fue una petición que hizo el portavoz de los populares, la refrendó el cuerpo, o sea, eso o se aprueba unánime o no se aprueba. Sí que se aprobó unánime, habiendo concedido todas las prórrogas que pidió justicia, si es que pidió, no recuerdo, habiendo pasado el término, lo que corresponde ahora, según el código político y según el reglamento del Senado, es que el Senado recurra al tribunal y pasará lo mismo que pasó con Hacienda, con toda probabilidad.
1: Tenemos que ir a una pausa, regresamos con el compañero Martín.
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1: Compañero Martín. Sí.
8: Bueno, yo primero creo que estoy de acuerdo con Adrián que aquí una de las cosas que tenemos ante nosotros, que es obvia, es ante un gobierno, y no es el primero, que tiene evidentemente una actitud de la más absoluta cerrazón a todo lo que pueda ser divulgar los criterios para la toma de decisiones gubernamentales, y que muchas veces se convierten en el mecanismo para amapuchar casos y para encubrir comportamientos impropios. No hay nada más que ver lo que hicieron legislativamente con la reglamentación de la obligación del gobierno de proveer información al público, para uno darse cuenta que esta gente no quiere que pase no quiere que nadie pase ni por la bambúa. Lo que quieren es dificultarle a la gente el acceso al gobierno con un solo propósito: minimizar la capacidad de fiscalización tanto de la prensa como de la legislatura, como de los partidos contrarios, como de los ciudadanos privados. Ahora, ¿quiere eso decir que por lo tanto no hay que la decisión, por ejemplo, de un departamento de justicia de no abrir un caso o de no reabrirlo puede ser revisada judicialmente, impugnada? No puede ser revisada. Es parte de una doctrina que en Estados Unidos se llama prosecutorial discretion, la discreción que le corresponde a un fiscal, y también, como le corresponde en muchos casos también a la policía. Difícil conseguir un mandamus para obligar a que la policía arreste a alguien, ¿eh? Si yo tengo una línea amarilla frente a casa y todos los días se parquea gente en la línea amarilla, todos los días, yo no puedo ir a un tribunal con una buscando una orden para que ordenen al jefe de la policía municipal o de la estatal a que arreste, porque es que puede haber 1500 razones, porque están ocupados buscando asesinos, por ejemplo, y no tienen tiempo, no tienen recursos, lo que sea. O como pasa muchas veces en los casos penales, donde hay indicios, pero la, el fiscal, cumpliendo con sus obligaciones bajo los cánones de ética profesional, honradamente cree que no podría probar el caso, más allá de duda razonable, y sería conducta antiética de su parte erradicar el caso, a menos que él esté convencido que tiene la prueba. Pero vamos, ¿quiere eso decir, por lo tanto, que pueden amapuchar según le dé gusto y gana? No, porque hay otros foros que pueden examinar eso, no con las mismas consecuencias que la fiscalía. La fiscalía puede procesar a alguien para meterlo preso, la legislatura no puede hacer eso, puede referir el caso en su día,
1: investigar.
8: Pero la legislatura sí puede investigar, y esa investigación es mucho más amplia que sencillamente pretender una revisión administrativa de una decisión de no reabrir una investigación. Así es que aquí el gobierno está fildeando para atrás, no cabe la más mínima duda. Ante la duda, decían antes, saluda. Si hay un caso que ha levantado la duda pública sobre si aquí ha habido un abuso en el ejercicio de poder, en el caso de la secretaria de la familia, o sea, cuando se alega que una persona facilitó y ordenó el que se le pagara a una institución 60 mil pesos mensuales por el cuidado de una persona, con la condición de que ese dinero o la mitad de él fuera asignado a una compañía que pertenecía a una persona que había tenido un vínculo sentimental con la secretaria, y esos hechos no los he visto disputados en ningún sitio, y que después nos enteremos con el tiempo que la investigación original, los querellantes no fueron entrevistados. Mira, eso basta para que, sin más verlo ni oírlo, reabramos la investigación.
1: Obvio.
8: ¿Qué es lo peor o lo mejor que puede pasar? Que después de investigar cuidadosamente y llamar a los testigos que se quejaron, a los que decían tener conocimiento de primera mano, y de reexaminar, bueno, pues nada. Aquí el gobierno cree que con cerrar la puerta tiene. Pues no tiene, porque la legislatura puede abrirlo. Eso encierra ciertos peligros, y la legislatura tiene, cuando va a tener acceso a documentos que de otra manera no tendría acceso, pero que los tiene en virtud de su poder de investigación, tiene que ser especialmente cuidadoso de no convertirse en un liqueo de información que pueda acabar, como señalaba Ignacio, haciéndole daño a vidas de inocentes. Requiere un comportamiento responsable por parte de la legislatura, que si se empeña en hacerlo, tenga cuidado como lo hace quien lo está dirigiendo, porque pueden acabar embarrados ellos también si abusan de su poder investigativo. Pero en principio, la legislatura debe sentirse libre si entiende que aquí hay un amapucho sistémico, no un fiscal o una fiscal que de momento un día anda protegiendo un pariente. No, aquí la idea es que se está protegiendo a un secretario de gabinete por parte de otro secretario de gabinete bajo el liderato de la gobernadora y su secretario de la gobernación. O sea, esto no es poca cosa, esto no es un chisme de pueblo. Y por lo tanto, yo creo que aquí el gobierno, si cree que ganó porque cerró la puerta, está equivocado, porque se va a reabrir esa puerta en la legislatura tarde o temprano, y porque la corte de la opinión pública en esta no falla. La gente tiene olfato, y la gente sabe que este es el gobierno cuyo primer acto oficial fue tratar de legalizar la ilegalidad de la posesión de las casas de la Parguera por parte de los suegros de la gobernadora. O sea, es casi un defecto emblemático lo que pasó con la exsecretaria de vivienda. El trato que se le dio a las enmiendas a la ley para restringir el acceso del público a la información. O sea, esto es uno detrás de otro. El caso de Hacienda con que hablábamos hace un momento, de la información contributiva. Así es que ante los ojos del tribunal del pueblo, aquí estamos ante un gobierno mapuchador. Eso yo creo que nadie tiene duda de eso. Y si la gobernadora y sus asesores creen que resolvieron el problema con esta prestidigitación, están tristemente muy equivocados.
1: Totalmente de acuerdo contigo. Eso, y a la larga, en el mundo político pequeño, eso cuesta votos. La gente no, la gente rechaza la corrupción instintivamente. El ser humano no hay que explicarle mucho,
9: que la mayoría de la gente es honesta.
1: Sí,
9: son
1: sí.
9: Cosas que no hacen,
1: que saben que algo está malo. Ese caso de los $60,000, que 30,000 iba para esta compañía donde yo tenía amores y amoríos, como diríamos en España. Todo el mundo sabe que esas cosas pasan. Pero si pasa, está mal hecho, no importa el partido que sea, está mal hecho. Y cuesta voto y cuesta elecciones. Si usted hace las cosas bien, va a triunfar más que si hace las cosas mal. Una cuestión de la vida como es. Y el pueblo se da cuenta that there is something wrong.
8: Así es.
1: Eso, el esencia que la ley que hicieron ahora estaba escrita por... Esto es inventado por mí, yo no lo sé. Está escrita por los abogados de esencia. Es perfecta. Si tú eres abogado de esencia, estás muy contento con esa ley. Pues eso no levanta sospecha. Y a la larga, esas cosas se pagan. Se pagan en los tribunales y en las elecciones. Tenemos que ir a una pausa, amigos. Vamos a una pausa y regresamos con Fuego Cruzado.
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0: Regresamos, amigos y amigos. Este fin de semana yo me disfruto la vida, aún en la adversidad. Tuve un amigo estadista de esos True Blue, como dicen ellos. Y yo puse el tema a propósito, luego me arrepentí, donde se cita al presidente Trump. Dice que la estadidad para la isla sería un desastre. Y entonces lo tiré así. La reacción fue que eso no lo dijo. ese señor está loco. ¿Sabes? Mire, lo dijo el presidente de Estados Unidos a los efectos. Yo sé que él está mirando que el Partido Republicano jamás va a contemplar a Puerto Rico como estado, aunque tuviera pozos de petróleo, porque son votos demócratas en el Senado. Sería más difícil gobernar en Estados Unidos. Pero Trump lo dice así en blanco y negro. Tal vez otros presidentes pasados pensaban igual, pero son más comedidos, más finos. Este lo soltó así, que sería una catástrofe si Puerto Rico se convierte en estado. Compañero.
1: Bueno, mira, esa teoría de que algunos estadistas tienen de que el criterio de la estadidad, de no a la estadidad, es porque Puerto Rico va a producir senadores demócratas. Y que esa es la única razón por la cual el presidente de Estados Unidos se opone a la estadidad para Puerto Rico. Es una falsificación
0: de una realidad, ¿no?
1: Porque hay que decir sobre eso dos cosas: que si esa es la razón, la Constitución de Estados Unidos y la de Puerto Rico prohíbe el discrimen por raza y por idea política. Si Trump dijera no quiero que Puerto Rico sea estado porque hay demasiado negro,
0: sí,
1: ¿sería tolerable que dijera eso? No, no es tolerable, porque eso es discrimen por razón de raza. Oye, ¿y si dicen no quiero que sean estados porque sean demócratas?
0: Esto no.
1: ¿No es eso un acto de discrimen masivo por razón de ideas políticas? ¿Y quién quiere ser parte de un país cuyo criterio principal para admitir o no admitir un territorio es la expectativa de que si vas a votar conmigo puedes entrar, si no puedes votar conmigo, si no,
0: así.
1: Además que los americanos no son ningunos tontos y saben que hoy puedo votar por ti y mañana no. Después de todo, cuando se pensaba que Hawái iba a ser fielmente republicano y Alaska fielmente demócrata, resultó que a los pocos años se invirtió la cosa y quien fue fielmente republicano fue Alaska y luego los demócratas. Pero lo otro y más importante, ¿Desde cuándo es que se sabe, o se sospecha, o se intuye, o se presume, que si algún día Puerto Rico fuera estado, sus senadores serían demócratas? Pues desde el año del primer marullo. Desde el año del primer marullo se sabe eso. Y eso nunca ha sido asunto que se ha traído a discusión en ningún sitio. Nunca. Como fundamento de nada. Eso es porque ahora los estadistas puertorriqueños que han ganado un plebiscito local o que creen que ganaron un plebiscito local se han pasado tratando de vender lo único que ellos le pueden vender a los americanos para favor del estado de Puerto Rico es: te puedo conseguir dos senadores. Es una especie de te ofrezco dos senadores. Y entonces, como los demócratas están apretados contra los republicanos, pues alguien dice: oye, es que si vas y le ofreces dos senadores, muchachos. Bueno, bajo esa teoría, si eso fuera cierto, el próximo candidato para la estadidad es Honduras. Y después de Honduras vendrá Guatemala, que también cada uno producirá dos senadores demócratas, por lo menos en el corto plazo. Y a nadie se le ocurre. Esas son razones que viven en la imaginación de los estadistas. Este no es el caso de Washington D.C., que realmente no hay ninguna razón de fondo para negarle la estadidad, salvo razones prohibidas, ¿eh? Pero ese no es el caso de Puerto Rico. Bueno, también es así que desde 1922 dejó claro el tribunal en Balzac lo que había dicho ya desde el principio en los casos insulares, que Puerto Rico no está incorporado, ni siquiera, porque todavía si estuviera incorporado y tuviera, caramba, después que nos incorporaron hace tantos años, ¿por qué no nos dejan dar el último pasito? Pero es que no es el último pasito, es que faltan 99 pasos. Así es que todo esto es un delirio, tratando los estadistas de desviar, como el fotógrafo que le dice al, cuando va a fotografiar al bebé, mire el pajarito para que se sonría, distraer la atención de que la estadidad, para ser caritativo, está en horas bajas en este momento en el Congreso de los Estados Unidos, y que el presidente de los Estados Unidos desprecia la idea de que Puerto Rico pueda ser Estado. Entonces, ante esa realidad que es traumática para los que han vivido la mitología de la estadidad como un objetivo político lograble, entonces eso lo que viene es el delirio de que el único problema es que Puerto Rico, oye señor, si ese fuera el problema y si yo fuera estadista y el problema fuera que tenemos que prometer, me lanzaba a organizar el Partido Republicano en Puerto Rico para conseguir mayoría en Puerto Rico y decirle a mis amigos republicanos, ya ustedes ven que somos mayoría, así que por lo tanto ábranos la puerta, y a ninguno se le ocurre dar ese paso. Además que entonces, presumiblemente, si lo lograran, después el argumento sería que es que los demócratas no quieren porque sería un Estado republicano. Sí, sí. Así que todo eso es un delirio para no enfrentar la deprimente realidad de que la estadidad como proyecto está deshecho.
0: Lo que me extrañó a mí es que lo puso en blanco y negro, porque los presidentes anteriores...
1: Sí, claro.
0: Yo viví la época de Richard Nixon y estoy seguro que no era pro latino en su forma de ser, pero él nunca dijo nada impropio, ¿sabes? Suavecito, tranquilo. Ronald Reagan tampoco era un liberalón, pero este lo dice así, sería un desastre que lo transmitido, lo mínimo transmitido es, aunque sea por la razón política que sea, mientras yo sea presidente, ni me hablen de eso. Eso es el bottom line. Aunque fuera verdad, pero hay, como tú dices, Martín.
1: ¿Y tú sabes por qué lo dice, Ignacio? Lo dice porque su encuesta le indica que un gran método para lograr votos a favor de él es decir que está opuesto. Es como Jennifer estar opuesta a la energía nuclear. Así que a él le viene de perilla.
0: Sí, a los republicanos le cae.
1: Y sin embargo, los demócratas no andan hablando a favor de la estadidad.
0: No, oído, tampoco,
1: bajito, calladito, no quieren aparecer en contra, pero no a favor. Así que los republicanos lo usan por lo efectivo que es para ganar votos en Estados Unidos, oponerse a la estadidad, porque ellos han hecho las encuestas.
0: Compañero.
2: Y lo menos que le preocupa al que encuestan es que hayan dos senadores republicanos, es que hayan dos senadores puertorriqueños. El entre líneas de las palabras agresivas de Trump, del desastre, no es porque hayan dos senadores demócratas, es porque van a ser dos senadores puertorriqueños, latinos, hispanos, que hablan español. Eso es lo que le molesta al electorado de Trump, que pudiera pasar si Puerto Rico se convirtiera en el estado 55, porque ya el 54,
0: yo te dejé en 51, ya me puedo creer.
2: ya se le ha ofrecido a cuatro más, así que hay que hablar del estado 55, si es que, o sea, y lo traigo a propósito, el desdén hacia Puerto Rico es tal que ya no encuentran, ya mismo dicen que la luna es el estado 51, pero Puerto Rico, el desastre. Y si esa fuera la razón, si los dos senadores van a ser demócratas o republicanos, pensé, ¿por qué los demócratas no nos la han dado tampoco? Han tenido oportunidades de sobra, o sea que tampoco nos quieren, no hay por dónde.
1: No quieren aparecer que se oponen como cuestión de principio. Pero los demócratas, ellos, y si quieren la monarquía, que la tengan. Pero en el fondo, no hay ninguna iniciativa, al contrario, la iniciativa son que haya alternativa.
2: Y si está él, la mejor.
1: Claro.
2: Esa es la que le conviene a Estados Unidos, que nos quedemos como estamos,
0: como un
2: en el limbo.
0: Clásico, sí. Yo entiendo todo eso, pero dio más duro de lo que yo pensaba en mis amistades estadistas, dio durísimo.
2: Y el disparo en el pie que se metieron los estadistas fue incluir la papeleta simbólica, porque sí, ahí Trump sí. tiene
0: sí, ahí está la encuesta. Prueba. Ahí está una encuesta.
2: Ahí votó más de 1,000,000 de personas.
1: Y fue 3-1
2: contra. Y fue 3-1 contra Trump. Así que en el afrentamiento de lucir estadista y de que somos un estado porque votamos por el presidente, le salió muy mal, le salió muy
0: esa
2: mal.
0: Esa jugada fue fatal.
2: Bueno, lo quitaron.
1: Y ya lo quitaron para el futuro, pero tuvieron tiempo antes. Mm. Me acuerdo que lo discutimos aquí.
2: Sí.
1: Yo incluso fui tan ingenuo como para pensar que lo iban a quitar antes de las elecciones, aprovechando unos cambios y argumentando que se economizaban y que qué sé yo cuánto.
2: Sí, bien.
1: Pero porque era un riesgo. Estaba cargando un muerto electoralmente aquí en Puerto Rico y vas a acabar quedando mal con Trump sí, así es que bueno, pero nada, es que la última decisión buena política que tomó Jennifer, nadie se acuerda cuándo fue. Eso es una cosa con el pasado remoto.
0: Para mirar la estadidad ahora estoy pensando con el corazón político, hay que examinar ¿qué ganaría Estados Unidos incorporando Puerto Rico? Búscame el bottom line. Por ejemplo, el caso de Venezuela, que ya le ofreció la estadidad. El lago Maracaibo tiene igual petróleo o más grande que Texas. Es una buena razón para decir, mira, yo quiero ser de Estado 51 Venezuela.
2: Venezuela tiene la reserva de petróleo más grande del mundo.
0: Bueno, pues oye, más razón para que sea parte de Estados Unidos. Eso tiene sentido. El valor estratégico con la tecnología de hoy, ese valor estratégico que antes sí era tener una isla en el mismo medio del Caribe que le daba una base de apoyo a las Fuerzas Armadas, hoy en día con la tecnología eso es académico. Entonces, ¿qué queda? Amigos míos, es que somos ciudadanos americanos, pero si un americano se va a vivir a Tailandia, eso lo hace a Tailandia parte de Estados Unidos, pues se fue. Estados Unidos puede vivir con 3 millones de puertorriqueños, ciudadanos americanos, y el Estado Libre Asociado va a seguir la base, que es el territorio, pues, porque Estado Libre Asociado suena bonito, pero es un territorio no incorporado. Esas son realidades que hay que examinar, a ver si hay. Si no las examinas, te quedas pensando en La La Land y tienes que examinar qué ganaría el senador de North Dakota si Puerto Rico se integra a los Estados Unidos. Cuando tú me digas, pues mira, ganamos en tal cosa, pues entonces hay que examinarlo. Si no hay nada bueno, olvídate de eso.
1: Ignacio, si tú fueras una muchacha joven y me dijera que está fuera un muchacho joven y está interesado en una muchacha y yo te preguntara, ven acá Ignacio, y tú la conoces, sí la conozco. Hace tiempo que la conoces, sí la conozco. Y tú te has portado bien con ella, sí. ¿Hace cuánto tiempo? 100 años. Oye, en esos 100 años, Ignacio, alguna vez, una vez, en esos 100 años, ella te ha dicho algo al oído, algo que te haga a ti pensar que algún día se casaría contigo. Y tú de momento te sientas y miras y me dices, contra Fernando, la verdad es que así algo como así no me ha dicho nunca. Yo te digo, en 100 años. Y tú me dices, sí, en 100 años nunca me ha dicho nada. ¿Me ha hablado de otras alternativas? Sí. Me ha hablado de porque qué bien me iría a mí si me casara con fulanita, que qué bien me iría a mí si me casara con Perencea, pero de matrimonio con ella, nunca, en 100 años. Y tú me dices, sí. Entonces, porque aquí no tenemos que especular. O sea, no es que los Estados Unidos entró en nuestra vida ayer y nadie sabe qué puede pasar de cara al futuro porque es un número desconocido. Pero aquí la historia de la actitud de los Estados Unidos. El amigo Trump, ¿qué es lo que hizo cuando dijo esa declaración? Resumió magistralmente lo que ha sido la actitud histórica de Puerto Rico, de Estados Unidos hacia Puerto Rico, por los últimos 128 años, que la estadidad no la toca ni con un palo largo, tan es así que ni lo vamos a incorporar.
0: Sí, contra. Desde el principio pero había señalado.
1: Pero es que más claro no canta un gallo.
0: Tenemos que ir a una pausa, amigo.
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0: Regresamos, amigos y amigas. Bueno, vamos a nuestra alma mater. La Junta ordena revisión del plan fiscal de la UPR. La universidad tiene hasta pasado mañana, miércoles, para entregar una nueva propuesta. ¿Qué está pasando con el presupuesto universitario, que ha sido cortado significativamente? Y con todo eso, la Junta quiere otro plan fiscal. Compañero Martín.
1: Pero yo no conozco el detalle de cuál es, en qué consisten las controversias particulares sobre el plan fiscal y los números entre la Junta y la universidad. Yo lo que sí conozco es que hay un ambiente que permea todo ese debate, que es una actitud por parte de la Junta de querer reducir, colocar en una esquina presupuestariamente a la Universidad de Puerto Rico y transformar su naturaleza. Y entonces tenemos una jefatura universitaria impuesta por el gobierno de Puerto Rico, sin apoyo dentro del sistema y dentro de la institución, con la oposición de los sectores más significativos, más importantes y más representativos, tanto del claustro como de los estudiantes. Y entonces aquí lo que podemos ver en el futuro es un impasse detrás de otro. Cada cual manejando una agenda distinta, la gobernadora manejando su agenda de control PNP, la Junta tratando de manejar la agenda de los bonistas, la agenda de privatización, la universidad tratando de defenderse, pero con un liderato que se debe a la fortaleza. O sea, es un cuadro realmente muy deprimente lo que estamos viendo, y el daño a la universidad está siendo enorme. Y cada vez me encuentro con más personas, incluso personas que no han tenido un vínculo como lo tuve yo por tantos años, no solo como estudiante, sino luego como profesor, sino gente común y corriente que me encuentro en la calle, que ya se dan cuenta y se preocupan por el daño que se le está haciendo a la Universidad de Puerto Rico y lo que ha representado sociológicamente en la vida de Puerto Rico, ¿verdad? Así es que yo hubiera pensado, si alguien me hubiera dicho si yo hubiera sido asesor de la gobernadora para este mensaje del estado del país, algún tema que ella pudo haber tomado y se hubiera comprometido hubiera sido con el tema de la universidad. Sí. Y sin embargo no, porque en el fondo sus prioridades y su corazón está del lado de los que quisieran ver la universidad como parte de Ana G. Méndez, dividirse entre Ana G. Méndez y los demás abajo.
0: Interamericano.
1: No, no tengo ninguna duda.
0: Compañero.
2: Eso aleja la estadidad también. Yo invito a los PNT a que vean las universidades públicas de los estados de la Unión.
0: Ah, no,
2: o sea, si ellos, si quieren aspirar a ser como los estados, deben hacer las cosas como los estados para ganarse la confianza de los americanos. Estoy dando un ejemplo quizás burdo, pero es que ni en eso tienen la delicadeza. Y la Junta, pues, que no ayuda mucho. Yo tengo aquí una otra variante de esa noticia, que fueron un poco más agresivos en este medio. El titular es: la Junta cuestiona la viabilidad fiscal de la Universidad de Puerto Rico. La Junta emitió un aviso de violación contra el plan fiscal revisado y cuestionó la sostenibilidad financiera de la institución. El ente federal sostuvo que la propuesta sometida depende de fondos no recurrentes, proyecciones insuficientes sustentadas y no demuestra un balance estructural real. Pues claro que depende de fondos no recurrentes, porque la fórmula, que era el fondo más recurrente que tenía la universidad, la Junta lo eliminó. Exactamente, depende de asignaciones que se nutren de aquí y de allá, de las tragamonedas, de la cosa, pues culpa de ellos. Y me parece que este lenguaje que utiliza la Junta es prueba acumulativa de las ganas que tiene la Junta de Control Fiscal de que el gobierno se zafe de una vez y por todas de esa responsabilidad que tiene con el país. De las primeras, y lo he dicho muchas veces aquí en un montón de sitios, de las primeras cruzadas que lanzó la Junta cuando empezó en el 2017 fue la universidad. O sea, lo primero que hizo, el primer plan fiscal de la universidad, de la Junta, fue triplicar el costo de la matrícula. Y que ahí se quedaron 1.200 estudiantes fuera, no porque había una huelga, sino porque no pudieron pagar la matrícula habiendo sido admitidos. Así que con la mediocridad que hay en otras agencias, el Departamento de la Familia pagándole cupones a muertos, sin trabajadores sociales, habiendo niños, 11.000 y pico de querellas por niños maltratados y otros par de miles de adultos mayores maltratados. ¿De verdad que la Junta piensa que el problema es la UPI, que sigue contra viento y marea produciendo profesionales a pesar de la Junta y a pesar de los problemas estructurales? María Luz les dijo ese día en el hemiciclo, en un turno inicial, cuando estaba la huelga, dice: ninguna corporación o negocio sobreviviría si de momento le cortan el 50% de sus recursos económicos. Sin embargo, la Universidad de Puerto Rico les recortaron hace 10 años la mitad de sus recursos económicos y aún así sigue produciendo maestras, trabajadores sociales, abogados, médicos, contra viento y marea y haciendo de tripas corazón. Eso demuestra que si le restituyeran la fórmula y pudieran volver a los 1.000 millones de presupuesto que tuvieron en vez de los 500 que tiene ahora y que parece que la Junta quiere que les quiten más, sería la joya que fue por tantos años y que sigue siendo, porque contra toda adversidad sigue siendo el primer centro docente educativo del país, aunque haya gente pendiente para quedarse con ella.
1: Y aunque los edificios estén despintados y la grama alta.
2: Claro, no le pasan el trimmer, no la pintan, no, los aire acondicionados no sirven, hay hongos, pero adentro de los salones se aprende mejor que en cualquier sitio aquí en Puerto Rico. Digo, estamos aquí viciados todos con la universidad.
0: Yo estoy prejuiciado,
2: Pero pues, así es.
0: De verdad que me da una pena. Y visualmente, si uno pasa por allí, uno se da cuenta que algo está pasando, pues, visualmente no tienes ni que apearte del carro, y eso pues, en mi generación solamente ha pasado, no de esto no hace 100 años, hace poco. Obviamente en el círculo estadista, creo que totalmente equivocado, se referían en mis tiempos a la Universidad de Puerto Rico como Leningrado, porque había una connotación que era comunista y van a tumbar el país y van a fusilar los estadistas.
2: Mira qué bien saliste tú. No saliste comunista ni nada de eso,
0: eres producto de la UPR. A pesar de...
1: Pero yo voy a decir algo que lo digo porque hay cosas que no se pueden ignorar. La Universidad de Puerto Rico, en términos generales, por la naturaleza de quienes la componen, tanto en su profesorado como en sus estudiantes, tiende a ser gente que tiene un sentido de compromiso y de identificación con su país que está por encima del promedio del ciudadano general.
0: Obvio, obvio.
1: Y por lo tanto, de alguna manera, su sentido de identidad, su percepción sobre Puerto Rico como proyecto, tiende a ser para un anexionista una cosa peligrosa, porque parecería ser que dentro de aquellas instituciones y dentro de aquellas realidades puertorriqueñas que apuntan a un país no compatible con hacerse parte integrante de Estados Unidos, la universidad parecería un buen sitio para empezar cortándole las patas, porque la universidad de alguna manera representa, pues, ahí están los profesores de literatura puertorriqueña, ahí están los sociólogos, ahí están los economistas, gente, algunos de esos economistas que pudieron haberse hecho millonarios trabajando con empresas, pero que su amor por el país, su deseo de educar, su sentido de patriotismo lo llevó a pasarse la vida enseñando en la UPI con salarios de hambre. Pues resulta que muchos de esos son independentistas. O si no son independentistas, tienen un fuerte sentido de arraigo nacional. Y entonces, súmale los estudiantes. En cualquier parte del mundo, los estudiantes representan lo más florido, lo más comprometido con el futuro, generosos, desprendidos, patrióticos, luchadores. Y entonces, pues eso también coincide en Puerto Rico con una vertiente política. Así que los estadistas no se inventan que la Universidad de Puerto Rico es un reducto de nacionalidad, porque es verdad, y es verdad por su propia naturaleza. Para que no lo fuera, tú tendrías que desbandar al profesorado y desbandar al estudiantado, y ese ha sido, pienso yo, de muchos estadistas puertorriqueños, el proyecto: ver la universidad como un centro de contaminación. Y si ha sido un centro de identificación nacional, no es porque haya tenido muchos rectores ni presidentes independentistas, no es por eso. Es porque la gente que ha estado disponible con las credenciales, tanto para ser sus estudiantes como para ser sus profesores, han tendido a ser personas muy identificadas con el sentido de Puerto Rico como nación y, por lo tanto, con el proyecto de una universidad nacional. Y eso es una realidad. Y puedes tener todos los rectores estadistas que quieras, y los ha habido, y los ha habido buenos también, pero lo otro es pensar que es una conspiración y que eso se resuelve acabando con la universidad. Hay una mentalidad peligrosa, y que ahora, pienso yo, al ver a doña Zahira y al ver la actitud de la gobernadora y de Francisco Domenech, pienso que están haciendo su último empuje y utilizando como palanca la posición de la Junta de que la UPI cuesta mucho.
0: Sí, es un... ¡Wow! Me da mucha pena porque estoy envuelto emocionalmente con la UPR. Solamente estudié los últimos 3 años de leyes, pero me encariñé hasta el día de hoy con la vieja escuela.
2: ¿Y no te hiciste comunista allí?
0: Y no me hice, a pesar de...
2: ¿Sabes? Para ayudar a la universidad con la opinión pública.
0: Señores, tenemos que ir a una pausa, amigos.
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0: Amigos y amigas, regresamos a Fuego Cruzado. La ronda de la Universidad de Puerto Rico ya la cumplimos.
2: Sí.
0: Ok, senador, pues ya. Muy bien, pues vamos a otro tema. Como oí en la radio hoy un análisis de alguien que debe saber más de lo que estaba hablando, hay una noticia que da pie a eso. Fiscalía Federal no presentará oferta a imputados de asesinar a policías. Y todo el mundo dice que va el delito de asesinato va a ir al Tribunal Federal. Eso no es cierto. El delito de asesinar a un policía, in the line of duty, sigue siendo un delito estatal. Lo único que lo federal te acusan, por aquí está, de usar un arma de fuego en cometiendo un delito contra un policía, eso es un delito federal. Y ahí te fríen porque te meten 40, 60 años calendario y eso es igual que una perpetua. Pero no es verdad que ese delito se va a ver ante el Tribunal Federal. El delito de asesinato sigue siendo estatal. Ahora, usar un arma de fuego contra un empleado federal, etcétera, etcétera, eso sí es un delito federal relativamente joven, un delito.
1: ¿Y si el policía fuera estatal?
0: Sí, estatal,
1: oficial del orden público,
0: sí, fue del municipio y, okay. Y sigue siendo protegido por el uso de un arma contra un policía. No es el delito. Y ahí todo el mundo analizando que cuando se ve el caso del asesino, eso no va a pasar. Y una corrección, pues, puede salvar una vida, vamos a ponerlo así. Anyway, hay otra cosa que me preocupó hoy. Hay una petición que ya tiene 2,000 firmas para que no corten, en inglés, petition to halt tree cutting. Me imagino que no es el alcalde, o yo conozco a mi alcalde, pero algún burócrata del gobierno quiere remover todos los árboles que consideran que son viejos y tumbarlos todos, y sencillamente pues están protestando los sanjuaneros, que ya en el weekend cogieron 2,000 firmas de los residentes de allí, y con eso hay que tener mucho cuidado. En estos días se cayó un árbol que tenía ya unos añitos,
2: Lo cortaron.
0: Sí.
2: Y los de la princesa abajo, que son árboles centenarios, ya los podaron. Ya por allá empezaron.
0: Pero podaron, no es que los maten.
1: Bueno, perdón, estos árboles que ustedes están hablando son en el viejo San Juan.
0: Sí, en el viejo San Juan.
2: Que, bueno, los podaron, pero los dejaron.
0: Sí, chiquito. Ah, no, eso es. Algunos no sobresalen ese corte. Y digo, bueno, alguien estará a cargo, como decía, anybody is in charge de este país. ¿Hay alguien a cargo o es sencillamente algún burócrata con una sierra eléctrica en sus manos va a eliminar el viejo San Juan? Los árboles, que es parte de lo que da ese toque de belleza al viejo San Juan, no puede ser permitido por la ciudadanía, empezando por mí. Yo, que nunca me meto en nada, estaría allí en la línea de fuego si ese es el plan, compañero.
2: Cosas como esta derrumban el mito de la letanía de los permisos en Puerto Rico.
0: Oye,
2: qué buen timing de esta noticia, porque eso lo que ha trascendido es que contó con el endoso de las agencias que tenían que consultar para tener el permiso, lo tienen. Así que en tiempo, me imagino que bastante rápido, tienen los endosos de las agencias, les dieron el permiso, y todavía debe haber la cafetería de Río Piedras o la barbería en Caimito esperando para un permiso de uso, habiendo ido a los bomberos y a cuantos sitios hay para un permiso de uso. Esto es un permiso de tala, y ya tienen el permiso y ya van para encima a talar los árboles. Y ese... O sea, lo traigo a propósito, ¿verdad? Obviamente no estoy de acuerdo con que se corten los árboles, pero creo que es importante contextualizar este tipo de eventos y cómo la ley no está funcionando para una gente, y que cambiarla como la quieren cambiar lo que va a hacer es acelerar más cosas como esas. Porque si como está, pudieron conseguir permisos para talar los árboles, obviamente el propio gobierno... Imagínense si se flexibiliza este tipo de cosas, que es lo que busca la reforma de permisos de la gobernadora y la de Tomás Rivera Chats también. Todos los cambios más grandes son en contra del medio ambiente, como por ejemplo que no hace falta ningún endoso de recursos naturales para nada, ni del Instituto de Cultura, porque todo lo va a hacer el DEC. Así que imagínense cómo hubiese sido el proceso para la tala de árboles si hubiese sido el propio gobierno dentro del gobierno el encargado. No iba a hacer falta ni siquiera el endoso del municipio. Yo no me atrevería a decir que el alcalde no está de acuerdo, mínimamente lo sabía, porque los municipios autónomos, con la jerarquía esta, los números que cambian cada vez que enmiendan la ley, creo que es 1-3, antes era 1-5, San Juan tiene la jerarquía más alta. Esos tienen que ser consultados y tienen que endosar la mayoría de estos permisos. Así que sería interesante ver cuál fue la postura del municipio esto. Y son muchos árboles que, además de embellecer la ciudad, cumplen con una función climatológica.
0: También.
2: Hace que los edificios sean más frescos, que las aceras sean más frescas.
0: Que los pájaros tengan nido.
2: Sí. No sé a quién se le ocurrió eso, ni cuál fue
0: el plan.
2: El racional detrás de decir, vamos a cortar todos los árboles del viejo San Juan. Dirán que las aceras se están rompiendo, pero pues, el viejo San Juan es una ciudad histórica. Tiene 500 años, bien está.
1: ¿Se acuerda cuando cortaron todos los del morro?
2: Los del morro. Sí, para que los reyes pudieran ver.
1: Bueno, y digo, no hay duda de que si tú vas a utilizar el criterio estrictamente histórico, obviamente, si yo tengo una fortaleza que da hacia el mar y hacia la tierra, y voy a tener que enfrentar ataques no solo desde el mar, sino ataques desde tierra, yo en el siglo XVIII no voy a tener árboles ahí al frente, porque los que me vienen a atacar se esconden detrás de los árboles.
0: Es plano.
1: Pero hace tiempo que el peligro de un ataque al fuerte El Morro
2: por tierra
1: ha pasado, o vamos a decir, se ha reducido, ha menguado considerablemente. Y en ese tiempo, donde dejó de ser militarmente, cuando se volvió militarmente obsoleto, cientos y cientos de árboles crearon allí un área que daba gusto ir, porque después los americanos por mucho tiempo tuvieron un campo de golf allí
2: mismo.
1: Y cuando el campo de golf se fue yendo, pues vinieron más árboles. Entonces, de momento, algún arquitecto, no sé si bendito, quizás lo hizo de buena fe, pensando que originalmente allí no debía haber árboles, porque ese es el área frente al fuerte y para que se vea mejor. Y entonces se tomó esa decisión que resultó ser, a mi juicio, un gravísimo error, porque después de todo. Pero ahora, y si estas decisiones se pueden tomar a lo sucusumucu y no hay que consultar a la gente, y si tú quieres impugnarla tienes que afianzarte, pues entonces resulta que llega el momento en que es imposible, y aquellos que tienen los recursos acabarán tomando sus decisiones cuando tú te enteras ya es tarde. Así es que esto es algo que hay que atender con... Es más, asignamos a Ignacio allá en el río San Juan que proteja los intereses de los...
0: Yo voy a seguir esto de cerca porque es algo que sencillamente deja a uno pasmado. Sencillamente van a destruir una ciudad que es bella por su sombra y su... el pájaro ese grande que se me... Estoy pensando en inglés.
13: Dilo en inglés, te ayudamos. Espérate.

0: en la milicia es fácil organizar las cosas. Si se caía un pelícano chiquito de la palma, había gente que lo ponía de nuevo donde estaba. Eso era el capitán Biluki.
1: ¿Y algunos de estos árboles están cerca del área de la Guardia Costanera?
0: Sí. Y van cotorras también, hay montones de cotorras.
2: Los que están detrás de la fortaleza y el museo de Casablanca.
1: Ah, bueno.
2: Eso es un bosque allá atrás, eso, sí. Hay muchas sombras. Si los cortan, eso va a ser un...
0: No, pero es que sería una locura. Alguien, lo que más me sorprende de esto es que nadie sabía esto hasta que salió,
2: hasta que cortaron el primer palo.
0: ¿Y cómo llegaron ahí? No, eso no se anuncia, eso es a la cañona.
2: ¿No te acuerdas con el paseo lineal? Que fue que un día amanecieron 80 palmas en el piso.
0: Oye, ¿verdad?
2: Nadie sabía que iban a hacer el paseo lineal ese allí en San Juan. Fue por 80 palmas que cortaron así de momento.
0: Hay que proteger.
2: Que previenen la erosión.
0: Seguro.
2: Quizás no se estuviese cayendo.
0: Y yo que vivo por allí, al frente del Capitolio de ustedes, María, entró el agua y ha hecho un boquete gigantesco que a la larga se va a caer la carretera y van a haber 5 o 6 muertos. Oye, y no veo acción. Váyanse por el lado de la playa y vean el tamaño de ese boquete.
1: El otro día salió una foto en el periódico, gigantesco, tomada como desde un dron, parece.
0: Sí.
1: Y un socavón debajo de aquello. Sí,
0: increíble.
1: Porque es que también el cambio de la cosa, de las corrientes marítimas de los últimos años, ha habido evidentemente un aumento en la fuerza y el alcance del oleaje en ese sector.
0: María.
2: Y la frecuencia. Duran más las marejadas.
0: Más las tormentas y más fuerte, porque María fue, dio durísimo. Yo vivo allí. Yo vi palmas, que por eso hay palmas en las playas. Con el viento se acuestan y cuando pasa la tormenta vuelven y se levantan. Eso lo vi yo con mis ojos. No lo creía, yo pensé que le iba a arrancar. No, ellas tienen esa facilidad de acostarse.
2: Son de goma.
0: Sí, flexible. Y vuelven y suben. Así que por eso que hay tantas palmas en la playa. Señores, tenemos que ir a una pausa.
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0: Regresamos, amigos, amigas, de verdad.

0: que la vida es, como dije, una gran fortuna. Ayer el presidente Trump dijo que estábamos cerca de llegar a un acuerdo con Irán sobre el estrecho de Hormuz, etcétera, etcétera. Y hoy sale Marco Rubio, que no oyó a su presidente, y dijo que estamos reportando ligeros avances en el diálogo con Irán. Ya estamos a ley de 2 semanas y Marco Rubio, que está allí, dice hay ligeros avances, nada excepcional, pero estamos avanzando. ¿Qué quiere decir? Que no está pasando nada, en español. ¿Verdad que Irán ha salido un hueso durito de roer? Yo no jamás pensé que esto iba, sobre todo después del caso de Venezuela, yo pensé que era otra Venezuela, y ha sido totalmente disímil. Compañero,
1: yo creo que aquí ya Trump uno no sabe, porque hoy dice una cosa y mañana otra. Sí, sí. Aquella noche que dijo que el viernes que viene a las 3 de la tarde vamos a acabar con la civilización persa. Y a las 8 horas yo tuve una conversación muy buena con ellos. Ahora tú verás. O sea, a veces dice que es sencillo, a veces dice que es complicado. A veces dice que se están acercando y que si no se resuelve pronto los va a bombardear. Y al otro día dice que él no tiene prisa y que esto se puede negociar con tiempo. Mi predicción es la siguiente: cuando lleguen a un acuerdo, no va a ser tan bueno para los Estados Unidos como el que logró Obama con Irán en el 2015.
0: Sí, de acuerdo.
1: Y cuando llegue a un entendido con Cuba, no va a ser tan bueno para Estados Unidos y para la armonía regional y para el pueblo de Cuba. No va a ser tan bueno como el acuerdo que logró Obama con el gobierno de Cuba en el 2014, que fueron dos acuerdos que cuando Trump llegó de presidente en el 2017 los hizo sal y agua ambos, y que cuando volvió Biden, en los demócratas, en el 2021 los dejó como los encontró, hechos añicos. Si Biden siguió la política de Trump hacia Cuba y Biden siguió la política de Trump continuó la política hacia Irán sin ningún ánimo. Pero yo no tengo duda de cuando uno examine lo que acaben acordando, va a resultar que ambas crisis fueron completamente innecesarias y producto de la personalidad torcida de Donald Trump, que en términos objetivos y de los intereses de los Estados Unidos mismos, estaban mucho mejor servidos por los acuerdos de tiempo de Obama que él tiró al zafacón.
0: Estoy de acuerdo, de verdad que admiro los iraníes, porque tener Estados Unidos de enemigo no es cáscara de coco, y se han portado bien, y dicen que los que están en el mundo marítimo dicen que el puerto de Hormuz, la marina de Irán, está allí con fuerza.
1: Esa no es la que habían hundido.
0: ¿La qué?
1: La que había hundido ya.
0: Sí, exacto, esa misma. Jesucito. Sí.
1: Y los misiles que habían obliterado. Sí, o sea, ¿cómo no, esa gente no sin... uno. ¿Cómo logran hacer lo que hacen habiendo sido obliterados? Un milagro.
0: De verdad que... lecciones de la vida. Yo jamás había pensado de Irán como un ente guerrero. Ahora uno estudia la historia y es verdad, esa gente estaba en guerra de que eso era Persia. Llevan 5.000 años a palo limpio unos con otros, y eso genera gente que aguanten.
2: Y el tamaño. Hay de 92 millones de habitantes.
0: Sí, no, sí. No es... Yo jamás pensé que tenía esas personas. Wow.
2: Impenetrable, porque eso tiene unas cadenas de montañas altísimas, rocosa, y la ciudad y el país adentro protegido por esas montañas. Por algo construyeron todo ahí.
1: Entonces, con la bendición de que tienen el control físico de la salida del cuello de botella, de por donde pasa 20% del petróleo del mundo, incluyendo no solamente el de ellos, sino el de los aliados de los americanos, y que Europa necesita para sobrevivir, y Japón también.
0: China.
1: Claro.
0: China está desesperado. Sí, está comprando petróleo en otros lados. Porque se compraban de Irán.
1: El cierre del estrecho de Hormuz, que por cierto estaba perfectamente abierto antes de que Trump se metiera en Irán. un problema totalmente autoinfligido.
0: De verdad que ha sido una gobernanza de Trump, esta segunda vez, pero bárbara para la humanidad. Bueno.
1: Oye, perdóname, y esas noticias que han ido saliendo de los negocios que él y su familia siguen haciendo y las compras de acciones, ¿no? Me recuerda el otro día un español que estaba insultando al otro con el tema este de la crisis política en España, pero me recuerda el caso de Trump, y le cojo prestada la frase al español, que dice que la única diferencia entre Trump y Alibaba es que Alibaba lo que tenía eran 40 ladrones nada más.
0: Ahí se ha hecho mucho dinero.
1: Bueno, aparte, sigue comprando acciones en compañías que él mismo apadrina. Bueno, es una cosa.
0: Y el énfasis del petróleo y Dick, Baby Dick, es porque ellos tienen intereses. Así que mientras más sube el petróleo, algo que la historia los alcanza, es cuestión de tiempo.
1: Lo que le falta es una casita en la palguera.
0: Que sería un avance para la permisología, Yancho. Bueno, tenemos pocos minutos. Inquieta el cambio de plan militar de Estados Unidos. Reaccionan así al envío de 5,000 soldados a Polonia. Una semana después de retirada, esos mismos 5,000 de Europa. No hace sentido. Quitamos 5,000 en Europa y mandamos 5,000 a Polonia. Obviamente esto bajo el nuevo régimen del presidente Trump. ¿Qué significa eso? ¿No le da importancia a Europa?
1: Otra vez, un día dice una cosa, otro día dice otra. Resultado neto, que ya las cosas nunca van a volver a ser igual.
0: Sí.
1: Y ahora Europa tiene propuesto, con sus diferencias entre ellos en muchas cosas, pero tienen propuesto que se tienen que independizar.
0: Sí.
1: Mucho más de los Estados Unidos, y que su defensa no puede depender únicamente de tener el respaldo de los americanos, que tienen que recuperar una capacidad de acción colectiva propia independiente. Y ahí se unen sectores de centro, sectores de izquierda, sectores progresistas, incluso algunos elementos de derecha europea que se dan cuenta. Porque los elementos de derecha pensará que hoy está Trump, pero mañana Trump no va a estar, habrá otro.
2: La italiana ya no.
1: Así mimito, ya van tomando distancia. Así es que.
0: Pero tú sabes que a veces las cosas malas son buenas.
1: Ah, bueno.
0: Es bueno que Europa aprenda a caminar solo. No ahí está la fuerza aérea de Estados Unidos en Alemania dispuesta a eliminar.
1: Pero si te dije la frase que usó un finlandés no hace varios meses, que dice: bueno, que nos pase. Porque no hay ninguna necesidad de que 400 millones de europeos ricos tengan que depender de los Estados Unidos para prepararse para una guerra con 200 millones de rusos pobres. Eso no hace ningún sentido. Y le delegamos a los Estados Unidos.
0: Va a haber una independencia militar y emocional de esto. Ese vínculo se va a cortar.
1: Y ahí el gran reto va a ser si los europeos van a lograr niveles de consenso suficiente.
0: Sí, sí.
1: Porque el gran problema de Europa, sí, o si se quiere ver su gran virtud, es que no hay unidad de mando. Mm. Así que vamos a ver.
0: Bueno, señores, tenemos que irnos. Así que mañana será martes. Estaremos aquí con el doctor Severino a las 18 horas. Señores, hasta mañana.
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5: Gloria al Señor, Dios le bendiga, hermano, en esta noche.
6: Amén.
5: Nos sentimos contentos de estar aquí en el programa Levántate a través de Cumbre 1470.
6: Qué bueno.
5: Este lugar es casa de Dios y puerta del cielo.
6: Gloria.
5: Pero también
6: a Dios.
5: Tu casa se convierte en casa de Dios y puerta del cielo cuando,
6: amén,
5: entra la palabra del Señor.
6: Amén.
5: Qué bueno, Señor. Es el Señor, porque que tenemos que decirlo este lunes más, otro lunes más,
6: sí, señor.
5: Que Cristo viene.
6: Amén.
5: Cristo está a las puertas, que es tiempo de arrepentirse, de venir a los pies de Cristo y aceptarlo, sí, como su único y exclusivo Salvador para asegurar la vida eterna.
6: Aleluya.
5: Hay que asegurar la vida eterna, hermano.
6: Sí, señor.
7: Gloria a Dios.
5: Porque hay gente que está muriendo, pero está muriendo sin Cristo.
6: Eso es así.
5: Y hay que asegurar la vida eterna. ¿Por qué? Porque, ¿y cómo se asegura la vida eterna? Ahora que tienes vida.
6: Sí, señor.
5: No esperes para cuando te mueras. Pues podrán rezar, podrán hacer muchas misas, pero de ahí no te saca nadie.
6: Eso es así.
7: Santo, sí, aleluya.
5: Lo importante, hermano, que aceptemos a Cristo como nuestro único y exclusivo Salvador, porque ese es el único Salvador del mundo.
6: Es bueno.
7: Gloria a Dios.
5: Esta noche, el Señor nos puede llamar al 867-1470. Nos puede ver a través de cumbre1470m.com y a través de la página de la pastora. Queremos orar por ti en esta noche.
6: Bueno.
5: Y que Dios bendiga a los hermanos de la iglesia Estanque de Bethesda, también los hermanos que nos escuchan y los hermanos que no van a otras iglesias, pero a una iglesia, pero también nos escuchan. Que Dios les bendiga en esta noche. Esperamos que se gocen. ¿Por qué? Porque estamos aquí, hermano, para traer la palabra del Señor. ¿Por qué? Porque estamos viviendo tiempos difíciles.
6: Sí,
5: tiempos donde se está cumpliendo la palabra tal como el Señor lo dijo.
7: Amén.
5: Pero qué bueno, hermano, porque son señales de que Cristo viene pronto. Y pronto la iglesia va a ser levantada. Y va a llegar al lugar donde no habrá llanto, no habrá enfermedades. Va a ser un lugar, hermano, hermoso. Dios es bueno. Y vamos a estar allí con el Señor, gozándonos,
6: sí,
5: en la presencia,
6: señor,
5: del Señor, adorándolo.
6: Dios es bueno.
5: Y eso, esa invitación es para ti también. Porque Él vino a morir no por nosotros solamente, sino por ti también. Y no importa la situación que estés viviendo, el pecado, cómo te encuentres en el pecado. Dios murió, Jesús murió por ti en la cruz del Calvario.
7: Aleluya.
5: Y te ama. Eres importante para Dios.
6: Eso
5: yo sé que,
6: amiga,
5: que hay esperanza. Cristo no ha venido porque todavía hay oportunidad de salvación para ti también.
6: Sí,
5: como un día también el Señor me dio una oportunidad de salvación, así había también a los hermanos, así el Señor te está dando una oportunidad de salvación.
6: Gracias.
5: Pero qué bueno, porque el Señor está llamando la atención.
6: Amén.
5: de toda la gente. Pues, Señor, pero hoy es tiempo de escapar, hermano, porque Cristo viene pronto.
7: Santo, gloria
5: y
7: a Dios.
5: Pues, Señor, la muerte, hermano, está suelta. Dios es bueno.
6: Señor,
5: el enemigo, gloria, Señor, está suelto. Pero qué bueno, hermano, porque cuando viene Cristo a tu vida, te liberta, te salva y eres una nueva criatura. Así que en esta noche, gloria, Señor, dejamos a nuestros hermanos que van a cantar un coro y luego vamos a la palabra. Dios es bueno.
6: Dios es bueno y para la gloria de nuestro Dios, ¿verdad? Aleluya. Vamos a cantar ese corito que va de acuerdo con la palabra, con la sombra de Pedro. Aleluya. No era la sombra ni tampoco Pedro, era el espíritu del Nazareno. Aleluya.
5: Amén.
7: Aleluya.
6: Qué bueno, Señor.

0: Gloria al que vive.
1: Gloria a Dios.
0: Dios bendiga a nuestro hermano Ángel, nuestro hermano Muchito. Dios es bueno. Y la palabra se encuentra en Hechos capítulo 3, versículos 11 y 12. Dios es bueno. Dice la palabra: en el nombre del Padre, del Hijo y del Espíritu Santo. Amén. Y teniendo ácido a Pedro y a Juan, el cojo, que había sido sanado, todo el pueblo atónito concurrió a ellos al pórtico que se llama de Salomón. Viendo esto, Pedro respondió al pueblo: varones israelitas, ¿por qué os maravilláis de esto? ¿O por qué ponéis los ojos en nosotros, como si por nuestro poder o piedad hubiésemos hecho andar a este? Dios es bueno.
1: Aleluya.
0: Mi alma te alaba a Dios. Dios bendiga a todo el que ha escuchado para el Señor. Aleluya. Y esta palabra es hermosa, hermano, porque el apóstol Pedro está haciendo reconocer a la gente,
2: sí, señor,
0: que el grande es Dios.
1: Amén.
0: Está haciendo a reconocer a la gente que el que hace milagros es Dios.
1: Gloria a Dios.
0: Está haciendo a reconocer a la gente que el que levanta al que está caído,
2: sí, señor,
0: que el que levanta, aleluya, gloria al Señor, al homosexual, la lesbiana, al alcohólico, al drogadicto y todo, aleluya, el adúltero, el fornicario, es Dios, es Jesús.
1: Amén. Aleluya. Sí,
0: señor. Porque hay gente, hermano, que piensa, o muchas veces yo he escuchado gente que van al médico, y no es malo ya al médico, y tomarse la medicina. Lo malo de todo esto, hermano, que la gente le da la gloria al médico.
1: Santo,
0: o a la
1: aleluya,
0: medicina.
1: Sí,
0: aleluya. Si el Señor lo sanó, ¿cómo decir? Se sanó, no fue el médico.
2: Así.
0: Fue Dios que puso
1: amén,
0: su mano.
1: Amén. Sí,
2: señor,
0: porque si, hermano, si Dios no quiere que se sane, no se va a sanar aunque el médico haga lo que quiera.
2: Eso es así, vive.
0: ¿Por qué? Porque el grande es Dios.
2: Sí,
0: y
2: señor,
0: Dios tiene que demostrarle a la gente, a la ciencia, al ser humano, que el grande es Él.
2: Gloria,
0: que Él vino, que el que vino a morir por nosotros fue Jesucristo. Aquí no hay más nadie.
2: Eso es así, vive Dios.
0: Y podemos ver, hermano, que nos dice la palabra que había un cojo de nacimiento en el lugar del templo de la hermosa. Y dice la palabra que Pedro y Juan y mucha gente subía a orar al templo en ese momento,
2: sí, señor,
0: a la hora novena, a las 3 de la tarde.
1: Gloria,
0: iban a orar,
1: oh,
0: Señor, y ponían ese cojo en la puerta del templo de la hermosa para pedir limosna. Dios es bueno, mi alma te alaba.
1: Aleluya.
0: Dice la palabra que cuando vio a Pedro y a Juan, se quedó fijado y y Pedro y Juan le dijeron: mira, míranos. Y él se quedó mirando, atento, esperando que iba a recibir algo de Pedro y de Juan. Pero ¿qué Pedro y Juan le dijeron? No tenemos plata ni oro, pero lo que tenemos te lo vamos a dar. Levántate.
1: Santo, aleluya.
0: Levántate.
2: Es bueno, así.
0: ¿Por qué, Señor? Porque mucha gente piensa, hermano, que el dinero llega al corazón de la gente. Hay gente,
1: Santo,
0: hermano, que sienten que el dinero lo hace feliz, hermano. Hace falta, claro que sí, hermano. Pero lo que llena el corazón de el vacío de tu corazón es Jesucristo.
1: Amén.
0: Sin Él, hermano, no somos nada. Hay gente,
1: Dios,
0: hermano, que se goza porque tengo casa, porque tengo un buen carro, porque tengo un buen trabajo, hermano. No es malo tenerlo. Pero búscate lo más profundo de tu corazón.
1: Santo.
0: Búscate si el dinero te va a dar la felicidad y la paz.
1: Aleluya.
0: Búscate si el dinero te va a dar la salvación.
2: Gloria,
0: búscate
2: a
0: si, aleluya, si a través del dinero vas a tener vida eterna.
2: Gloria,
0: no, hermano, mi alma te alaba a Dios. La salvación las tienes a través de Jesucristo.
2: Amén.
0: Mi alma te alaba a Dios. Y dice la palabra que entonces Pedro y Juan lo tomaron de la mano.
2: Aleluya, sí, señor.
0: Dice, aleluya, lo tomaron de la mano derecha. Y al momento se le afirmaron los pies y los tobillos.
1: Santo.
0: Mi alma te alaba a Dios.
2: Dios es bueno.
0: Dice que saltando se puso en pie y anduvo. Y entró con ellos en el templo andando, saltando y alabando a Dios.
2: Aleluya.
1: Gloria,
0: ¿por qué?
1: A Dios.
0: Porque recibió,
2: aleluya,
0: un milagro.
2: Sí, señor, vive.
0: Porque recibió algo que nadie se lo podía dar en esta tierra.
1: Amén.
0: Porque recibió, hermano, la oportunidad de entrar hoy al reino de los cielos.
2: Vive Dios.
0: De obtener la salvación.
1: Gloria a Dios.
0: Hay gente, hermano, que se enoja porque tal vez su familiar ya se convirtió a Cristo, hermano. Que cuando la persona se convierte a Cristo, usted goce, hermano.
2: Amén.
0: Porque
2: gloria,
0: esa persona no va a ser,
2: señor,
0: la misma.
2: Eso
0: esa persona va a tener un cambio en su corazón.
1: Amén.
0: Porque cuando el Señor entra, cuando tú recibes a Cristo en tu corazón, entra el Espíritu Santo y,
2: aleluya,
0: comienza a limpiar tu vida.
2: Sí,
0: comienza,
2: señor,
0: a limpiar tu corazón.
2: Oh, gloria a Dios, sí, señor.
1: Santo,
2: aleluya.
0: Siento presencia de Dios, hermano. Y hay gente, hermano, que la familia se convierte y comienzan a dejarle de hablar.
2: Dios es bueno.
1: Gloria a Dios.
0: Y comienzan a echarlo a un lado.
1: Santo.
2: Señor, vive Dios.
0: Mi alma te alaba a Dios. Cuando se debe gozar, porque ya esa persona no va a ser la misma.
2: Eso es así.
0: Dios es bueno. Y lo digo, hermano, porque por mi testimonio. Porque cuando yo me convertí, mi mamá dejó de hablarme.
2: Dios es bueno.
0: Mi mamá dejó de llamarme. Dios es bueno.
2: Aleluya.
0: Pero qué bueno, hermano, porque en medio del proceso Dios me dijo, pídele perdón a tu mamá y dile cuánto tú la amas.
2: Amén.
1: ¿Tanto?
0: Y le hice, y en medio de todo esto le hice lo que Dios me mandó, hermano. Y Dios cambió la relación de mi mamá. Aleluya. Y yo, mi alma te alaba a Dios. Entonces comenzamos, hermano, a tener una relación, hermano, de madre e hijo, de amigo.
2: Sí,
0: yo era su consejero.
1: Santo.
0: Yo era el que oraba por ella. Dios es bueno.
1: Gloria,
0: el Señor, y ella antes de morir dijo, Javier, yo estoy agradecida con lo que Dios ha hecho contigo.
2: Amén.
1: Amén.
0: Mi alma te alaba a Dios, porque cuando la gente acepta a Cristo de corazón, hermano, hay cambios perfectos.
2: Aleluya, Santo. Sí, Señor. Vive.
0: Hay cambios, hermano, sobrenaturales en la vida del ser humano.
1: Gloria,
0: ¿por qué? Porque te digo, hermano, que cuando yo me convertí al Señor, oye, cuando yo acepté a Cristo en mi corazón.
2: Sí, Señor, vive.
0: Aleluya. Yo comencé a tener cambios en mi vida que yo mismo me asombraba. Yo decía, pero esto yo no soy. Aleluya. Pero yo vi cuando entró Jesucristo en mi corazón, que yo le permití que le entrara, él cambió mi vida.
2: Amén.
0: Mi forma de pensar, mi forma de hablar.
2: Vive Dios.
0: Cambió. Mi alma te alaba a Dios.
2: Aleluya.
0: Mi alma. Y eso Dios quiere hacerlo contigo en esta hora. Por eso es que este hombre, tal vez la gente le ha dado dinero para que se callara la boca.
2: Señor, vive.
0: Tal vez la gente dinero para, había, le daba dinero, una peseta para que sacárselo de encima.
2: Dios es Santo. Bueno.
0: Aleluya. Pero Pedro y Juan no tenían dinero.
2: Dios es bueno.
0: Aleluya, pero tenían poder de Dios.
1: Amén. Santo.
0: Y ese, Señor, es el poder, vive, de Dios, hermano, que hace falta en las luces.
2: Amén.
0: El poder de Dios hace falta en las escuelas.
2: Amén.
0: El poder de Dios hace falta en las cárceles.
2: Sí, Señor.
0: El poder de Dios hace falta en la carretera de nuestro país. Aleluya. Mi alma te alaba a Dios. Yo siento presencia de Dios. Porque el poder de Dios es el que transforma al ser humano.
2: Amén.
0: El que liberta al ser humano.
1: Gloria a Dios.
0: Porque dice la palabra que cuando ellos le dieron la mano, se le enderezaron los pies y los tobillos.
2: Aleluya.
0: Dice que saltó. Aleluya. Eso es algo hermoso, porque cuando tú tienes a Cristo en tu corazón, hermano, ese gozo no se va, porque
2: Señor,
0: no te lo dio el mundo, te lo dio Dios.
2: Amén.
0: Esa paz no se va, porque la paz que da Dios va por encima de la que da el mundo.
2: Exacto.
0: Dios es bueno. Mi alma te la dice que saltando se puso en pie y anduvo y entró con ellos en el templo, andando y saltando y alabando a Dios.
1: Ay, gloria,
2: gloria
1: a Dios.
2: Señor,
0: yo siento presencia de Dios.
2: Oh,
0: ¿por qué, hermano? Porque es un gozo.
2: Amén. Sí,
0: que
2: Señor,
0: la persona cuando comienza a tener cambios en su vida recibe un gozo, hermano, que nadie se lo puede quitar.
1: Amén.
0: Por eso es que el enemigo se levanta.
2: Señor,
0: ¿para qué? Para callarnos la boca.
1: Gloria,
0: para poner tristeza. Mi alma te alaba a Dios. Pero algo que nosotros tenemos que hacer, hermano, acordarnos, nunca olvidarnos de donde Dios nos sacó. Porque Dios nos sacó del lodo cenagoso. Dios nos sacó de la muerte a la vida. Dios nos sacó de las tinieblas a la luz admirable.
2: Eso es así. Vive.
0: Y este cojo entró por allí. Aleluya.
2: Dios es bueno.
0: No como todo el mundo entraba, porque mucha gente entraba para que la gente lo viera.
2: Eso es así.
0: Mucha gente entraba, hermano, porque un culto más.
2: Dios es bueno.
0: Una misa más. Aleluya.
2: Dios es bueno.
0: Mi alma te alaba a Dios. Pero este cojo entró. Dijo, yo me voy a gozar porque me sanó.
2: Amén.
0: Él me sanó.
2: Sí,
0: ¿y
2: Señor,
0: qué sanó? ¿Qué sanó al cojo? Pedro y Juan. Fue la palabra de Dios.
1: Santo,
0: fue la palabra que hizo Pedro y Juan sobre él.
2: Aleluya.
0: Dios es bueno. Dice que todo el pueblo vio andar y alabar a Dios. Aleluya. Y les reconocían que él era el que se sentaba a pedir limosna a la puerta del templo de la hermosa, y se llenaron de asombro y de espanto por lo que había sucedido.
2: Es bueno. Aleluya.
0: Porque, hermano, oiga, que el Señor, cuando yo, hermano, me voy a poner de ejemplo para no decir nada. Hermano, oiga, cuando yo antes de venir a Cristo, yo era, hablaba malo.
2: Aleluya,
0: porque esa es la escuela que yo tenía en mi casa.
2: Dios es bueno.
0: Mi papá hablaba malo desde la mañana hasta toda la tarde. Y yo tuve esa escuela en mi casa.
2: Dios es bueno.
0: Bebía, hermano, porque desde pequeño mi papá me daba bebida.
1: Santo.
0: Alaba.
2: Aleluya.
0: Y no estoy criticando a mi papá, porque, hermano, había que el Señor, mi papá me enseñó cosas malas, pero me enseñó cosas buenas, que fueron los valores.
2: Sí, Señor.
0: Me enseñó, hermano, a no robar.
2: Señor.
0: Me enseñó muchas cosas, alabanza.
1: Gloria.
0: Pero quiero decirte en esta hora que, hermano, tenía, hermano, la escuela en mi casa.
1: Aleluya.
0: Aleluya, yo siento presencia de Dios.
2: Bueno,
0: y este cojo, hermano, yo hablaba malo. Pero cuando vino Cristo a mi vida, hermano, cambió mis malas palabras en la alabanza a Dios.
2: Amén.
0: Cambió mi actitud, hermano, en una manera muy especial, porque Él cambió mi lamento en alegría.
2: Amén. Sí, Señor, vive.
0: Y eso fue lo que el Señor hizo con este cojo.
2: Sí, Señor, vive Dios.
1: Gloria a Dios.
0: Pero dice la palabra, hermano, que cuando había, ellos se llenaron de asombro, pero dice que en el versículo 11, Él teniendo al hermano agarrado, porque él decía, no, yo no puedo soltar a Pedro y a Juan porque ahí me vuelve la enfermedad.
1: Santo, aleluya.
0: Y él estaba sano, hermano, no por Pedro y Juan, estaba sano por el poder de Dios.
2: Aleluya.
0: Sí, es bueno. Ese poder lo estoy sintiendo en esta hora. Aleluya. Esa unción la estoy sintiendo ahora. Santo. Y yo sé que tú la estás sintiendo ahí donde está.
2: Aleluya, sí, Señor, vive.
0: Dice Dios. Que teniendo a Pedro, había ácido a Pedro y a Juan, el cojo. Había sido sanado, todo el pueblo atónito concurrió a ellos al pórtico que se llama Salomón.
2: Aleluya, tú eres bueno.
0: Y comenzaron a mirarlo como dioses.
2: Dios es bueno.
0: Alábalo.
1: Aleluya.
0: Y comenzaron a verlos a ellos como que ellos habían hecho el milagro.
2: Bueno.
0: Aleluya. Pero dice la palabra que Dios no comparte la gloria con nadie.
1: Amén.
0: Y dice la palabra que entonces Pedro vio que lo estaban adorando a ellos. Que lo estaban mirando para hacerlo, había un ídolo. Aleluya. Pero Pedro fue sabio y dijo, no. A nosotros no es que nos tienen que mirar, tienen que mirar a lo que ustedes crucificaron.
2: Sí,
0: al que ustedes
2: aleluya.
0: Negaron.
2: Dios es bueno.
0: Ese es el que hace milagros. Ese es el que liberta.
2: Amén.
0: Ese es el que salva, el que viene pronto, hermano Mochito. Dios es bueno.
1: Dios les bendiga en esta noche.
2: Amén.
1: Aquí vemos a Pedro que aprovechó la oportunidad cuando todos estaban atentos sobre ellos. Para hablarle de Jesucristo.
2: Amén.
1: Lo que nosotros aprovechamos toda la semana por este medio, hablarte de Jesucristo.
2: Sí, Señor.
1: Él rápido le aclaró, hey, no me miren a mí, no fui yo, fue Jesucristo el que sanó.
2: Aleluya, eso es así.
1: Porque hay muchos hombres en este tiempo
2: que
1: oran por una persona, la persona se sana y viene y se le da la gloria a él. Hay muchos que idolatrían al pastor de la iglesia.
2: Bueno.
1: El pastor ora y se sanan los enfermos. No, pero lo dice la palabra bien claro. No es el pastor, no fue Pedro. Es el Espíritu del Señor que está en nosotros.
2: Aleluya.
1: Yo puedo poner las manos sobre un enfermo,
2: sí,
1: orar
2: sí.
1: con fe. Y si el enfermo también tiene fe, porque la palabra bien claro nos dice que si dos o más se ponen de acuerdo aquí en la tierra, las cosas suceden.
2: Sí, Señor, vive.
1: Y el milagro sucede, pero yo no me puedo gloriar yo.
2: Eso es así.
1: Por eso es que Pedro le dice, no, aquí quien hizo el milagro fue aquel que ustedes crucificaron. Porque de esto que está pasando aquí, habían pasado alrededor de 50 días después de la crucifixión de Jesús.
2: Aleluya.
1: Y él le fue claro rápidamente, le dijo, no, ese que ustedes mataron, ese era el Salvador del mundo.
2: Amén. Sí, Señor.
1: Y Él es el que está haciendo el milagro a través de nosotros. No somos nosotros.
2: Bueno.
1: Es el Espíritu de Él que está aquí con nosotros.
2: Amén.
1: Aleluya. ¿Por qué? Porque, como dijo el pastor, Dios no comparte la gloria con nadie. Dios es celoso con eso. Porque el único que tiene el poder de hacerlo es Él. El mismo Jesucristo, cuando sanaba a los enfermos, decía, la gloria es de mi Padre.
2: Amén. Sí, Señor. Vive.
1: Él no se gloriaba a Él mismo. ¿Por qué? Porque el Señor era el que le daba el poder. Porque recordemos que Jesucristo, cuando vino al mundo, Él era Dios, pero era humano también.
2: Amén. Sí, Señor.
1: Y Él no quería que las personas idolatraran otra cosa que no fuera el Señor. Y Él sanaba, ¿por qué? Porque pues él tenía misericordia de las personas.
2: Amén.
1: Pero él decía, no, la gloria aquí es de mi Padre.
2: Amén. Sí,
1: y
2: Señor.
1: Vemos como dice en el versículo 11, y el pueblo atónito concurrió a ellos al pórtico que se llamaba de Salomón. Viendo esto, Pedro respondió al pueblo, varones israelitas, ¿por qué os maravilláis de esto? ¿O por qué ponéis los ojos en nosotros como si por nuestro poder o piedad hubiésemos hecho andar a este?
2: Aleluya.
1: Él lo está diciendo bien claro. No fuimos nosotros. Aleluya. Le traímos palabra del Señor.
2: Amén.
1: Como nosotros te traemos palabra del Señor todos los lunes a través de estos medios.
2: Sí, Señor,
1: para
2: vive.
1: Que tú entiendas que el único que sana, salva y que viene pronto es Jesucristo. Amén.
0: Dios amén. Bueno. Para la llamada, Dios es bueno.
3: Que el Señor le continúe bendiciendo. Nos está viendo Yaniri González. Dios les bendiga mucho, pastores y hermanos. Pide la oración por Lilan, que lo verán el jueves. Aileen Rosado, Dios le bendiga, pastores y hermanos, oración por Lilan. Josefina Rivera, Dios le bendiga, pastores y hermanos, les amo. Josué, oración por su mamá, por salud, por él. Yanny Rosario, Dios le bendiga grandemente, pastores y hermanos. Desi Lizeth Torres, Dios le bendiga. Amén.
0: Amén. Hermano Ángel, Dios es bueno.
2: Dios es bueno, ¿verdad? Y aquí uno se transporta, ¿verdad?, a ese sitio. Porque este cojo lo llevaban todos, dice que lo llevaban todos los días y le ponían, ¿verdad?, a la puerta, a la entrada de la puerta para pedir limosna. Pero los que iban con él no le decían, vente, vamos a escuchar palabra adentro. Siempre lo dejaban, dice ahí, en la puerta, ¿verdad? Y llegó el momento de que Pedro y Juan subían a orar, ¿verdad? Y ellos le dijeron, no tenemos oro ni plata, pero lo que te tenemos, te lo vamos a dar en el nombre de Jesucristo de Nazaret.
1: Aleluya.
2: Y ahí se le afirmaron, ¿verdad?, los tobillos y los pies. Y él, ¿qué hizo él? Entró rápido al templo y le dio la gloria a Dios, hermano. Y eso es lo que tenemos que hacer, ¿verdad? Darle la gloria a nuestro Dios, porque Él es el merecedor de todo eso. Y uno se transporta a eso, ¿verdad? Porque esa persona ahí todos los días sufriendo, y nadie le decía, busca del Señor para que tú veas cómo el Señor va a obrar en tu vida. Y vemos, ¿verdad?, que mucha gente no va a creer por la palabra, pero va a creer por los milagros. Y sucedió ese milagro en él. ¿Y Amén. ¿Qué hizo él? Rápido entré al templo, andando, saltando y adorando a Dios, hermano. Y si la humanidad entera se pusiera así, mirara, reconociera que están mal, que ya es hora de salir del pecado que están, que ya es hora de darle la gloria a Dios, ya es hora de buscar esa salvación, pues mira, todo cambiaría en su vida, porque siempre van a haber problemas, pero lo importante es tener a Cristo en el corazón.
1: Aleluya.
2: Porque si no tenemos a Cristo en el corazón y partimos de este mundo sin Cristo, estamos perdidos, hermano. Pero si lo aceptamos, lo buscamos de corazón, conforme a los mandamientos, ¿verdad?, y sus estatutos, el Señor se va a glorificar y Él te va a ayudar, hermano. Ya estamos en tiempo de que ponga la mirada en el Cristo de la gloria, hermano. Esto está cada día más finito. Cada día que pasa es un día más de vida, un día menos de vida. Y tú no sabes la hora que el Señor te va a mandar a buscar. Y vemos, dice, y teniendo asidos a Pedro y a Juan, el cojo que había sido sanado, todo el pueblo atónito. Todo el mundo se sorprendió, hermano, porque no esperaban eso. Pero que Dios, en Dios, no es que, como nos dice, Dios puede hacer el milagro a cualquier hora y en cualquier momento. Y lo hizo en ese momento, aleluya. Y dice, y viendo esto, Pedro respondió al pueblo, varones israelitas, ¿por qué es maravilla en esto? ¿O por qué ponéis los ojos en nosotros? Como si nuestro poder o piedad hubiésemos hecho andar a este. Hermano, aquí nadie en la tierra puede hacer milagro. El único que hace milagro es Jesucristo.
1: Amén.
2: El único que te puede sacar de donde tú estás es Jesucristo. Nosotros estábamos en ese hoyo, lodo cenagoso, y Él nos sacó de ahí, hermano. Y ahora somos ejemplo para otras vidas. Y queremos decirte que Dios te ama. Dios te ama. No importa cuál sea tu condición, Dios te sigue amando. Pero tienes que buscarlo de corazón, tienes que buscarlo y adorarlo. Una vez el Señor opere ese milagro en ti, no te apartes de los caminos Amén. Del Señor. Sigue adorándolo, sigue buscándolo para que tú veas cómo el Señor va a seguir obrando en tu vida. Y Él te va a cambiar, te va a transformar, Él te va a libertar. Y ya es hora de que el ser humano, hombre y mujer, se levanten, le digan, Señor, estamos aquí, te necesitamos, porque, hermano, sin Dios nadie puede vivir. No, todos dependemos de Dios. Y Aleluya. Todo lo que tenemos es porque Él nos ha complacido a nosotros, ¿verdad?, de que lo tengamos. Pero toda la gloria y toda la honra es de nuestro Dios. Así que, haz como este cojo. Si el Señor lo va a ver un milagro en ti, dale la gloria, búscalo de corazón, para que tú veas cómo Dios te va a seguir transformando. Amén.
0: Amén. Amén. Gloria al Señor. Dios es bueno. ¿Alguna llamada? Dios es bueno. Bendecimos el nombre de Jesús.
2: Sí, señor.
0: Aquí lo que el apóstol está diciendo es bien claro. Uh-huh. Que no se puede adorar a nadie en esta tierra,
2: así,
0: solamente
2: vive.
0: A Jesucristo.
2: Sí, señor, vive.
0: Él fue el que murió por nosotros.
1: Amén,
0: Pablo
1: de
0: Pedro aprovechó ese momento uh-huh. para predicar lo que Cristo le enseñó.
2: Amén.
0: Y podemos ver, hermano, usted ve la diferencia del poder de Dios, porque
1: Santo.
0: Pedro era diferente.
2: Sí, señor.
0: Tal vez si Pedro fuera en el tiempo antes de subir al aposento alto, la cosa hubiera sido diferente. Pero Pedro, el Señor recibió el poder del Espíritu Santo
2: Amén.
0: Para ser testigo.
2: Santo, sí, señor,
0: no para recibir la gloria. sino para darle la gloria al que se la merece.
2: Aleluya, aleluya.
0: Y hay que darle la gloria al que se la merece, que se llama
2: Santo.
0: Jesucristo.
2: Amén.
0: Por eso es que nosotros, hermanos, hoy no criticamos a nadie, pero la verdad es verdad.
2: Eso es así.
0: Porque mismo Jesús lo dijo, solamente a Dios hay que adorar y solamente hay que servirle a Él.
2: Amén.
0: A otro no.
2: Así.
0: ¿Por qué? Porque a otro no le da la gloria. La gloria es de Él.
2: Amén.
0: Dios
2: gloria
0: es bueno.
2: Dios, sí,
0: pero
2: Señor.
0: Pedro comenzó a decirle: mira, aleluya, fue que ustedes negaron, al que ustedes negaron.
2: Así.
0: Y comenzó a decirle, gloria, Señor, las cosas que, todas las cosas, porque le dijo: mira, el Dios de Abraham, de Isaac, de Jacob, del Dios de nuestros padres, uh-huh, a quien vosotros entregaste y negaste delante de Pilato cuando éste resuelto ponerlo en libertad. Mas vosotros negaste al santo, al justo, y pediste que se odiera un homicida.
2: Aleluya.
0: Aleluya. Pero mira lo que dice en el versículo 16. Dice: y por fe, en su nombre, a este que vosotros veis y conocéis, le ha confirmado su nombre. Y la fe que es por él ha dado a este esta completa sanidad en presencia de todos vosotros.
2: Amén. Sí, Señor.
0: Mas ahora, hermanos, sé que por ignorancia lo habéis hecho, porque mucha gente, hermanos, son ignorantes.
2: Sí, Señor.
0: Dice: como también vuestros gobernantes. Pero Dios ha cumplido así lo que había antes anunciado por boca de todos sus profetas, que su Cristo había de padecer.
2: Aleluya.
0: Pero mira lo que dice en el versículo 19.
2: Eso es así, vive.
0: Dice: así que arrepentíos y convertíos.
2: Aleluya.
0: Para que sean borrados vuestros pecados.
2: Aleluya.
1: Aleluya.
2: Santo.
0: Solamente el que borra los pecados es el Señor, hermano.
2: Amén. Sí, Señor, vive.
0: Y solamente ante Él es que hay que confesarse.
1: Aleluya.
0: Hay que hablar con Él, hermano. Dios
1: Santo.
0: Conoce tu pecado. Dios conoce, hermano, los errores que cometemos.
1: Santo.
0: Aún la palabra
1: Aleluya.
0: Que va a salir por nuestra boca, ya Dios la conoce.
2: Sí, Señor,
1: gloria
2: vive.
1: A Dios.
0: Dice: así que arrepentíos y convertíos para que sean borrados vuestros pecados.
2: Aleluya.
0: Para que venga la presencia del Señor en tiempos del Señor. Y tiempos de refrigerio.
2: Aleluya.
0: Y Él envía a Jesucristo, que os fue antes anunciado.
2: Santo.
0: Y a quien de cierto es necesario que el cielo le reciba hasta los tiempos de la restauración de todas las cosas.
1: Santo.
0: De que habló Dios por boca.
2: Aleluya.
1: Gloria
0: de los profetas. Dios es bueno.
2: Amén.
0: Dice: de sus santos profetas, que ha sido desde tiempos antiguos. Porque
2: Aleluya.
0: Moisés dijo a los padres: el Señor vuestro Dios os levantará profeta de vuestros hermanos,
2: Aleluya.
0: Como a mí. Y él oiréis en todas las cosas que os hable.
1: Santo.
0: Solamente a Dios, hermano, hay que escucharlo.
2: Sí,
0: solamente hay que obedecerlo. Dios es bueno.
2: Sí,
0: mi
2: señor,
0: alma te alaba a Dios.
2: Bueno,
0: por eso es que Pedro, hermano, le dice: arrepiéntase y conviértase. Porque
2: vive.
0: Eso es lo que tiene que hacer el ser humano, hermano.
2: Es así.
0: Alabanza.
1: Gloria.
0: Esto no es
1: Dios.
0: Caminar descalzo, hermano, es arrepentirse.
2: Sí, Señor,
0: de
2: vive.
0: Corazón. Hay que aceptar a Cristo como nuestro único y exclusivo Salvador.
2: Amén.
0: Y esto suena duro.
2: Sí, Señor.
0: Pero yo tuve que hacerlo.
2: Eso así, vive.
0: El
2: Dios.
0: Que me salvó
1: Gloria
0: fue Cristo.
2: Sí, Señor.
0: El que me cambió, me libertó, fue Cristo. Pero ¿qué tuve que hacer, hermano? Caminar, aleluya, con el Señor, y a caminar largas distancias descalzo. No, hermano, yo tuve que reconocer que Cristo es mi Salvador.
1: Amén.
0: ¿Y cómo lo hice? Abrí mi boca.
2: Sí,
0: y le dije: Señor, hoy te acepto como mi único y exclusivo Salvador. Pero
2: Dios
0: lo creí
2: bueno.
0: En mi corazón.
2: Sí, Señor,
0: y cuando,
2: aleluya.
0: Hermano, cuando tú te conviertes, te arrepientes, entra el Espíritu Santo a tu vida.
2: Aleluya, gloria a Dios. Sí, Señor.
0: Aleluya, Santo. Aleluya. Aleluya. Por eso es que, hermano, había gente, hermano, que ha sido homicida, gente que ha sido homosexual, gente que ha sido lesbiana,
2: sí, Señor.
0: Y han sido transformadas por el poder de Dios.
1: Amén.
0: Porque se arrepintieron de sus pecados.
1: Gloria a Dios.
0: Aleluya,
2: bueno,
0: aleluya.
2: Aleluya.
0: Y hay gente que dice: no, esa gente debe morir. Hermano, no. Aún, hermano, aún Jesús, cuando lo crucificaron,
2: sí,
0: crucificaron
2: Señor.
0: Dos ladrones. Y uno le dijo: desde hoy, oye, yo quiero entrar en tu reino. Acuérdate
2: aleluya.
0: De mí.
2: Sí,
0: y el
2: Señor
0: le dijo: desde hoy estarás conmigo en el paraíso.
2: Aleluya.
0: Aleluya. Porque mientras haya vida y esperanza,
2: amén.
0: No importa los errores que cometa ese ser humano, hermano. Porque, hermano, la gente piensa, hermano, que el que usa droga, que el que usa alcohol, que el que comete homicidio, Dios es bueno. Oye, el Señor ya comienzan a tratar mal. No, hermano. Cada uno de nosotros somos pecadores.
1: Gloria a Dios.
0: No, que yo no he matado a nadie, pero has mentido.
2: Sí, señor, vive Dios.
0: Aleluya. Tal vez no has matado a nadie, pero con la lengua has matado a muchos.
2: Eso es así, vive Dios.
0: Eso es pecado, mi alma te alaba a Dios. Sí, mentir es pecado.
2: Sí, señor.
0: Y no con una mentira blanca, no. No es mentira blanca ni negra. Es mentir en pecado y es pecado, mi alma.
2: Amén. Gloria a Dios, sí, señor.
0: Es bueno, hermano, porque dice la palabra, por cuanto todos pecaron,
2: sí, señor,
0: estábamos destituidos de la gloria de Dios.
2: Sí, señor. Dios,
0: nosotros no teníamos oportunidad de salvación.
2: Dios es bueno.
0: Alaba a lo que él vive. Yo era un hombre celoso, hermano. Me divorcié, mi alma estaba, Dios bebía. Hice cosas malas. Pero un día reconocí que sin Dios no soy nada.
2: Sí, señor.
0: Y abrí mi boca y él me transformó. Y abrí mi boca y lo acepté como mi único y exclusivo Salvador.
2: Señor.
0: Y desde aquella noche, hermano, comencé a ver cambios en mi vida.
2: Aleluya.
0: Y esos cambios quiere hacerlos también en ti.
2: Amén.
0: Dale gloria la oportunidad, sí, para, señor, que tú veas el cambio que Dios hace.
2: Amén.
1: Amén. Gracias,
0: ¿por qué? Porque cuando uno acepta a Cristo, no acepta religiones. La religión no salva, el que salva es Cristo.
2: Amén.
1: Aleluya. Esta palabra es clara, nos dice,
2: sí,
1: bien claramente que no podemos adorar a nadie.
2: Así.
1: Imagínense si cuando mi pastor, que yo en ese momento yo no lo conocía, cuando él vino a traerme palabra de Dios, si las cosas que me dijo yo hubiese pensado que él tenía poder en esta tierra. Pero no, yo entendí que quien tiene el poder es Jesucristo y el,
2: amén,
1: Espíritu Santo.
2: Sí, señor.
1: Vive. Él lo utiliza a nuestro pastor para hablarnos, porque él tiene ese su corazón lo tiene conectado con el Señor.
2: Amén.
1: Y nosotros lo podemos hacer también, cada uno de nosotros podemos, sí, hacer de eso, porque cuando,
2: sí,
1: nos,
2: señor,
1: entregamos,
2: vive,
1: al Señor, el Señor nos da ese poder, pero tenemos que aceptarlo como nuestro único y exclusivo Salvador y arrepentirnos de todos nuestros pecados, pero arrepentirnos de corazón.
2: Sí, señor, vive.
1: Porque si no, porque es como cuando uno estaba en el mundo.
2: Sí,
1: hacía algo, se arrepentía, pero la semana que viene volvía de nuevo y hacía lo mismo.
2: Sí, señor.
1: Y no es así. Cuando tú dices al Señor, Señor, perdóname por lo que hice, pero no lo vuelvo a hacer, no puedes volverlo a hacer, porque el Señor llega el momento que se cansa y no va a tener misericordia. Amén.
2: Amén, hermano. Dios es bueno. Así que, hermano, esta palabra nos ha hablado a nosotros también. Dice, arrepentido y convertido para que sean bojados vuestros pecados.
1: Amén.
2: Ahora que estás vivo, que tienes oportunidad de salvación, escoge la eternidad ahora que estés en vida. Porque una vez mueras, y si mueres sin Cristo, va para un lugar de tormento. Y esto nos enseña, ¿verdad?, que tenemos que, ¿verdad?, que arrepentirnos y convertirnos de corazón.
1: Aleluya.
2: No a mitad, sino completamente entregarnos al Señor para que el Señor obre nuestras vidas. Amén.
0: Amén. Vamos a las llamadas, Dios es bueno.
3: El Señor le continúa bendiciendo, también nos está viendo Cristi Torres, espere, Dios les bendiga, pastores y hermanos, y Flor Figueroa Cruz, Dios les bendiga, gloria al que vive, amén.
0: Amén, qué bueno es el Señor.
1: Gloria
0: así
1: a Dios.
0: Que, hermano, los dejamos con estas palabras.
2: Sí, señor.
0: Pero quiero decirte en esta hora que no es por obra.
2: Eso es así.
0: Para que nadie se gloríe.
1: Santo,
0: esto,
1: aleluya,
0: no es porque ayuda al vecino, porque ayuda, uh-huh, no, esto es aceptar a Cristo.
2: Sí,
0: dice la palabra que la fe sin obra es muerta.
2: Eso es así.
1: Amén.
0: Pero tenemos que, hermano, aceptar a Cristo para poder ser salvo. Yo,
1: sí,
0: pensaba,
1: aleluya,
0: hermano, que por buenas obras yo era salvo, hermano.
2: Sí, señor.
0: Si hubiera sido así, hermano, me hubiera perdido.
1: Santo.
0: Pero había que, Señor, aprendí a través de la palabra que no es por obra para que nadie se gloríe.
2: Eso es así.
0: Y cuando tú ayudes a alguien, cuando tú recibas un milagro, dale la gloria a Dios.
2: Amén.
0: Dale,
2: amén,
0: gracias a Dios. Cuando,
2: sí,
0: tú recibas algo de parte de quien sea, de la gobernadora, el alcalde, quien sea, dale la gloria a Dios.
2: Amén.
0: Porque Dios,
2: gloria,
0: fue el que inquietó a esa persona.
1: Aleluya.
0: Pero
1: aleluya,
0: no es porque aleluya, porque el médico te haya sanado, hermano. El médico puso su mano, pero el que puso la mano fue Dios.
2: Amén.
0: Dios le dio la sabiduría, Dios le dio la oportunidad de estudio.
2: Amén.
0: Pero la gloria siempre es de Dios.
2: Amén.
0: Y aquí, hermano, no podemos idolatrar a nadie. Aquí el grande es Dios. Así,
2: aleluya,
0: que vamos a orar,
2: aleluya,
0: en esta,
2: amén,
0: hora. Padre,
2: pero
0: en el nombre,
2: Santo,
0: de Jesús,
2: bueno, Señor,
0: te damos gracias en esta,
2: Señor,
0: hora.
2: Señor,
0: hemos predicado tu palabra. Señor, mira la petición,
2: Señor,
0: Señor, de nuestra,
2: Señor,
0: hermana Yamilet, nuestra hermana Aileen, pedir por,
2: Padre,
0: nuestro hermano Lilan, para que seas tú el médico por excelencia y pongas tu mano, Señor Padre. Gracias, Señor, porque tú, Señor, todavía tú haces milagro. Bendice a Lilan y a toda su familia, Señor. Te damos gracias en esta hora, Padre. Tu palabra es clara, tu palabra es fiel y verdadera, Señor, esperando, Señor, que todo aquel que ha recibido la palabra en esta hora, Señor, Padre, aquellos que no conocen a Cristo puedan ser libres en el nombre de Jesús. Y aquellos, Señor, que han recibido un milagro, que en esta noche puedan darte la gloria a ti, Señor. En el nombre de Jesús, amén y amén. Que Dios les bendiga en esta noche.
4: La Iglesia Defensores de la Fe Estanque de Bethesda del barrio Pastos de Morovis les presentó su programa Levántate. Que pasen todos muy buenas noches. 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
1: Buenas tardes. Este es el resumen informativo de Cumbre 1470 AM y 106.3 FM para mantenerle al día con los acontecimientos más importantes de hoy, las noticias más relevantes de Puerto Rico y el mundo. Aquí comienza nuestra cobertura. Estas son las noticias para hoy, 25 de mayo, le informa Kevin Rosado.
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1: Bienvenidos amigos de Cumbre 1470. Estamos con un resumen más, donde puedes entender el panorama completo en tu punto de encuentro con la actualidad. 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Sindicato alerta sobre vulnerabilidad estatal ante la temporada de huracanes mientras agencias y Luma adelantan sus planes de contingencia. A pocos días del inicio oficial de la temporada de huracanes, pautada del 1 de junio al 30 de noviembre, la presidenta del Sindicato Auténtico de Manejadores de Emergencias, SAME, Liz M. Colón Alicea, lanzó una contundente advertencia sobre las serias deficiencias operacionales, de personal y de equipo que enfrenta el negociado de manejo de emergencias y administración de desastres, EMEAD. La líder sindical denunció que mientras al Departamento de Seguridad Pública, DSP, se le aumentará el presupuesto a más de $156 millones, destinando sobre $3.8 millones a puestos de confianza, al NMAT solo se le asignaron poco menos de $7.2 millones en el proyecto presupuestario del Ejecutivo. Colón Alicea catalogó esta distribución como una improvisación que pone en riesgo la seguridad del país ante un disturbio atmosférico mayor, recordando las devastadoras lecciones de los huracanes Irma, María y Fiona, al tiempo que las dependencias del DSP y NMAED se negaron a emitir comentarios. En contraste con las denuncias del sindicato, diversas corporaciones públicas y empresas privadas aseguraron encontrarse en fases avanzadas de preparación. El presidente ejecutivo de la Autoridad de Acueductos y Alcantarillados, AAA, Luis González Delgado, informó que desde marzo ejecutan un plan preventivo que incluye el refuerzo de sistemas de respaldo energético, logística de combustible y camiones Oasis, manteniendo un monitoreo estricto de los embalses ante una posible sequía vinculada al fenómeno de El Niño. Por su parte, el Departamento de la Vivienda completó la inspección de refugios en los 78 municipios y adiestró a su personal en primeros auxilios y manejo de datos, contando con un robusto inventario de catres, toldos y agua embotellada. A nivel del sistema eléctrico, Luma Energy adelantó que someterá su plan de preparación y respuesta ante emergencias antes de que concluya mayo, reportando un inventario de materiales valorado en más de $400 millones y 1.100 empleados de campo listos, aunque advirtió que el déficit actual de $300 millones en la cuenta de emergencia del gobierno estatal podría representar retos de cara a un evento mayor. Finalmente, la Alianza Puertorriqueña de Telecomunicaciones, APT, destacó la resiliencia del sector tras revelarse que el 93,8% de las empresas de telefonía y conectividad han invertido en generadores y un 62,5% en sistemas solares para mitigar los apagones. No le tengo miedo a nada. Secretario del DRNA revela sus batallas contra el cáncer. El secretario del Departamento de Recursos Naturales y Ambientales, DRNA, Waldemar Quiles Pérez, compartió detalles profundos sobre cómo enfrentar dos diagnósticos de cáncer transformó radicalmente su perspectiva de vida y su enfoque en el servicio público. El ingeniero y militar retirado fue diagnosticado con cáncer de páncreas en 2020 y sometido a una cirugía mayor el 8 de septiembre de ese año para remover las células malignas. Al ser parte del reducido 13,7% de pacientes que sobreviven a esta enfermedad, Quiles Pérez asegura que esta experiencia eliminó cualquier rastro de temor en su carácter, permitiéndole liderar con una calma inquebrantable y una renovada empatía hacia sus compañeros de trabajo. La batalla de salud del funcionario continuó cuando el cáncer reapareció en la próstata, requiriendo tratamientos de radioterapia que afectaron severamente sus intestinos y le provocaron anemia crónica, condiciones visibles el 9 de enero de 2025 cuando fue nominado al cargo por la gobernadora Jennifer González Colón. A pesar de que actualmente sigue bajo tratamiento y su hígado presenta pequeñas lesiones, el secretario mantiene un espíritu optimista y jocoso sobre su salud, afirmando que vivir cada día gratis le otorga la libertad de tomar decisiones administrativas y ambientales con absoluta honestidad, transparencia y sin el temor político de perder su silla, apoyado firmemente por su familia, sus médicos y el confort emocional de sus tres mascotas. Quiles Pérez reafirmó que la pasión por el trabajo es indispensable para su rol, asegurando que se encuentra en paz y listo para continuar su labor con total entrega. Alerta de fraude. Conozca las estafas más comunes y evite ser víctima de los esquemas del Seguro Social. La Administración del Seguro Social, SSA, y la Oficina del Inspector General, o IGE, alertaron sobre el alarmante aumento de estafas en Estados Unidos y Puerto Rico, donde delincuentes utilizan llamadas telefónicas, correos electrónicos de phishing y mensajes de texto para engañar a miles de beneficiarios cada año. El método más frecuente consiste en llamadas telefónicas intimidantes, donde falsos representantes alegan que el número de seguro social de la víctima ha sido suspendido por actividades sospechosas, o que existe una demanda legal o una orden de arresto inmediato en su contra. Los estafadores utilizan este lenguaje agresivo para presionar a los ciudadanos a realizar pagos de tarifas inexistentes o a revelar información confidencial y números de cuenta. Ante esto, las autoridades federales enfatizaron que la SSA nunca llamará para amenazar a los usuarios, exigir pagos inmediatos a través de métodos no convencionales como tarjetas de regalo o criptomonedas, ni solicitará datos personales sin que medie un proceso de notificación oficial formal. Por otra parte, los delincuentes han sofisticado sus tácticas mediante el envío de correos electrónicos y mensajes de texto fraudulentos que imitan los logotipos oficiales de la agencia, instando a las víctimas a hacer clic en enlaces maliciosos para supuestamente actualizar sus datos o evitar el cierre de sus cuentas de beneficios. Para el caso particular de Puerto Rico, los procedimientos federales se mantienen inalterados, por lo que se exhorta a los residentes a no interactuar con comunicaciones sospechosas, colgar llamadas dudosas de inmediato y jamás descargar archivos adjuntos no solicitados. La SSA recomendó a la ciudadanía que, ante cualquier duda sobre la autenticidad de un mensaje o carta, accedan directamente a su cuenta oficial en línea, My Social Security, o se comuniquen con la agencia por los canales formales establecidos, reportando todo intento de fraude a la OIG para continuar frenando pérdidas millonarias en la isla.
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1: Inversión millonaria. Comprometidos 82 millones de dólares para el asfalto y rehabilitación de carreteras en la isla. De cara al nuevo año fiscal que inicia el 1 de julio, el Departamento de Transportación y Obras Públicas, DTO, ya cuenta con una extensa lista de proyectos viales prioritarios para destinar los 82,1 millones de dólares anunciados recientemente por la gobernadora Jennifer González Colón, el secretario del DTOPE y director ejecutivo de la Autoridad de Carreteras y Transportación, ACT, Edwin González Montalvo, explicó que estos fondos se sumarán a otra partida de 94 millones de dólares previamente autorizada por la Junta de Control Fiscal, JCF, para la rehabilitación y reparación de pavimento. El ingeniero destacó que mediante una estrecha colaboración con los alcaldes para identificar las vías en peor estado, se atenderán con prudencia las primeras prioridades municipales, incluyendo tramos críticos de la carretera PR2 entre Aguadilla e Isabela, así como en la jurisdicción de Aguada. El titular de la agencia resaltó el agresivo plan de infraestructura vial que se ha ejecutado en el país, reportando que desde enero de 2025 al presente se han desembolsado sobre 547 millones de dólares en obras completadas y se han firmado acuerdos colaborativos con 42 municipios. Entre los proyectos emblemáticos que ya están en marcha se encuentran las mejoras a la carretera PR-181 entre San Lorenzo, Gurabo y Trujillo Alto con una inversión de 11,9 millones de dólares, la expansión de la PR-100 en Cabo Rojo por 49,7 millones de dólares y la rehabilitación de la PR-901 entre Yabucoa y Maunabo con 5,1 millones de dólares. Consciente de que las necesidades de infraestructura continúan en aumento, González Montalvo reveló que sometió una petición de 115 millones de dólares adicionales ante la JCF y se encuentra evaluando junto al liderato legislativo la creación de un fondo rotatorio, Revolving Fund, que garantice inversiones constantes y permanentes en las carreteras de Puerto Rico. Ejecutivo insiste en la prudencia fiscal y defiende la necesidad de aprobar un presupuesto balanceado ante la JCF. El secretario de Asuntos Públicos, Jean Peña Payano, hizo un llamado categórico

portavoz del Ejecutivo enfatizó que aunque la administración de la gobernadora Jennifer González Colón está en la total disposición de escuchar los reclamos de los legisladores, la prioridad absoluta debe ser mantener la disciplina fiscal y los acuerdos establecidos con la Junta de Control Fiscal, JCF, para garantizar la certificación final del documento. Peña Payano recordó con firmeza que para lograr la salida definitiva del ente de supervisión federal, Puerto Rico tiene la obligación ineludible de registrar y certificar 4 presupuestos balanceados consecutivos, además de concretar el regreso formal de la isla a los mercados internacionales de bonos. Por otra parte, el funcionario se mostró optimista en cuanto al proceso de evaluación legislativa, destacando que las comisiones de Hacienda de la Cámara y el Senado han adelantado una labor sustancial durante las pasadas semanas en la identificación de las prioridades del país. Explicó que este análisis previo, realizado en coordinación con los equipos técnicos de la Oficina de Gerencia y Presupuesto, OGP, la Autoridad de Asesoría Financiera y Agencia Fiscal, AAFAF, y el Departamento de Hacienda, agilizará las vistas públicas y facilitará el careo con los jefes de agencia para determinar con precisión sus capacidades operacionales y áreas de oportunidad bajo las partidas asignadas. El secretario vaticinó que esta dinámica colaborativa entre el Ejecutivo y el Legislativo permitirá viabilizar los ajustes necesarios sin poner en riesgo la estabilidad macroeconómica de Puerto Rico ni alterar la zapata de responsabilidad fiscal que fundamenta el nuevo plan presupuestario. Ejecutivo respalda a Justicia tras cierre de pesquisa sobre la secretaria de la familia y defiende la objetividad de la agencia. El secretario de Asuntos Públicos, Jean Peña Payano, respaldó firmemente la determinación del Departamento de Justicia de archivar la investigación contra la secretaria del Departamento de la Familia, Susan Roig Fuertes, y defendió la integridad de la institución frente a las críticas de la minoría legislativa. La controversia cobró fuerza luego de que el portavoz del Partido Popular Democrático, PPD, en el Senado, Luis Javier Hernández Ortiz, amenazara con acudir a los tribunales para exigir copias de las órdenes de cierre de más de 200 pesquisas por corrupción pública archivadas desde septiembre de 2025. Ante esto, Peña Payano catalogó las intenciones de la oposición como un intento de politizar los procesos legales y enfatizó que la justicia no puede medirse según conveniencias mediáticas o partidistas, asegurando que el Ejecutivo apoyará cualquier gestión de la agencia en el foro judicial. La pesquisa contra Roig Fuertes se originó por un referido de alegado perjurio durante su proceso de confirmación, sumado a una petición para reabrir una investigación del cuatrienio pasado vinculada al Departamento de Salud. No obstante, la División de Integridad Pública y Asuntos del Contralor, DIPAC, concluyó de forma robusta que no existe evidencia alguna de que la funcionaria actuara con la intención de falsear información bajo juramento. El portavoz del Ejecutivo contrastó este escenario con el referido previo al panel sobre el fiscal especial independiente, PFEI, de la exsecretaria de la Vivienda, Ciari Pérez Peña, el cual fue celebrado por la oposición, demostrando que los fiscales actúan con criterio propio e independiente sin importar las administraciones de turno. Peña Payano puntualizó que la evaluación fue realizada minuciosamente por un fiscal ajeno a los procesos pasados, invitando a los legisladores a usar los canales adecuados, pero defendiendo la reputación de los funcionarios públicos cuando las acusaciones carecen de fundamento legal. Junta de Control Fiscal ordena revisión urgente del plan fiscal de la UPR ante incongruencias financieras. El director ejecutivo de la Junta de Control Fiscal, JCF, Robert Mujica, emitió una orden perentoria a la Universidad de Puerto Rico, UPR, para que presente, a más tardar este miércoles, una versión enmendada y corregida de su plan fiscal con proyecciones hasta el año fiscal 2027. La determinación del ente de supervisión federal surge tras concluir que la propuesta original de la institución universitaria incorporó erróneamente fuentes de financiamiento no recurrentes, como si fueran ingresos continuos, además de omitir la documentación analítica, metodologías y estados auditados de los años fiscales 2024 y 2025 que sustenten sus estimados de gastos. Mujica argumentó que la administración del primer centro docente del país ha fallado en ajustar sus presupuestos a la realidad operacional actual, caracterizada por una drástica e histórica baja en la matrícula.

0: estudiantil respecto a lo proyectado en el plan certificado en 2021 y por una preocupante inestabilidad institucional que se refleja en el cambio de 3 presidentes universitarios en un periodo menor de 2 años. La JCF detalló que el nuevo documento enmendado debe recalibrar las proyecciones macroeconómicas e integrar obligatoriamente un desglose sobre la asequibilidad de la matrícula, basado en la distribución real de la beca Pell, un plan de reestructuración para el sistema de pensiones, la adopción de la reforma del servicio público y estrategias concretas para la diversificación de ingresos. Mujica enfatizó que la UPR no representa una isla fiscal independiente, ya que su subsistencia depende directamente de las asignaciones del Fondo General, advirtiendo que cualquier desajuste en sus finanzas impacta negativamente el presupuesto de Puerto Rico, el cual ya enfrenta presiones por la posible pérdida de fondos de Medicaid y la desaceleración en los desembolsos federales de recuperación. Finalmente, el ente federal exigió a la Junta de Gobierno y al liderato universitario la designación inmediata de un funcionario responsable que garantice el acceso a los datos analíticos y se comprometa firmemente con un estricto calendario de trabajo colaborativo que involucre a toda la comunidad académica.
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0: Alerta de seguridad, advertencia de vientos destructivos y alto peligro en las playas de la isla durante el Día de la Recordación. El Servicio Nacional de Meteorología, SNM, en San Juan, emitió una advertencia de vientos fuertes y una alerta de alto riesgo de corrientes marinas destructivas para gran parte de Puerto Rico, las cuales coinciden con la celebración del fin de semana largo del Día de la Recordación, Memorial Day. Los meteorólogos informaron que se esperan vientos sostenidos de hasta 25 millas por hora, acompañados de ráfagas severas que podrían alcanzar las 40 millas por hora, condición que permanecerá vigente hasta las 8 de la noche de hoy para decenas de municipios costeros y del interior. Las autoridades alertaron que estos vientos son lo suficientemente fuertes como para hacer volar objetos que no estén debidamente asegurados en los patios, además de crear escenarios de peligro extremo en las carreteras para los conductores de camiones u otros vehículos de perfil alto debido a la inestabilidad que provocan los golpes de viento. De forma simultánea, la Agencia Federal estableció un aviso por condiciones marítimas peligrosas y un riesgo elevado de corrientes de resaca mortales en la zona de las playas, una advertencia que se extenderá hasta la tarde del martes, afectando principalmente a las costas norte, este y sureste del país. Ante la tradicional llegada masiva de bañistas a los litorales por el día feriado, el SNM urgió a la ciudadanía a ejercer la máxima prudencia y a evitar entrar al agua en zonas de fuerte oleaje, recordando que estas potentes corrientes son capaces de arrastrar incluso a los nadadores más experimentados hacia mar abierto. En caso de verse atrapado en uno de estos canales de agua, se recomienda mantener la calma, flotar para conservar energía, gritar por asistencia y nadar exclusivamente de forma paralela a la orilla para salir del flujo de arrastre, evitando por completo la resistencia directa contra la corriente para prevenir un agotamiento físico fatal.
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0: continuamos con el resumen de noticias en esta tarde, dándoles un vistazo a lo más relevante en el ámbito internacional. A continuación les traemos las actualizaciones más recientes desde Democracy Now. Quédense con nosotros para estar al tanto de los eventos más importantes alrededor del mundo.
1: Los líderes republicanos de la Cámara de Representantes de Estados Unidos cancelaron el jueves una votación sobre una resolución de poderes de guerra que intenta limitar la capacidad del presidente Trump de librar una guerra contra Irán. La abrupta cancelación se produjo cuando los republicanos estaban a punto de perder la votación, ya que varios congresistas no estaban presentes en el hemiciclo de la Cámara Baja. Esto se produce luego de que el Senado votara el martes con 50 votos a favor y 47 en contra para avanzar en el proceso de aprobación de una resolución de poderes de guerra. Cualquier votación en la Cámara de Representantes tendrá que esperar al menos hasta el 1 de junio, cuando el Congreso retome sus actividades tras el receso por el Día de los Caídos. Mientras tanto, Estados Unidos e Irán continúan intercambiando propuestas para un acuerdo de paz a través de mediadores pakistaníes. En la mañana de este viernes, el secretario de Estado de Estados Unidos, Marco Rubio, dijo que las negociaciones indirectas sobre un acuerdo con Irán han tenido un ligero avance y eso es bueno. Rusia y China han criticado duramente la acusación del gobierno de Trump contra el expresidente cubano Raúl Castro, de 94 años, por cargos de asesinato. El Ministerio de Relaciones Exteriores de Rusia acusó a la Casa Blanca de intentar estrechar el cerco de las sanciones y se comprometió a brindar apoyo activo a Cuba. Por su parte, el Ministerio de Relaciones Exteriores de China afirmó que siempre se opone a las sanciones unilaterales que no se sustentan en el derecho internacional y agregó al respecto: Estados Unidos debe dejar de blandir sanciones o procedimientos judiciales contra Cuba y dejar de recurrir a la amenaza de la fuerza en todo momento. El presidente Trump dijo el jueves que es probable que ordene emprender acciones militares contra Cuba.
2: Durante 50 o 60 años, otros presidentes han estado analizando la posibilidad de hacer algo al respecto, y parece que seré yo quien lo haga. Así que lo haré con gusto.
1: La Agencia Nacional de Noticias del Líbano informa que un ataque israelí en el distrito de Tiro, en el sur del Líbano, ha matado a 6 personas, entre ellas 2 paramédicos y una niña de nacionalidad siria. Según se informa, los paramédicos murieron en un ataque de doble impacto tras un ataque inicial contra una motocicleta. Los últimos hechos de violencia se produjeron a pesar de un alto el fuego mediado por Estados Unidos, que Israel ha violado casi a diario. El Ministerio de Salud del Líbano informa que los ataques israelíes han matado a casi 3.100 personas. Mientras tanto, el ministro de Finanzas del Líbano dijo a la agencia de noticias Reuters que la guerra podría contraer la economía del país en al menos un 7% este año. Israel ha deportado a más de 400 activistas a quienes se llevó por la fuerza de una flotilla de ayuda humanitaria con destino a Gaza, que fue interceptada en aguas internacionales. El jueves, miembros de la flotilla Global Sumud fueron trasladados desde el sur de Israel a la ciudad turca de Estambul a bordo de 3 vuelos chárter. Los activistas relataron haber sido sometidos a maltratos físicos y psicológicos mientras estuvieron bajo custodia israelí. Estas fueron las palabras expresadas por el activista estadounidense Alex Colston.
2: En uno de los barcos prisión, 35 personas sufrieron fracturas en las costillas. La gente dijo que hubo al menos 12 agresiones sexuales. Utilizaron pistolas eléctricas contra la gente. A mí me mantuvieron esposado hasta el punto de que dejé de sentir las manos. Me dieron varias patadas en las costillas.
1: La liberación de los miembros de la flotilla con destino a Gaza se produce en medio de la condena internacional contra el ministro de Seguridad Nacional de Israel, Itamar Ben-Gvir, quien publicó un video en el que aparece burlándose de decenas de activistas esposados. Cientos de personas se congregaron el jueves durante la inauguración de un nuevo edificio consular estadounidense en la capital de Groenlandia, Nuuk, para manifestarse en contra de las amenazas del presidente Trump de anexar la isla. La protesta se produjo después de que el gobernador del estado de Luisiana, el republicano Jeff Landry, que fue designado como enviado especial de Estados Unidos para Groenlandia, hiciera su primer viaje al territorio semiautónomo danés. Según se informa, Landry habló el sábado con Trump, quien le dijo que fuera a Groenlandia e hiciera allí un montón de amigos. Estas fueron las palabras expresadas por Aaron Van Isaacsen, un residente de Nuuk.
2: Es un recordatorio muy desagradable de que las personas son tratadas como mercancías o como productos, como algo que se puede comprar y vender. es algo muy desagradable de presenciar. Creo que esta retórica despiadada en la que no se descartan acciones militares es completamente salvaje y cruel con las personas que viven aquí.
1: Los senadores republicanos abandonaron abruptamente el jueves la ciudad de Washington, D.C. para el receso del Día de los Caídos sin emitir su voto acerca de un proyecto de ley de conciliación presupuestaria de $72 mil millones destinado a financiar durante 3 años el servicio de inmigración y a la patrulla fronteriza de Estados Unidos. Esa cifra se suma a los $170 mil millones que el Congreso ya asignó el año pasado a dichas agencias. Esto se produce al tiempo que el presidente Trump enfrenta una creciente oposición entre los republicanos por sus planes de utilizar fondos públicos para construir un salón de baile en la Casa Blanca valuado en $1 mil millones y por el anuncio del Departamento de Justicia de crear un fondo reservado de casi $1.800 millones cuya finalidad será compensar a los simpatizantes de Trump que afirman haber sido indebidamente investigados o procesados en gobiernos anteriores. Varios participantes destacados de la insurrección del 6 de enero de 2021, así como los desacreditados políticos George Santos y Rod Blagojevich ya han dicho públicamente que intentarán recibir parte de ese fondo. El jueves, senadores republicanos se reunieron a puerta cerrada con el fiscal general de Estados Unidos, Todd Blanche. El portal periodístico The Hill informa que la reunión se convirtió en un festival de gritos después de que Blanche se negara a limitar quienes podrían recibir pagos del fondo. El senador republicano del estado de Carolina del Norte, Tom Tillis, calificó el plan como una estupidez monumental.
2: Inevitablemente nos colocará en una situación en la que el dinero de los contribuyentes podría terminar compensando a alguien que agredió a un agente de policía, admitió su culpabilidad, fue condenado y recibió un indulto. ¿Ahora vamos a pagarle por eso? Eso es absurdo. El pueblo estadounidense va a rechazar esto de plano.
1: Mientras tanto, congresistas demócratas han presentado una legislación para bloquear el nuevo fondo reservado del Departamento de Justicia de Trump. Un proyecto de ley redactado por el congresista del estado de Maryland, Jamie Raskin, prohibiría el uso de fondos federales para respaldar las compensaciones y limitaría pagos al respecto. Otra propuesta legislativa plantea un impuesto del 100% sobre futuros beneficiarios. Visite democracynow.org/es para ver nuestra entrevista con el congresista Jamie Raskin. En el estado de Arizona, defensores de los derechos de los inmigrantes de la ciudad de Tucson están exigiendo la liberación de Carla Toledo, una activista y beneficiaria del programa de acción diferida para los llegados en la infancia, conocido como DACA, que fue detenida de manera violenta en su casa a principios de esta semana. Según se informa, agentes federales de inmigración irrumpieron sin una orden judicial en la casa de la activista para arrestarla. Toledo, quien ha vivido en Estados Unidos desde que tenía un año, obtuvo el beneficio del programa DACA que protege de la deportación a los inmigrantes que llegaron al país cuando eran menores de edad. Sin embargo, durante el segundo mandato de Trump, los beneficiarios del programa DACA han sido cada vez más víctimas de las políticas migratorias de su gobierno. En el estado de Oregon, imágenes tomadas por las cámaras corporales que obtuvo la organización Innovation Law Lab muestran a agentes federales de inmigración deteniendo una camioneta en la que viajaban trabajadores agrícolas, rompiendo las ventanas de esta y utilizando una aplicación de reconocimiento facial para identificar y arrestar, sin orden judicial, a dichos trabajadores. Estas imágenes se divulgaron como parte de una demanda colectiva que fue presentada tras la detención de los trabajadores agrícolas en octubre. Dicha demanda denuncia las tácticas violentas y la discriminación racial que ejercen los agentes. En noticias relacionadas, activistas afirman que al menos 20 inmigrantes encarcelados en el Desert View NX, un centro de detención del Servicio de Inmigración, ICE por sus siglas en inglés, situado en la ciudad californiana de Adelanto, han iniciado una huelga de hambre para protestar contra las condiciones inhumanas que allí enfrentan, incluidas la falta de atención médica adecuada y la falta de acceso a agua potable. Los inmigrantes también afirman que han visto reducidas sus porciones de alimentos, lo que los ha obligado a